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10: Y justamente hoy día nos vamos a referir del ostracismo que vivió el exilio que vivió nuestro libertador en el Perú en estos últimos años de su vida. Que hemos considerado que esa época fue muy enrevesada, una senectud, una vejez. Imagínate que a los 61 años más o menos, cuando el científico francés, don Claudio Gay, contratado por el gobierno chileno para escribir la historia física y política de Chile entre 1810 y 1873, él iba a escribir todo en ese periodo. Bueno, por esa, en la planificación de esa historia, don Claudio viaja a Lima a entrevistar al libertador, porque fue el primer director supremo, era considerado el padre de la patria, era un personaje relevante en la historia y en la política chilena en aquel entonces. Y como vamos a hablar, lo visita en un periodo bastante conflictivo. O'Higgins está viviendo su exilio, tenía 61 años en ese entonces, y justo estaba la guerra de Chile contra la Confederación Perú-Boliviana. O sea, el ejército chileno había ocupado el territorio peruano y había ocupado la ciudad de Lima, justamente la capital virreinal del Perú. Y ahí se encontraba nuestro libertador, con 61 años de edad. Y cuando escribió don Claudio esta entrevista, esta visita que le hizo, estuvo más o menos un mes conversando diariamente con él, en su casa de a media cuadra de la Plaza de Armas de Lima, donde hoy día se llama el Jirón de la Unión. En aquel momento se llamaba Espaderos, esa calle, Espaderos número 9. Y ahí vivía el libertador, en una casa que le había regalado el gobierno peruano en mérito de ser el libertador del Perú también. Y ahí lo describe como con un envejecimiento prematuro. Él dice, O'Higgins era un viejo. Era un hombre viejo ya a los 61 años de edad, imagínate. Y como una verdadera fotografía que descubría todos los signos ya de esa senectud que estaba viviendo en su agitada y intrincada existencia. Seguramente ese rostro avejentado y una espalda curva, ya estaba con su espalda curva, vivía serios trastornos ya en aquel momento. Él lo describe, realmente es lamentable, como dice, estaba los ojos capotudos, estaba lleno de arrugas, encorvado, hablaba despacito, hablaba como un anciano de hoy día de unos 100 años. Hoy día tendríamos que estar hablando de una a los 61 que tenía O'Higgins en su momento. Si lo comparamos hoy día, tendríamos que decir es más o menos alguien como de 100 años. Porque hoy día, con el aumento de la vida de las personas, la medicina, no sé todo. Pero él estaba muy avejentado y sufría serios trastornos por su complejo edipiano que tenía, porque había fallecido hacía poquitos meses, en enero, y lo visita en abril, don Claudio, había fallecido su madre, doña Isabel. Y él, como estuvo tan alejado de su madre, tú sabes que lo sacaron a los 4 años de acá, se lo llevaron después, cuando éramos un poquito más mayor, se lo llevaron a Talca, es por decisión del padre, se lo llevaron a Talca y después lo mandaron a estudiar, como era un niño cuando fue a estudiar a Lima, po. Entonces, nunca vio a su madre y nunca vio a su padre. Entonces, él tenía un verdadero complejo de Edipo. Tenía un amor tremendo hacia su madre. Y cuando ella, ya anciana, muere en Lima, el 1839, él dice, yo no sé quién soy, he perdido hasta la memoria. Fíjate que cuando muere él, su madre, él dice que sí, es otra persona, como que pasó a ser alguien que no se acordaba ya de nada, a los 61 años de edad. Entonces, O'Higgins vivía en un ostracismo desde el año 1823, o sea, hacía 16 años que estaba en Lima, y se acercaba vertiginosamente al final de un trágico destino, porque en el fondo la vida de O'Higgins fue verdaderamente la vida trágica. Aunque en esos momentos podía vivir plácidamente, porque el Perú lo había honrado como el libertador. Acuérdate que cuando él forma la escuadra libertadora del Perú, y cuando la va a dejar ahí a Valparaíso, él dijo en un discurso sensacional de aquel entonces, dijo, de estas 4 tablas pende el destino de América. Esas eran las palabras de O'Higgins. Y los peruanos lo recibieron. Era que era su libertador. Era un hombre de alta gracia para Perú. Él había vivido ya en suelos extraños en más de la mitad de la vida. Murió a los 64, vivió más de 30 años, 34 años, vivió fuera de Chile.
3: Gran parte de la vida.
10: Claro, era la mitad de su vida y siempre, hasta cuando muere su padre en 1801, sufriendo y padeciendo el injurioso baldón de ser un guacho. El guacho Riquelme le llamaban. Así le llamaban los enemigos políticos que tenía. Entonces, durante 23 años vivió en medio de una sociedad hipócrita y una infancia y una adolescencia solo, viviendo muy pobre en Europa, despojado de la mesada, porque el padre, a pesar de todo, si no lo reconocía, porque se lo impedía las leyes de España, porque él era virrey del Perú, y los virreyes no podían tener ni un contacto con los naturales, ni con la esposa, ni casarse podían. Entonces, le mandaba plata para vivir, subsistir en los estudios que estaba haciendo en Richmond, cerca de Londres, y le mandaba una mesada. Se la mandaba a su albacea. El albacea era don Nicolás de la Cruz, que era un amigo de don Demetrio, de don Ambrosio, era un talquino. Pero ese a su vez mandaba la plata a Europa a unos relojeros ingleses que se llamaban Spencer y Perkins. Seguramente eran judíos conversos. Se habían convertido a los ingleses en religión y todo. Y les sacaban la plata. Entonces vivía estrechamente, vivía pobre. Él se quejaba en las cartas diciendo que me encuentro en forma delicada, vivo estrecho, en la estrechura, qué sé yo. Y ahí, sin sentir el amor, pum, la madre estaba lejos, y ahí conoce en la pensión donde vivía en Richmond, cerquita de Londres, un poblado cerca de Londres, con los flirteos con una chiquillita que tenía unos 15, 16 años, la Carlota Hills. Y sintió el amor adolescente, como todo ser humano. Don Bernardo era un muchacho en ese momento. No pasó nada, porque él después abandonó Inglaterra y anduvo en España, en fin. Y quedó esa imagen de Carlota. Y cuando Carlota murió, a posteriori, O'Higgins no tenía idea del destino de ella. Él ya se había metido ya entre los jóvenes revolucionarios que vivían en Europa, ¿eh?, con Simón Bolívar, con San Martín y otros héroes de la independencia. La Carlota Hill muere en el relicario que usaba. Las mujeres usaban un relicario como una medallita, y lo abrieron cuando murió la Carlota, y tenía una foto de O'Higgins, del joven O'Higgins en ese momento. Bueno, él, con una madurez ya tallada realmente a golpe, pero de repente la vida le sonríe y recibe la herencia de su padre. 1801 muere el padre. No solamente le deja la riqueza que tenía, sino que también le deja el apellido. De ahí se pudo llamar Bernardo O'Higgins ya en ese momento, cuando tenía unos 19, 20 años, que se le escurre, toda esa riqueza se le escurre, porque cuando viene, empieza la guerra de la independencia, 1810, O'Higgins empieza a perder todo lo que tenía, la hacienda Las Canteras, que era una maravilla, más de 500 cuadras, animales, trigo, hombres de trabajo. Bueno, pero él forma también una cueste, forma unos verdaderos batallones de campesinos y de indígenas para luchar contra la invasión española. Empieza a perder su riqueza que había adquirido. Luego vienen todos los agravios clasistas a su gestión como director supremo, esa oligarquía de la larrainada, como le llamaban, ¿no es cierto?, la larrainada, todos los larraínes que eran los ricos en ese momento, que empiezan a estigmatizarlo, primero por algunas medidas de gobierno, lo acusan de dictador, en fin, pero también es el estigma de que O'Higgins, cuando está en la Patria Vieja, conoce a una pelirroja hermosísima, a doña Rosario Buga, mujer sensual, penquista. Ahí la conoce y se enamoran, los dos se enamoran. Bueno, y ella deja al marido en Concepción y se va con O'Higgins a Santiago. Y cuando él es director supremo, conviven. Entonces él convive con una mujer casada. Y ahí tiene su hijo. Doña Rosario le entrega a Demetrio. Entonces imagínate todos los pesos que llevaba, todas las cruces que llevaba O'Higgins en su cuerpo y en su alma en ese instante. Su hijo ilegítimo. Y sus amores reconstruyen también la propia desnaturalizada existencia de él. Él tenía también algo muy desnaturalizado en su vida, como es, como lo había sido desde su nacimiento. Con 43 años a cuestas, se emprendió el desairoso camino del exilio para vivir en el Perú, que era su patria adoptiva. Era su tercer viaje al país del norte, porque él había estado cuando era adolescente, estudió en uno de los mejores colegios, el padre pagaba, y en el año 1803, cuando vino a hacerse cargo de la herencia, llegó desde España para hacerse cargo de la herencia, y el Perú le reconoce su participación en la independencia en retribución, como decíamos, a las cuatro tablas de las que pendía el destino de América. Recibe en el Perú también dos haciendas, la de Montalbán y Cuivá, en el Valle Serrano de Cañete, en la montaña. Y la casa limeña, donde él vivía en Espadero, y ahí viajaba, pasaba estaciones en la época de las cosechas, especialmente pasaba en Cañete. Él tenía caña de azúcar, tenía un montón de cultivos en aquel momento. Era un hombre bastante, de una vida apacible y holgada, realmente holgada. Con una holgura de agricultor azucarero, pero estaba preocupado de la salud de su madre y tenía una pila de juicios, O'Higgins, juicios ante los tribunales. Por ejemplo, incoado en Chile contra su primo, Tomás O'Higgins, que también se había quedado con alguna de las herencias de don Ambrosio, hijo de un hermano don Ambrosio. Le había quitado la hacienda Quiriquina. La hacienda Quiriquina también era don Ambrosio O'Higgins. Ahí tenían ganado. Pero además tenía juicios políticos. Se le achacaba en Chile la muerte, el asesinato de Manuel Rodríguez. Y el hermano Manuel Rodríguez, don Carlos Rodríguez, era abogado. Y ese siguió el juicio contra O'Higgins. Entonces O'Higgins no solamente tenía las preocupaciones de la enfermedad de su madre, sino que también las preocupaciones de los juicios que tenía en Chile. Entonces, donde tenía abogados también en Chile, tenía que pagarle a esos abogados. Bueno, pero otro golpe certero que recibe es en la guerra contra la Confederación Perú-Boliviana, que lo incomoda tremendamente, porque fíjate que es Chile contra Perú. Y él era un huésped de honor de Perú. Él se siente mal, porque está en Perú y el ejército chileno, del cual había sido él también su comandante en jefe, llega a Perú a tomarse Lima. Bueno, eso era una situación muy incómoda. Pero vino un desagravio. El 17 de septiembre de 1839, O'Higgins está amanecida tomando desayuno en su casa de Espadero 9 en Lima, tranquilito, ya más de 60 años, cuando de repente siente la canción nacional afuera, en la calle. Sale a la puerta de su casa y se encuentra con tres bandas militares entonando el himno nacional. Y de ahí el general Bulnes, que era el general que en jefe del ejército, lo saca de ahí y lo lleva al Palacio de Gobierno para brindar feliz. Incluso ese mismo día, el 19 de septiembre de 1839, O'Higgins almuerza en los buques que estaban en el Callao, los buques chilenos, ocupando el Perú. Y almuerza con todos los oficiales del ejército y de la Armada chilena que estaban en ese momento ahí en el Perú, escoltado como una gloria, como le decía Bulnes, por las glorias antiguas, la de él, y las glorias nuevas y modernas de Chile. Pero llega el año 1800, en octubre de 1842, O'Higgins está muy enfermo. Él decía, es mi angina de pecho, esta angina no me deja vivir tranquilo, no podía ni respirar. Era, según los médicos, en el fondo era una enfermedad cardíaca. Tenía una enfermedad al corazón. Y él tenía tres médicos de cabecera, tres médicos que estaban permanentemente cuidándolo, como si no era cualquier persona, O'Higgins, po. Era el libertador de Chile, sí, y era el libertador del Perú también. Lo cuidaban tres médicos, dos ingleses que eran amigos de él, el doctor Jung y el doctor McLean. Con ellos conversaba. Apenas le escuchaban, porque casi murmuraba O'Higgins en aquel momento. Y O'Higgins empieza a disfariar en ese momento y les decía: ahora sí, doctor, nos vamos a embarcar. Nos embarcamos. Su idea siempre era de volver a Chile, el retorno. Se lo había ofrecido el general Burne 3 años antes.
3: Y no pasó nada.
10: Para que volviera a Chile. Pero él no, nunca se consumó su vuelta a Chile porque tenía mucho interés en el Perú. Bueno, ese mismo día, el 24 de octubre de 1842, es el final de la vida de nuestro libertador. Muere en medio de esa holgura en que vivía en ese instante, pero con lleno de preocupaciones, y un anciano prematuro, una senectud muy prematura ya a sus 64 años de edad. Le quedan en ese momento su hermana, doña Rosita, que queda a cargo de todos los negocios en el Perú que él tenía, y su hijo Demetrio, que estaba a cargo de la hacienda Cuivá. El destino de esos dos personajes también no es muy tranquilo, porque murieron con muchos años. Incluso Demetrio murió asesinado por los líos amorosos que tenía también. Porque también a Demetrio, igual que a su papá, le gustaban las mujeres casadas. De seres humanos.
3: Sí.
10: Ese era nuestro O'Higgins, un O'Higgins persona que siente todas las sensaciones y todas las emociones de la vida.
3: Claro.
10: Y sufre también todas las penurias de la vida. Fíjate que algunos años antes que muriera O'Higgins, un marino inglés, Myers, que servía en la Armada chilena, había dicho: si alguna vez existió algún patriota y hombre honrado, ese fue O'Higgins. Era un reconocimiento realmente. Fíjate, hoy día, pensando siquiera hoy en lo que es la política de hoy, O'Higgins era honesto, honrado, patriota, desprendido, perdió hasta toda su fortuna cuando se envolvió en las banderas de la patria por la libertad del país, y terminó siendo exiliado. Murió como un exiliado político cualquiera de hoy día. Ese fue el triste destino y sus últimos años en la vejez de don Bernardo O'Higgins, nuestro héroe máximo de la independencia.
3: Que cada año también conmemoramos, claro, este 20 de agosto, ¿cierto? Con la visita de cada presidente de turno, según el año, ¿cierto?
10: Bueno, esa es una costumbre que tomaron los presidentes desde Salvador Allende en adelante.
3: ¿Qué se hace, cierto, esto?
10: Desde ese momento, desde los años 70 en adelante, empezaron a venir los presidentes, porque el año 70 justamente fue cuando se inaugura el mural pétreo.
3: Ah, perfecto.
10: De María Martner, ahí en Chillán Viejo. Y ahí lo vino a inaugurar Salvador Allende, porque Salvador Allende era amigo de María Martner. Y la María Martner le había hecho también en la casa donde él vivía, en Santiago, ¿no? Y también le había hecho a Pablo Neruda algunas obras de arte en las casas. Bueno, ese es el destino de los hombres grandes en el mundo.
3: Sí, es verdad.
10: Y de nuestro libertador, que lo hemos recordado siempre con mucho cariño, realmente, porque no solamente O'Higgins es un monumento que está en todas las plazas y de todo Chile, sino que también es el hombre con el cual queremos contarles también esa historia, que tuvo también momentos difíciles en la vida, padeció desamores, tuvo amores, en fin, hijo.
3: Sí.
10: Pero él tuvo también muchos problemas en toda su vida, como hombres que se involucran en los destinos de la patria.
3: Gracias, Marco Aurelio. Muchas lindo fin de semana.
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0: 8:32.
1: En la discusión radio, recordamos al padre de la patria, libertador Bernardo O'Higgins de Riquelme. O'Higgins, en 1810, fue elegido diputado de la recién formada Junta de Gobierno y nombrado coronel de ejército en 1811. En 1813 ganó notoriedad militar al enfrentarse por primera vez a los realistas en la Batalla del Roble. Su gran rivalidad con José Miguel Carrera, el otro líder chileno de la independencia, lo llevó a enfrentarse con sus fuerzas en 1814 en el combate de Tres Acequias. Sin embargo, ante la inminente amenaza de las fuerzas realistas dirigidas por Mariano Osorio, primó su espíritu patriota y no dudó en ponerse a las órdenes del mismo Carrera. Mi única condición es estar en la primera línea en el campo de batalla, le dijo. Durante la Reconquista organizó en Mendoza, junto a José de San Martín, el Ejército Libertador de los Andes y dirigió la ofensiva chilena. Después que las fuerzas realistas fueran derrotadas en las batallas de Maipú y Chacabuco, asumió como director supremo y firmó el 12 de febrero de 1818 la proclamación de la independencia de Chile.
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1: Nueve de la noche, un minuto.
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0: 9:32.
1: En la discusión radio, recordamos al padre de la patria, libertador Bernardo O'Higgins de Riquelme. El patrimonio del general Bernardo O'Higgins de Riquelme se mantiene presente en el país, ya sea en su gente, en símbolos patrios o en obras que generó durante su mandato. Lo cierto es que existen elementos que pertenecieron a él en vida y que son preservados hasta la actualidad. El Museo Histórico y Militar es el custodio de estos objetos, los que fueron testigos de la lucha independentista del prócer de la patria, chillanejo de origen humilde. Posteriormente pudo continuar sus estudios en Perú e Inglaterra, donde conoció a Francisco de Miranda, de quien obtuvo las primeras ideas sobre independencia. Al volver a Chile en 1802, sigue promoviendo las ideas de libertad, las que tomaron un nuevo valor en 1810, durante la primera Junta Nacional de Gobierno. Hasta su abdicación al poder entre 1818 y 1823, distintos elementos lo acompañaron en su vida republicana. El primero es una pistola inglesa de fulminante marca Darmen de calibre 0.65 pulgadas, la que perteneció al general durante sus últimos años de vida. El segundo, un baúl de cuero repujado y pintado, atribuido al prócer al tener la inscripción Bernardo O'Higgins en su tapa. Un tercer objeto es un plato de fina confección, hecho a mano de fines del siglo XVIII. Este fue atribuido al general O'Higgins y donado al Museo Histórico y Militar en 2003. Todos los elementos anteriores están en exhibición, permiten a la comunidad conocer e interiorizarse aún más en la historia y obra del general O'Higgins.
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1: 10 de la noche, 5 minutos.
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0: 10 de la noche, 31 minutos.
1: En La Discusión Radio, recordamos al padre de la patria, Libertador Bernardo O'Higgins de Riquelme. El general O'Higgins murió en el autoexilio en Perú en 1842. Sus restos fueron repatriados en 1869, siendo sepultados en el cementerio general. Sin embargo, el féretro en el que fue trasladado hasta su actual lugar de reposo reside en la escuela militar. Al momento de la repatriación, en enero de 1869, el catafalco de Caoba Rubia fue colocado en una carroza que llevó los restos desde la estación del ferrocarril a la Catedral de Santiago, adornada con trofeos de armas y el ángel tocando la trompeta. Así lo relata el integrante del círculo histórico, cadete Matías Isurieta, quien además agregó que el féretro original se ubica en el Museo de la Escuela Militar. Esta pieza única está profundamente ligada al patronímico de nuestro instituto, ya que después de su muerte, sus restos mortales fueron traídos a Chile desde Lima, Perú. Cabe destacar que la tripulación en la que venía el féretro se encontraba el guardia marina Arturo Prat Chacón.
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1: 11 de la noche, 2 minutos.
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0: 11 de la noche, 30 minutos.
1: En la discusión radio, recordamos al padre de la patria, libertador Bernardo O'Higgins de Riquelme. Bernardo O'Higgins nace el 20 de agosto de 1778, hijo de Ambrosio O'Higgins, quien fue posteriormente gobernador de Chile y virrey del Perú, y de la joven chillaneja Isabel Riquelme. A la edad de 4 años fue confiado al caballero portugués Juan Albano Pereira, residente en Talca, con cuya familia vivió el niño Bernardo hasta los 11 años. Realizó estudios en el colegio franciscano de su pueblo. Posteriormente estudió en el colegio San Carlos de Lima, para finalizar en Londres, en Richmond, bajo la tutela de los fabricantes de relojes Spencer y Perkins. En Inglaterra, en Richmond, Bernardo O'Higgins conoce a Francisco de Miranda, quien ejerció gran influencia sobre él, pues lo encaminó hacia la independencia. Miranda le enseñó a amar la libertad y a vivir para ella y para su patria. Estas ideas fueron reforzadas después en Cádiz, donde numerosos jóvenes americanos sustentaban los mismos ideales.
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1: 0:02.
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0: 0 horas 31 minutos.
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2: Una de la mañana, un minuto.
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0: 1:32.
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1: 2:03 p.m.
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0: 2:32.
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1: Tres de la mañana, un minuto.
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0: 3 de la mañana, 33 minutos.
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1: 4 de la mañana, 2 minutos.
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0: 4:32.
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1: 5:05 a.m.
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0: 5 de la mañana, 33 minutos.
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1: 6:02 p.m.
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0: aplauso para gente.
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0: 6 de la mañana, 30 minutos.
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0: Esta es la hora exacta desde la región de Ñuble.
1: 7:01 a.m.
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0: 7 de la mañana, 30 minutos.
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1: 7:58 a.m.
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3 grados sobre cero la temperatura del momento en la ciudad. 3 grados sobre cero. Así estamos en cuanto a temperatura. Cielo cubierto, mañana gris. Esta la del 21 de agosto. 8 horas con 11 minutos. La revisión informativa como cada día a través del 94.7 de la frecuencia modulada, 134 de la amplitud modulada. Dice la información, 18 grados se espera para hoy. El cielo va a presentar nubosidad durante toda la jornada. 18 grados extremas para mañana, 3 de mínima, al igual que hoy aproximadamente va a ser una mañana muy parecida, y 17 grados de máxima también con nubosidad durante todo el día, con un aumento de la nubosidad durante la mañana, por la tarde parcial. El día domingo, 2 y 16 grados, 2 sobre 0, 16 la máxima en cuanto a condición para el día domingo próximo. El lunes, nubosidad que irá en aumento paulatinamente durante el día, se cubrirá absolutamente el cielo de nubes ya en la tarde y se va a nublar, estará cubierto, chubascos débiles. La noche del día lunes comenzará a precipitar, se espera precipite durante toda la jornada del martes, a modo de chubascos, durante la jornada, lluvia definitivamente en la noche del martes, con extremas de 9 y la mínima 12 grados la máxima. Daba una mirada ayer al pronóstico del tiempo para la próxima semana y aparece con precipitaciones prácticamente durante todos los días de la semana de que comienza el lunes 24 de agosto, la última semana ya de agosto. Vamos a revisar también las informaciones importantes que tiene nuestro diario durante este día. 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Hay una información que queremos compartir y que ha surgido en las últimas horas y da cuenta de un hecho, un accidente de tránsito en que estaría involucrado un vehículo militar, según se indica en la información, y eso deberá ser ratificado durante las próximas horas, el vehículo del ejército que participa en este hecho pertenecería al destacamento de Chillán en el marco de un patrullaje en los alrededores del sitio del suceso. Un sector de la macrozona sur habría ocurrido este hecho, zona de Los Ángeles. Habría una persona fallecida, un efectivo del ejército fallecido y otros 3 uniformados heridos, entre ellos un funcionario de Carabineros. Esto tras la colisión entre un vehículo militar y un camión civil. El accidente ocurre a la altura del kilómetro 502 de la ruta 5 Sur, cerca del acceso norte a la ciudad de Los Ángeles, en la región de El Biobío. De acuerdo con un comunicado conjunto del Ejército de Chile, la Jefatura de la Defensa Nacional, el lamentable suceso ocurrió a las 0:17 de hoy. Las instituciones detallan, esto es pasado la medianoche, las instituciones han detallado además que el móvil del Ejército se movilizaba en dirección norte-sur como parte de funciones operativas que realiza el personal desplegado en la zona. Las primeras indagatorias señalan que el camión militar, utilizado para el transporte de personal, habría sido alcanzado por un tractocamión. La violencia del impacto provocó que ambos vehículos terminaran volcados sobre la calzada. Esto generó la interrupción total del tránsito en dicho sector. El texto de la GEDENA, reitero, que es la Jefatura de la Defensa Nacional, subraya que el accidente está en pleno proceso de investigación por parte de organismos competentes. En esta línea, personal especializado de la Sección de Investigación de Accidentes del Tránsito SIAT de Carabineros concurre al sitio del suceso para peritajes correspondientes. Asimismo, se mantiene el seguimiento del estado de salud de las personas lesionadas, según ha añadido la institución. Finalmente, el Ejército, también como el GEDENA, han lamentado profundamente el fallecimiento de este camarada de armas y expresa sus más sentidas condolencias a la familia, seres queridos y compañeros de unidad, a quienes se está brindando el apoyo correspondiente, según se ha señalado en la información que ha circulado durante
las primeras horas de este día. La víctima entonces preliminarmente sería un militar, un cabo segundo, lo que debe ser confirmado, por supuesto, oportunamente, por quienes han estado haciendo la investigación correspondiente. En el comunicado oficial está ya en poder de nosotros, acaba de llegar, lo voy a reiterar porque entrega algunos antecedentes respecto a este hecho. Es un comunicado oficial de la Dirección de Comunicaciones Estratégicas del Ejército, fechada el 21 de agosto, y este procede desde la Dirección de Comunicaciones Estratégicas, Secretaría General. Dice, en parte del comunicado, el Ejército de Chile informa que durante la madrugada de este viernes 21, aproximadamente a las 0:17, se produjo este lamentable accidente de tránsito en la Ruta 5 a la altura del kilómetro 502, tal cual como había entregado la información previamente. Se confirma, de acuerdo con antecedentes preliminares, el vehículo militar se desplazaba en dirección norte-sur, esto en el marco de tareas de control y resguardo que se realizan en la zona conforme al Decreto Supremo 189 de fecha 16 de mayo de 2022, que decretó estado de excepción constitucional de emergencia en la región de la Araucanía y en las provincias de Biobío y Arauco de la región del Biobío, cuya vigencia fue prorrogada mediante Decreto Supremo número 117, que se publicó el 23 de julio de este año. Bueno, producto de este accidente que afectó a la patrulla mixta, fallece en el lugar el cabo segundo Iván Burgos Sáez, de dotación del ejército del regimiento número 9 Chillán. Y otros tres efectivos resultaron heridos de diversa consideración. Uno de ellos miembro de Carabineros, quien presentó lesiones leves, siendo atendido posteriormente y dado de alta. Otro integrante del ejército permanece internado en la unidad de cuidados intensivos del Hospital de Los Ángeles, mientras que un tercero se encuentra siendo atendido en la enfermería del destacamento número 17 Los Ángeles. Señala y finaliza este comunicado: el ejército de Chile lamenta profundamente el fallecimiento de uno de sus efectivos y se encuentra acompañando a su familia en este difícil momento. Asimismo, reconoce en todos sus integrantes el compromiso y entrega en el cumplimiento de las tareas dispuestas en apoyo a la comunidad y en forma especial al suboficial que perdió la vida en el cumplimiento de sus funciones y en el acto de servicio a Chile. Dirección de Comunicaciones Estratégicas del Ejército firma esta nota. Está entonces la confirmación oficial de este hecho ocurrido a las 0:17 minutos de hoy y que deja entonces este lamentable saldo. Información a través de la discusión radio esta mañana en portada 8:19 minutos.

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1: Ocho de la mañana, 23 minutos. Vamos a revisar las informaciones que tiene nuestro diario en este día, con informe también de lo que fue ayer la actividad realizada en Chillán Viejo, la realización de el acto aniversario del natalicio del padre de la patria, Bernardo O'Higgins, con la presencia del presidente de la República y otras altas autoridades del país, de la región, que estuvieron presentes en este hecho. Mimbu anuncia trato directo para terminar Diagonal Las Termas tras quiebra de Tapusa. Principal información que está en la portada de nuestro diario esta mañana y que se amplía en la página 7. La información fue dada a conocer por el ministro de Vivienda y Urbanismo, Iván Poduje, durante su visita a Chillán Viejo, con motivo del 20 de agosto. En tanto, a la Seremia del ramo Ñuble detalló que ya se están ejecutando los cobros de garantías financieras y la cuantificación de las observaciones pendientes. Está la nota, le decía, en la página 7 de nuestro diario. También, ya le decía, la información que se recoge en Chillán Viejo, el presidente Kast, en natalicio de O'Higgins, dice: la libertad requiere orden y autoridad. Información de las páginas 4 y 5 esta mañana. También de lo del acto de Chillán Viejo se indica: diputados criticaron falta de anuncios en materia de empleo. En la página 6 está la fotografía de los parlamentarios de nuestra zona que justamente van a el acto de postura de ofrenda a nombre de la Cámara de Diputados en Nacional el 20 de agosto. Otra información que también compartimos esta mañana en la página 8 de nuestro diario. Mandatario encabezó primera tronadura del futuro embalse Zapallar. Jefe de Estado subrayó que se trata de una obra de día 21 de agosto, en portada en La Discusión.

0: 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Ha habido un terremoto en Perú, un terremoto que alcanzó magnitud 7,2. Esto ha remecido a Perú, principalmente a la región de Ayacucho, en los Andes del sur peruano, y que fue seguido por dos réplicas de menor intensidad. Hasta el cierre de este informe, ha habido 3 personas lesionadas, además de daños en 11 colegios y al menos 12 centros de salud, incluidos en regiones aledañas a la zona del epicentro. El movimiento telúrico se registró a las 14 horas de Chile ayer y tuvo su epicentro a 35 kilómetros al norte del distrito de Coracora, en la región de Ayacucho, mientras que su hipocentro se localizó a una profundidad de 108 kilómetros. Las réplicas fueron de magnitud 4,2 y 4.0, también al norte de Coracora y con profundidad de 108 y 116 kilómetros respectivamente. Según el último informe del Instituto Nacional de Defensa Civil, el Ministerio de Salud registró 3 personas lesionadas, aparentemente al evacuar sus domicilios durante el sismo, que fueron atendidas en el Hospital de Apoyo de Coracora. Igualmente, el reporte agrega que se reportaron afectaciones en 10 instituciones prestadoras de servicios de salud en Ayacucho y 2 en la vecina región del Cusco. Los servicios de atención se han mantenido operativos, según indicó la fuente oficial. Hay otras afectaciones y se entregó un informe de parte del presidente del Consejo de Ministros, Luis Galarreta, que anunció el viaje inmediato a la zona del ministro de Vivienda, Mauricio Hernillas, para supervisar acciones de atención y respuesta ante la emergencia. Esto ocurre en Perú durante el día de ayer. Se sigue entonces haciendo búsqueda de lo que han sido las afectaciones en este país producto de este hecho. 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
1: 8 de la mañana, 32 minutos.
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1: Faltan 22 minutos para las 9 de la mañana. Tal cual le indicaba en la revisión de titulares en este día de la portada de nuestro diario, hay informe respecto a lo que fue ayer la actividad realizada en Chillán Viejo con motivo del aniversario del natalicio de Bernardo O'Higgins, bicentésimo cuadragésimo octavo aniversario del natalicio del padre de la patria. La jornada contempló el izamiento del pabellón nacional, la colocación de ofrendas florales ante el monumento ecuestre del Libertador, un esquinazo folclórico y el tradicional desfile de honor. Junto al mandatario participaron el ministro de Defensa Nacional, Fernando Barros, el comandante en jefe del ejército, general Pedro Varela, y el comandante de la segunda división motorizada, general de brigada Eugenio Riva Thurman. Reivindica legado O'Higgins y llama a recuperar el sentido del deber y la visión del Estado. El presidente encabezó la ceremonia del 20 de agosto en Chillán Viejo. El mandatario destacó convicciones, el servicio público, la fortaleza ante la adversidad como valores vigentes para Chile. Además, llamó a fortalecer las instituciones y adoptar una mirada de largo plazo por sobre las contingencias políticas. Tenemos la voz del presidente José Antonio Kast respecto a la figura de O'Higgins.
2: 248 años, un 20 de agosto de 1778, nació aquí, en Chillán, Bernardo O'Higgins Riquelme. Antes del militar, antes del gobernante, antes del padre de la patria, estuvo el joven Bernardo O'Higgins. Su formación comenzó precisamente aquí, en Chillán. Estudió con los franciscanos, recibió una formación cristiana y su fe lo acompañó en los momentos más importantes de su vida y de nuestra independencia. Para él, la victoria no era solo un motivo de celebración, también era motivo de gratitud. La fe era parte de las convicciones de O'Higgins y por ello ordenó la construcción del templo votivo de Maipú. Hay allí una primera enseñanza que sigue plenamente vigente. Una república necesita instituciones, pero también necesita convicciones firmes. El propio O'Higgins resumió esas convicciones en pocas palabras. El amor a la patria debía ser el sello distintivo de Chile. En segundo lugar, el sentido del deber. O'Higgins entendió que servir a Chile significaba asumir responsabilidades, incluso cuando eran difíciles y costosas. Este sentido del deber estuvo presente cuando dejó la tranquilidad de su hacienda para sumarse a la causa de la independencia. Quien sirve verdaderamente a su patria no se pregunta qué puede obtener de ella, se pregunta qué está dispuesto a entregar por ella. Esa fue una de las grandes virtudes de Bernardo O'Higgins y esa sigue siendo. Una de las grandes virtudes que Chile necesita de quienes tienen el honor de servirlo. En tercer lugar, la fortaleza en la adversidad. La vida de O'Higgins tampoco fue una sucesión de victorias permanentes. Antes de la victoria, conoció la derrota. El desastre de Rancagua, donde vio fracasar la causa patriota. Tuvo que abandonar Chile, cruzar la cordillera hacia Argentina después de esa derrota que parecía definitiva. Para muchos, todo se había acabado. Podría haberse rendido. Podría haber aceptado que la independencia había fracasado. Pero no lo hizo. En Mendoza comenzó nuevamente. Se levantó, perseveró y trabajó junto a José de San Martín. Ayudó a levantar un ejército, cruzó los Andes, regresó a Chile y conquistó la independencia. O'Higgins entendió que las dificultades no son una excusa para abandonar el deber. Precisamente en esos momentos es donde el carácter se pone a prueba. Nuestra historia nos demuestra algo importante. Los chilenos no estamos hechos para resignarnos. Estamos hechos para levantarnos, para reconstruir y trabajar, para volver a intentarlo siempre.
1: Bueno, finalmente el primer mandatario sostuvo que el mejor homenaje a O'Higgins no consiste únicamente en recordar sus hazañas, sino en asumir en el presente los principios que guiaron su vida pública. Ese es el mejor homenaje que podemos rendir hoy al padre de la patria. No solamente recordar lo que hizo, sino volver a encarnar virtudes con las que O'Higgins sirvió a nuestro país, concluyó antes de cerrar su intervención con un llamado a Dios a bendecir a nuestro país. Fueron un total de 13 minutos que el primer mandatario habló en este acto durante la ceremonia realizada en la explanada del Parque Monumental de Chillán Viejo. Así resumimos entonces lo que fueron las palabras de Castre en Chillán Viejo en su primer acto conmemorativo en esta comuna con motivo del aniversario del natalicio del padre de la patria. Hubo otros temas que fueron abordados durante la visita del primer mandatario, de los ministros que le acompañaron. El presidente llega acá a Ñuble en medio de un intenso debate nacional generado por la reforma constitucional en materia de orden y seguridad que el mandatario envió durante la semana al Senado. El proyecto fue ingresado con suma urgencia, por lo que contempla un plazo de 15 días para su discusión. El trámite legislativo estará además marcado por la próxima semana distrital. Está también ello señalado en la edición de hoy de nuestro diario. También se indica en la página 6, oposición criticó falta de anuncios en iniciativas pro empleo en Ñuble en medio de altos índices de desocupación. Parlamentarios manifestaron que esperaban compromisos concretos sobre proyectos como el aeropuerto o la garantía sobre recursos que requiere el funcionamiento del nuevo hospital regional. En su primera visita a la región no dio ningún anuncio sobre alguna obra emblemática para la región de Ñuble. Así lo dijo Francisco Crisóstomo, diputado del Partido Socialista. Parlamentarios de la región depositaron ofrendas florales en representación del Congreso. También temas de región, el gobernador regional de Ñuble, Óscar Crisóstomo, espera anuncios en empleo y obras de infraestructura. Valoró el carácter ciudadano y republicano de la conmemoración del aniversario del natalicio de O'Higgins, realizada en Chillán Viejo, y manifestó sus expectativas ante eventuales anuncios del gobierno para la región. En actos también que fueron alusivos a este aniversario, el comandante en jefe de la Armada visitó la sala Arturo Prat en San Carlos, como parte también de lo que fue la visita de personeros, altos personeros militares, el comandante en jefe de la Armada, almirante Fernando Cabrera, tras asistir a la ceremonia del aniversario del natalicio de Bernardo O'Higgins, se traslada hasta San Carlos para visitar la sala histórica Arturo Prat en el edificio del Club Social de esa ciudad. Así lo dice la información respecto a lo que fueron estos actos conmemorativos, acto central también realizado en la comuna de Chillán Viejo. Y más, luego revisamos otras informaciones. Faltan 13 minutos para las 9.

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1: Faltan 10 minutos para las 9 de la mañana. Otra de las informaciones que surge en las últimas horas dice relación con el tema de el Diagonal Las Termas. Mimbo anuncia trato directo para avanzar en Diagonal Las Termas tras la quiebra de constructora que abandonó las faenas en mayo. Ministro Iván Poduje entregó la información en su visita a Chillán Viejo para el 20 de agosto. En tanto, el seremi del ramo Ñuble detalló que ya se están ejecutando cobros de las garantías financieras y la cuantificación de las observaciones pendientes. Afortunadamente pudimos reaccionar a tiempo para pagarle a los trabajadores que fueron estafados por la empresa. Lo dijo Iván Poduje, ministro de Vivienda y Urbanismo, tema que también surge tras la visita de autoridades a nuestra zona por el homenaje a O'Higgins. Chillán Viejo pide al presidente declarar feriado nacional el 20 de agosto. Alcaldes y concejales entregaron su solicitud. Esto también está contenido en la página 8 de nuestro diario esta mañana. La iniciativa busca otorgar una dimensión nacional a la conmemoración del natalicio de O'Higgins y proyectar hacia los 250 años de su nacimiento. Ñuble 250 suma 24 proyectos terminados y avanza en su agenda regional. Otro titular también de nuestro diario en su edición de este día. En ciencia e innovación, nueva estrategia de conservación de las ranitas de Darwin fortalece acciones para los próximos 15 años. Trabajo colaborativo se extiende por más de una década. Con la participación de investigadores y profesionales de la Universidad de Concepción, la estrategia establece objetivos, acciones e indicadores para evitar la desaparición de la especie. La actualización de la estrategia representa un hito para la conservación de las ranitas de Darwin. Así lo dice Andrés Valenzuela, de la ONG Ranita de Darwin. El plan contempla un total de 35 acciones concretas. En lo económico, nuestro diario hoy indica: presidente Kast encabeza primera tronadura del futuro embalse Zapallar. En ceremonia de inicio de obras, representa una inversión de 158 millones de dólares y permitirá regar 10.000 hectáreas. El mandatario subrayó que se trata de una obra de Estado que trasciende los gobiernos e instó a sacar adelante los embalses La Punilla y Chillán. El propio mandatario presionó el botón de la primera tronadura. Hay que sacar adelante el Punilla, hay que seguir soñando con el embalse Chillán, dijo el presidente de la República, José Antonio Kast, en este acto. Prevén aumento de 9,1% de la superficie de achicoria en la temporada 2026-2027, información económica. Beneo Chile informó que la campaña de contratación alcanza un 98% de la meta de 5.400 hectáreas. La compañía hizo una positiva evaluación de la temporada que cierra con un rendimiento promedio de 54 toneladas por hectárea, un 82% de la superficie comprometida. Corresponde a productores que también sumaron victoria en la última temporada. Alberto Cañete, gerente agrícola de Beneo Chile, así lo señala. Y también en lo económico, llega a Ñuble el principal congreso de turismo de romance del país. Entre 24 y 25 de agosto, Ñuble será sede de la cuarta versión del Santiago Wedding Summit, congreso internacional de turismo de romance que reúne a especialistas de la industria nupcial y de eventos. Por primera vez, el encuentro dejará la región metropolitana para trasladarse a regiones. Lo dice nuestro diario, edición de hoy. Faltan 7 minutos para las 9 horas.

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1: Revisamos el ámbito deportivo. Ñuble prepara su desembarco en los Juegos Binacionales de la Araucanía. La versión número 34 tendrá como sede principal a Valdivia. Desde el 26 de octubre, la competencia reunirá a jóvenes de Chile y Argentina en diferentes disciplinas, incorporando además el tenis de mesa como invitado. Entre el 8 y el 11 se desarrollarán los Juegos para Araucanía Los Ríos 2026. Todo el detalle está en la página 15 de nuestro diario. Se dice que 150 deportistas de Ñuble integrarán la delegación regional que participará en los Juegos Binacionales de la Araucanía 2026, representando a la región en las distintas disciplinas deportivas. Está en la página 15 este informe, también en nuestro diario La Discusión. 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
0: 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Esta es la hora exacta desde la región de Ñuble.
5: 9 de la mañana en punto.
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1: Revisamos las informaciones a la hora a través de La Discusión Radio. Vamos a reiterar esta nota que entregáramos durante la primera hora de esta mañana respecto al hecho ocurrido en la Ruta 5 Sur a la altura del kilómetro 402, sector Rarinco, en la comuna de Los Ángeles. Allí se ha producido durante la madrugada de hoy un grave accidente de tránsito. De acuerdo con la información, el siniestro se produce tras la colisión de alta energía entre un camión de carga que volcó e impactó a un camión de transporte de personal militar. Producto del impacto, un cabo segundo del ejército falleció en el lugar. Hasta el momento se han reportado 3 personas lesionadas, entre ellas un militar que está en estado grave y un carabinero que presenta lesiones de menor gravedad. Los heridos fueron trasladados hasta el Hospital de Los Ángeles. En el lugar, personal de la CIA de Carabineros realiza pericias correspondientes. En tanto, equipos de emergencia han estado trabajando en el lugar para retirar vehículos mayores y el despeje de la calzada en dirección de norte a sur. En este momento, según se ha informado, el conductor del camión de carga se encuentra en calidad de detenido por su presunta responsabilidad en este siniestro vial. Se está a la espera de lo que resuelva el fiscal respecto a un eventual control de detención por esta persona. El ejército, a través de la Dirección de Comunicación Estratégica, ha dado a conocer un informe en donde se da cuenta justamente y se entrega la información respecto a este hecho, y se entrega también en este comunicado la identidad de quien ha fallecido en este lamentable hecho ocurrido, le decía, en la ruta 5 Sur, producto del accidente que afectó a la patrulla mixta. Falleció en el lugar el cabo segundo Iván Burgos Sáez, de dotación del regimiento número 9 Chillán, y ya también se da cuenta de los 3 efectivos que resultaron heridos de diversa consideración, uno de ellos miembro de Carabineros de Chile, quien presentó lesiones leves, siendo atendido y posteriormente dado de alta. Otro integrante del ejército ha permanecido internado en la unidad de cuidados intensivos del Hospital de Los Ángeles, mientras que un tercero se encuentra siendo atendido en la enfermería del destacamento número 17 de Los Ángeles. Así entonces podemos resumir esta información lamentable, un hecho ocurrido durante la madrugada de hoy a las 0:17 en la ruta 5 Sur y que deja como saldo este militar fallecido. Vamos a revisar otra información para esta hora. Hemos dado cuenta hoy el terremoto en Perú el día de ayer. Mientras tanto, continúa el trabajo de remoción de escombros en Colombia. Han aumentado a 319 los fallecidos, a 4.506 los heridos y se mantienen en 260 los desaparecidos. Autoridades colombianas han elevado ayer a 319 el número de víctimas mortales por el terremoto de magnitud 7,4 que sacudió al país el pasado 10 de agosto. La entidad detalló que aún se mantienen 260 desaparecidos y se incrementó a 4.506 la cifra de heridos, mientras que el número de rescatados se ha mantenido en 364. El terremoto también deja hasta este momento a 153.336 familias damnificadas, formadas por 282.709 personas en 476 municipios de 15 de los 32 departamentos del país. El número de viviendas destruidas aumentó a 31.000, mientras que otras 163.000 han reportado daños y 302 edificios han colapsado, estos últimos principalmente en Cali y Pereira.

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9: Oye, ¿había que venir hoy o no? ¿Sí? Sí, menos mal que me dijeron. No, no sabíamos, pues entre tanto, muchos se tomaron hoy día sando y derecho de largo, jueves, viernes, sábado, domingo. De hecho, muchos colegios no tuvieron clase hoy día, de ahí de la mano, profesor y todos quienes trabajan ahí. Qué rico.

0: Sí, y también de la mano, obviamente, mucho esperando la fiesta de la longaniza que hoy se inaugura. Como el mediodía, me parece, ¿cierto? Muy buenos días a todos nuestros auditores que están en sintonía y que tuvieron ayer un día de descanso en Chillán y Chillán Viejo. Nada más que eso, digámoslo. Se siente raro, ¿ah? Se siente raro que solo en las dos comunas tengamos este feriado y el resto de la región no. Una cosa súper rara. Mario se viene llegando. Yo le aviso de inmediato que usted no se puede estacionar aquí afuera, porque ahí vayas aquí afuera donde están los bomberos en 18 de septiembre. Para quienes no están escuchando, pusieron aquí vallas porque sabemos que por la fiesta de la longaniza se estacionan en todas partes. Por lo tanto, ya puso carabineros aquí y el municipio adelantándose a eso, ¿ah? Sí, yo digo muy temprano para los choripanes. Sí, todavía yo creo que no pasa nada con los choripanes. Temprano todavía, ¿ah? Sí, una cervecita, todo. No, yo creo que es muy temprano todavía. Lo que va a encontrar es bastante carabineros ahí en el paseo peatonal. A esta hora no creo que le sirvan eso, ¿ah? Sí, hoy está muy custodiado todo lo que es el Paseo Arauco, porque, claro, por lo que pasa con los comerciantes ambulantes, que la posibilidad que puedan llegar a tomarse estas calles, pero está, ¿no?, lleno de fuerzas especiales. Muy, muy vigilado ese sector, muy vigilado. Oye, la gente decía, ¿por qué no está siempre así de vigilado por la delincuencia? Y tú sabemos lo que pasa en la Plaza de Armas, pues. ¿Ah? Está todo, todo. Punto y codo, todo, todo, aquí tenemos todo, todo, sí, todo. Hoy refuerzos que llegaron desde Concepción, de la región del Biobío, me parece que muchos son de ellos, así que, sí. Así que vamos a ver qué va a pasar durante este fin de semana, un fin de semana especial para la región de Ñuble con la gran fiesta de la longaniza. Oye, TVN solo transmite el día sábado, de 21 a 30, esa es la programación que tienen destinada, me parece que hoy el domingo no. Y el gallo Pipe, que está en el teatro. El Mario no se lo ha olvidado, el gallo Pipe, que es mañana. Para quienes... Oye, yo creo que hoy muchos... Ya, no se hagan eso, porque muchos van a visitar la fiesta de la longaniza viernes, sábado y domingo. Yo creo que el recorrido va a ser completo. Ya tres días de fiesta para la región de Ñuble. Después van a quedar las calles solitarias, después la otra semana. Y después, claro, nos saltamos de inmediato al 18, la fiesta de la chilenidad, que no solo están acá, sino que en las diferentes comunas de la región están preparando ya todas las fiestas de chilenidad en diferentes comunas. Muy bonitas las fiestas que hacen en diferentes comunas de la región. No solamente Chillán. Oye, nuestro WhatsApp más 569-8888-7859. Ayer también, hoy, aplaudir a quienes estuvieron trabajando en el 20 de agosto. Desde el Chillán Viejo, aquí equipo completo, estuvo Marcelo, Jorge... cierto, quienes estuvieron, Diego también y Felipe, a cargo de la transmisión esa en vivo, y por supuesto el Mario ahí en los controles, estuvieron trabajando los chiquillos ayer. Se valora eso, cierto, un día que es festivo para ambas comunas, que el despliegue estuvo ahí, transmisión completa de cómo fue el desfile. Uy, el presidente bien cercano también a toda la gente, ¿ah? Sí, bien cercano se vio, con su señora también, lo vamos a comentar durante la mañana, que estuvo ahí con su señora también en actividades. Hoy en nuestras redes sociales también disponibles Instagram con todas las noticias actualizadas de lo que será este fin de semana también, ¿cierto? Alerta de lo que serán las noticias también durante este 20 de agosto. Usted puede ver todo actualizado, ¿cierto? De lo que pasó y de lo que va a pasar en estos siguientes días a través de el Radio de la Discusión. Así comenzamos nuestro matinal.
1: Brindemos todos ahora por esta nueva región que ha nacido de la unión de voluntad. Demora. Por eso es que a esta hora nos inunda la emoción, pues se cumplió la ilusión de esta meta haber logrado.

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1: Qué bonita cueca, ¿eh? ¿Quién la canta, Mario? La voy a buscar ahí. ¿Baila buen? Ya, ahí, sí, muy bonita. Está muy bonita. No, lo escucho poco, dígame. No, prende el micrófono, ¿eh? Ahí sí. Sí, estaba bien, sí. Muy bonita la... Acercándonos ya a lo que son las fiestas patrias. No queda nada para eso. Estamos allá a la vuelta de la esquina para lo que se viene, ¿cierto? Para las celebraciones del mes de la patria en nuestro país. Oye, de aquí en adelante vamos a escuchar más música folclórica, Mario, ¿cierto? Sí, ya, eso me parece muy bien. Estamos siempre de acuerdo. Sí, hoy no hace frío en esta mañana, no está tan helado. Hay una brisa como ahí, igual que ayer en la tarde, una brisa que hace por ratos que esté más, también, que sea más fresco, también. Tenemos 8 grados a esta hora de la mañana, la máxima llegaría a los 18 en este viernes, ya 21 de agosto, cielos cubiertos y niebla, algo que tuvimos en la mañana, y para tener cielos parcialmente nublados en la tarde. Se decía que más mayormente nublado que de cielos despejados para hoy. En tanto, este sábado 22, mínima de 3 y máxima de 17. Lo bueno es que este fin de semana no hay lluvia, ¿cierto? Para lo que es esta fiesta de la longaniza, no tenemos lluvia y nos va a acompañar el buen tiempo. La máxima de 17 grados es para este sábado, nubosidad parcial gran parte del día. El domingo 23, mínima de 2 y máxima de 16 grados, nubosidad parcial igualmente. En tanto, este próximo lunes 24 ya se asoman las lluvias, porque tendremos una mínima de 6 y máxima de 13 grados. Cielos parcialmente nublados durante la mañana, para pasar a cubiertos durante la tarde, porque vamos a recibir ya la lluvia de este próximo sistema frontal. Se habla de un río atmosférico categoría 3 o 4, cubierto y chubascos débiles durante la madrugada de este lunes. Ya para el martes 25, una mínima de 9 y máxima solo de 12, ya tendremos ya lluvias en la capital regional. Para este siguiente martes, cielos cubiertos y chubascos aislados durante la mañana y en la tarde, esto acompañado de viento entre 25 y 40 kilómetros por hora, y ya de frentón ahí con lluvia por la tarde y noche de este martes. Se ha anticipado este frente que llega al centro sur de nuestro país y que ya se hace efectivo. Aquí ya lo tenemos. Esto estaba anunciado como para el lunes por la mañana y ahí se va corriendo para la noche. Vamos a ver si efectivamente, claro, llueve solamente el martes y no se extiende hasta el miércoles. Porque, claro, se habla de que sería un poquito más fuerte de lo esperado, porque se hablaba de una categoría más baja, pero ahora parece que sería más intenso de lo que se había anunciado. Y eso es en cuanto al pronóstico del tiempo. Lo bueno es que tendremos este fin de semana buenas temperaturas, tampoco tendremos heladas. Y nos vamos a conocer la calidad del aire, ¿ya? Porque en Chillán y Chillán Viejo es regular para hoy, seguir las recomendaciones generales para evitar un incremento de la contaminación. Me recuerdo de inmediato con lo poco de pellet que hay, ¿cierto? La gente... ¿Tiene pellet usted o no? ¿Tampoco? ¡Oh! Y 5 bolsas. Yo creo que mucha gente está en lo mismo que usted. ¿Sí? Pero el precio, ¿se acuerda que lo habíamos comentado el otro día? 5.800. ¿Y habitualmente cuánto lo compraba? Ya está la diferencia, de 3.500 a casi 6.000. 3.000, 3.500. No más que eso. Es harta la diferencia. 5.500, 5.800, dice el Mario. Claro, seguramente nuestros auditores también tienen ese mismo problema. Están. ¿Sí? Se están abasteciendo entonces. Porque hay. Ya. La gente, yo creo que tiene toda encargada y todos están ahí en lo mismo, esperando de que llegue. En que dos pales, para que va a abastecerse. Yo creo que para los gatos más que para usted. Sí, ellos están todo el día ahí calentitos, ¿cierto? De que. Sí, me imagino. El problema, claro, que la gente que con muchas ganas cambió su estufa y ahora dice, oye, están arrepentidos. Muchos dicen, ¿qué hacemos ahora? De estar con estufa parafina, estufa eléctrica. ¿Qué hacemos, cierto? Con el guaterito nomás, pues alguna cosa que... Ah. Sí, pues la mayoría de la gente se abastece en el verano. Y a esta altura ya pensando en que el invierno se extiende por mucho tiempo, ahí se dan cuenta de que no alcanza. Y ahí, claro, no hay pocos lugares donde comprar. Sí, pues... ¿Para qué vamos a comprar? Sí, pues si es verdad. No, si más adelante, no. Claro, llega marzo y llegan todas las cobranzas y todas las deudas en marzo y se nos suma el pellet. Sí, hay que comprar. Ahora con esta lección hay que comprar y abastecerse con mucho más de lo que usted ya había comprado, porque esa es la lección. Yo creo que va a pasar eso. La mayoría de la gente se va a abastecer con mucho más que antes. Es la lección que nos queda, pues nada más. Porque ahora el invierno dice que se extiende por mucho más tiempo. Sí, porque va a llegar la primavera, pero con las temperaturas no asociadas a la primavera. Eso es lo que se habla. Vamos a ver si es verdad. Ya nos vamos a la música.

0: 9:32 a.m.
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1: Con esos aplausos ya estamos de regreso, 9:44 a.m. ¡Mua! Con esos besitos. Sí. Oye, de ánimo porque es viernes. Para quienes están y no están trabajando, cierto, ese mismo ánimo. Qué rico para quienes tuvieron este fin de semana largo, quienes pudieron darse, cierto, ese permiso. Muchos estudiantes, como decíamos, quienes trabajan en diferentes colegios de la de Chillán y Chillán Viejo, digámoslo, ¿cierto? Porque no fue para todos esta vez el feriado. Yo pienso que para los otros años pudiese haber conversaciones de que esto sea regional, ¿cierto? De que sería lo ideal para que no todos estén tan perdidos. Es muy rara la situación de que aquí y allá no. Entonces hay servicios que, por ejemplo, como el hospital y cosas que, claro, que tienen que seguir funcionando para la gente que vive también en otras comunas. Entonces servicios también de otro tipo que es raro para quienes, claro, no viven acá y dicen, chuta, ¿cómo lo hacemos? Bueno, es tarea pendiente seguramente para el gobierno de lo que vendrá a futuro. Hoy, y a propósito de la visita del presidente acá, ¿cierto?, a la región, estuvo acompañado de la primera dama, que una jornada marcada por el encuentro, la inclusión y el reconocimiento de distintas generaciones vivió la primera dama María Pía Adriasola durante su visita a la región de Ñuble, donde participó en el tradicional desfile cívico-militar realizado con el motivo de estos 248 años del natalicio de Bernardo O'Higgins. Antes de participar en la ceremonia, la primera dama visitó la Fundación Eleva, actividad coordinada por la Delegación Presidencial, la organización sin fines de lucro. Trabaja por la inclusión social y laboral de jóvenes y adultos con discapacidad, síndrome de Down y trastorno del espectro autista, especialmente de personas mayores de 28 años que tras finalizar su etapa escolar quedan fuera de las redes formales de atención y formación. Durante el encuentro pudo conocer el trabajo que desarrolla la fundación y compartir con sus participantes, además de conocer la experiencia de su presidenta Estrella Pinto, una de las impulsoras de la escuela especial Las Acacias de Chillán. Y posteriormente la primera dama participó junto al presidente, ¿cierto?, de este desfile cívico-militar, instancia que reunió autoridades, representantes de las Fuerzas Armadas y el orden e instituciones. La jornada continuó en la Casa de Encuentros del Adulto Mayor de Chillán Viejo, donde compartió con cerca de 40 personas mayores que participan de distintas actividades impulsadas en coordinación con la Secretaría Regional Ministerial de Deportes. La actividad contempló muestra de talleres de estimulación cognitiva, pilates, pintura y acondicionamiento físico, además de un espacio de conversación y convivencia durante una mateada y un cóctel criollo. Durante el encuentro, la primera dama destacó la importancia de promover el envejecimiento activo, la participación social y el bienestar de las personas mayores, generando espacios donde puedan mantenerse vinculadas, desarrollar nuevas habilidades y especialmente encontrarse y compartir con otros, con sus pares. Así que bonita la visita que también tuvo la primera dama con el presidente. Hace tiempo que la primera dama no existía, ¿cierto? Como tal, no estaba ahí, así que llegó acá en su primera visita también junto al presidente y actividades que tuvieron paralelamente, que se agradece, muy contentos estaban todos quienes la recibieron, ¿cierto? Ella muy empática también con la gente que la recibió y dispuesta a responder a todos, estuvo conversando con diferentes ahí alcaldes también de otras comunas, así que ahí siempre se agradece la buena disposición. Nos vamos a la música, estamos de vuelta.

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1: Ya estamos de regreso junto a ustedes porque reinserción es seguridad. 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Oye, y comentarle respecto a la fiesta de la longaniza, porque en el segundo día de esta fiesta, este sábado 22, desde las 11:30 de la mañana tendrás más de 5.000 choripanes gratis para repartir. Ven con tu familia y amigos a disfrutar. Esto en la Plaza de Armas, desde la mañana muy temprano a prepararse para ese desayuno. 11:30 de la mañana, un desayuno de campeones. Ahí en la mañana con un buen pebre, ahí para disfrutar y celebrar también, ¿cierto?, el mejor sabor de las longanizas ahí que se reparten. Oye, cada año son más. Me acuerdo que eran como 3.000, 3.500, ahora vamos en 5.000 choripanes a repartir, así que quienes van a llegar entonces a disfrutar de ese buen desayuno este sábado de las 11:30 de la mañana, el Longa Fest que le pusieron ahí. ¿Va a ir Mario, no? Choripanes a repartir para ese desayuno muy tempranito, ¿ah? Sí, hacer fila. Al arenado, oh, es que bueno, desayuno eso, desayuno ahí de campeones entonces. Oye, se agotan, pero súper rápido estos choripanes que se reparten el día sábado por la mañana. Muy tradicional esta parte de la fiesta de la longaniza, ¿no? Que obviamente el fundamento en el cual se realiza la fiesta de la longaniza, el repartir, el compartir. Oye, muchos turistas ya que han agendado ahí, ¿cierto?, el fin de semana como para venir a la región de Ñuble, quedarse también. Es bueno eso para el turismo, ¿cierto? El quedarse algunos días acá, visitar las termas, llegar acá, ¿cierto?, disfrutar de la fiesta de la longaniza, un buen panorama y conocer la capital regional. Un buen panorama entonces redondito para este fin de semana.

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1: 10 de la mañana, 2 minutos.
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2: Bienvenidos al boletín de las 10 de la mañana en Radio La Discusión. En el ámbito regional, con un discurso centrado en el legado de Bernardo O'Higgins, el presidente José Antonio Kast encabezó este jueves en Chillán Viejo la ceremonia y desfile cívico-militar conmemorativo del 248 aniversario del natalicio del libertador general Bernardo O'Higgins Riquelme. Ante autoridades civiles, militares y representantes de la comunidad, el mandatario destacó la figura histórica del prócer de la independencia y planteó que su legado continúa entregando lecciones para Chile, el Chile actual, especialmente en materias como el compromiso con la patria, la responsabilidad de quienes ejercen funciones públicas y la capacidad de enfrentar las dificultades. Continuamos en el ámbito nacional. El ejército confirmó la identidad del militar que murió tras una colisión registrada esta madrugada en la ruta 5 en Los Ángeles, región del Biobío. Por su parte, de la fiscalía informaron que el conductor del camión involucrado en los hechos está en calidad de detenido. Esto ocurrió a la altura del kilómetro 503 cuando, por causas que se investigan, un vehículo militar fue colisionado por el camión de un civil. A consecuencia de eso murió en el lugar el cabo segundo Iván Burgos, quien pertenecía a la dotación del regimiento número 9 de Chillán. Además, otros tres efectivos resultaron con heridas de consideración, incluido un carabinero. Continuamos en el ámbito internacional. El terremoto de magnitud 7,2 que remeció en la víspera a Perú, principalmente en la región de Ayacucho, en los Andes del sur peruano, y que fue seguido por dos réplicas de menor intensidad hasta el momento, ha dejado tres personas lesionadas, además de daños en 11 colegios y al menos 12 centros de salud, incluidos en regiones aledañas a la zona de este epicentro. Estas fueron las informaciones de las 10 de la mañana en Radio La Discusión.
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0: 10 de la mañana con 7 minutos en Radio La Discusión 94.7. Hoy nos vamos a un tema que tiene que ver con la Reserva Nacional Los Huemules del Nibilinto. Es uno de los principales espacios de conservación de Ñuble y un territorio clave para la protección del huemule. El aumento de visitantes y los desafíos de conservación hacen cada vez más necesario incorporar a las comunidades y distintos actores locales en las decisiones sobre el futuro de este espacio protegido. Es por eso que está con nosotros, le damos la bienvenida a Domingo González Zúñiga, es director regional de CONAF. ¿Cómo estás? Bienvenido, Domingo, a nuestro matinal.
1: Hola, muy buenos días. Muchas gracias por la invitación.
0: Gracias a usted por estar con nosotros. Cuéntenos, Domingo, para partir, ¿qué problema o necesidad concreta busca resolver el nuevo consejo consultivo que se realizará a instancia que busca generar una participación más activa en torno a la gestión de la reserva?
1: Bueno, efectivamente nosotros contamos con un consejo consultivo ya, pero la reserva, en nuestra reserva que tenemos

0: tenemos otras instituciones que están participando, y como les decía, la idea es recibir todas las ideas de las personas que han estado ahí, de tal manera de poder aportar en el desarrollo del plan de manejo, que va a ser el eje motriz, el eje directriz, perdón, que va a ir moldeando, digamos, cómo se va a ir desarrollando esta reserva.
1: Esta reserva. Y los huemules de Niblinto protege una especie emblemática y amenazada como el huemul, ¿cierto? ¿Cuáles son hoy las principales amenazas que enfrenta este ecosistema?
0: Ya, bueno, sí, efectivamente, la Corporación Nacional Forestal ha estado trabajando ya desde el año 70 en lo que es la protección del huemul. Y partimos en la Reserva Nacional Ñuble, en donde primeramente hubo la exclusión de ganado, ya, de ganado bovino, que básicamente iba acompañado con el arreo de este ganado con perros, y los perros son una amenaza no solamente del punto de vista físico que puedan herir a los huemules, sino que también del punto de vista de las enfermedades que pueden ser transmitidas desde los animales, en este caso de los vacunos o de los perros, hacia los huemules, ya. Ahora, nosotros hemos ido avanzando y luego en esta reserva los huemules Niblinto también hemos seguido con las mismas pautas de protección para el huemul, y lo hemos sumado junto con el Santuario de la Naturaleza, ya, que se administra también por parte de CONAF en conjunto con CODEF, y estas dos áreas suman una mayor extensión en donde hemos podido ir logrando cada vez más avistamientos de huemul, ya. Sobre todo sobre la base de una tecnología que es fotográfica. Tenemos cámaras trampas instaladas y podemos decir que nuestro país, digamos, es el que tiene muy desarrollo a nivel mundial. Somos uno de los que tenemos la mayor cantidad de cámaras trampas en las distintas unidades de nuestros parques y reservas.
1: Y la reserva también está recibiendo cada vez más visitantes, ¿cierto? ¿Cómo se puede aumentar el turismo en la naturaleza sin poner en riesgo la conservación de estos lugares?
0: Sí, bueno, como le comentaba, nuestros guardaparques están constantemente capacitando a las personas en el cuidado del medio ambiente, en el respeto que hay que tener al medio ambiente. Y estas áreas se han mantenido un poco alejadas de las visitaciones porque el acceso es bien complejo, ¿ya? Entonces hay que avanzar en ambos sentidos. Uno, en mejorar los accesos, y también en de alguna manera ir educando a la población en el res. Independiente de eso, también las reservas y los parques nacionales tienen áreas de uso intensivo, en donde normalmente son las zonas que están más visitadas, ¿ya? Pero también hay otras zonas que son de resguardo, de protección de distintas especies, no solamente el huemul, sino que también de especies vegetales, que son a veces especies que tienen problemas de conservación, y también de toda la fauna. Y esas áreas están menos visitadas. Y contamos también con una red de senderos por donde los visitantes pueden transitar y de esa manera producir el menor impacto posible sobre el recurso natural.
1: Natural. Y lo más importante, ¿qué cambios concretos debería notar la comunidad y los visitantes a partir del trabajo de este consejo consultivo?

0: Punto es donde concentramos también todos los esfuerzos y todos los recursos para poder ir trabajando en prevención. Y en el ámbito del combate, nosotros ya estamos iniciando, ya hace un par de meses, toda la planificación para esta temporada de verano que se viene compleja, toda vez que tenemos un niño Godzilla, ¿no es cierto?, que esperamos, digamos, una primavera lluviosa, que también genera un gran desarrollo exuberante de la vegetación y sobre todo de las herbáceas, ¿ya? De tal manera que ya iniciamos nuestro proceso de selección de brigadistas. Tenemos para esta temporada 197 brigadistas, ya sumando también a nuestro personal técnico, que son los jefes de brigada, los asistentes de operaciones y todos los profesionales que están trabajando en este programa. Contamos también con 20 brigadas, de las cuales están ubicadas, van a haber ubicadas en Quirihue, en Ningüe. También tenemos una acá en Chillán, que es nuestra central de operaciones. Tenemos también en Bulnes y en el sector de San Pedro. Vamos a contar también con las aeronaves que usualmente hemos contado y con algunas más que tienen un carácter de desarrollo interregional y están con base acá en el aeródromo Bernardo O'Higgins, y esas atienden, digamos, las regiones que están vecinas y nuestra región también, ¿ya? De tal manera que estamos capacitando a nuestros brigadistas en todo lo que significa el uso del fuego, el comportamiento del fuego, todos los resguardos que deben tener ellos, digamos, de prevención para resguardar su integridad, y también en todos los sistemas. Estamos trabajando muy fuerte en el sistema de comando de incidente, que es un sistema que se usa en emergencia de americano y que permite organizar los recursos de mejor forma para hacerlos más eficientes y más eficaces. Eso lo estamos reforzando a todo nivel, a nivel de los profesionales, a nivel también de los brigadistas antiguos, que hay muchos que vuelven nuevamente en varias temporadas, y también a los nuevos.
1: ¿Quiénes quieren ser parte de CONAF? ¿Hay una página para hacer la inscripción?
0: Sí, ya. Efectivamente, las personas o los brigadistas o los jóvenes y señoritas también, porque estamos recibiendo también...
1: Ese es un punto importante.
0: Sí, ya. Estamos recibiendo también a mujeres. Bueno, todos sabemos que nuestra región, si no bien la primera o segunda región más pobre de Chile, tenemos ya más de 2 dígitos de desempleo, y necesitamos, digamos, activar todo lo que es la demanda de empleo. Y aquí hay una oferta importante, toda vez que los brigadistas van a entrar a un trabajo que es altruista en el fondo, porque estamos protegiendo los recursos naturales, estamos protegiendo la biodiversidad y sobre todo estamos protegiendo también los enseres y las vías de nuestros ciudadanos que están en el campo, ¿ya? Y que ya tenemos historia que muchas veces han perdido todo, ¿ya? Y lo que sí podemos estar seguros de que van a haber incendios esta temporada y que tenemos que estar muy bien preparados, ¿ya?
1: ¿Como requisito ser mayor de 18 años?
0: Sí. Bueno, en el detalle... se puede ver en la página de CONAF, que es www.conaf.cl. Yeah. Ahí hay una pestaña donde está el formulario de las postulaciones. Y como requisitos generales, deben ellos tener mayores de 18 años, su cédula de identidad al día, tener un certificado de antecedentes limpio, sin ningún detalle, y además tener cumplido la enseñanza básica completa, ¿ya? Y para los extranjeros tener su situación regularizada de estadía o permanencia en el país.
1: En el país, eso es importante,
0: sí, requisito ahora, de cumplir. Sí, lo importante también es destacar de que estos brigadistas entran en un régimen de capacitación intensivo por lo menos 2 o 3 semanas, ¿ya? Donde se les va enseñando lo que ya les comentaba, el comportamiento del fuego, cómo tienen ellos que resguardar su seguridad en un incendio. De tal manera de que no se van así sin ningún adiestramiento a combatir el fuego, ¿ya? Y además están ellos a cargo de personal que es profesional, capacitado, que tiene ya varias temporadas en incendio, que son los jefes de brigada, los jefes de cuadrilla, a los cuales ellos están a cargo, ¿ya? Y como este es un sistema piramidal, ellos tienen que obedecer, digamos, las instrucciones de sus jefes de brigada, de tal manera que puedan realizar un trabajo seguro y también eficiente y eficaz.
1: Eficaz, claro que sí. A prepararse entonces para la temporada que será, cierto, probablemente quizás se adelanten, ojalá no sea así, los incendios.

0: Incendios en la región de Ñuble, hemos tenido incendios que han sido, cierto, terribles, lamentables, y yo creo que eso no, también nos ha enseñado para prevenir antes de lo que pueda pasar.
1: Sí, bueno, efectivamente, hoy día con todas las tecnologías que hay, nosotros ya sabemos, bueno, el tema este del fenómeno del Niño, y podemos adelantarnos ya varias semanas. Nosotros te contamos con modelos climáticos, los cuales los utilizamos para irnos adelantando a cuáles van a
0: Claro.
1: ser las condiciones de peligro y poder movilizar nuestros recursos hacia esos puntos que anteriormente le comentaba, son los puntos de alto
0: Alto riesgo.
1: riesgo, la infraestructura crítica y generalmente donde están las poblaciones, donde están las vías y las personas, ¿ya? Ahora bien, digamos, los incendios debemos combatirlos entre todos, ¿ya? Aquí sabemos que más del 99% de los incendios son provocados por el ser humano y por lo tanto la responsabilidad también de evitarlo recae sobre el ser humano, ¿ya? Por supuesto, nosotros como institución estamos mandatados por ley para ello, pero también nos ayuda mucho que la comunidad también esté involucrada, sobre todo en las actividades de prevención, que nosotros estamos constantemente en terreno indicándolas cómo tienen que hacerlo, cómo hacemos una comunidad preparada, cómo hacemos una casa preparada antes de que llegue el incendio.
0: En comunidad, entre todos, ¿cierto?
1: Así
0: Sector
1: es.
0: privado y público, entre los
1: El sector,
0: vecinos.
1: sí, también el sector privado es muy importante. Tenemos muy buenas coordinaciones con ellos porque cuando uno está combatiendo los incendios es muy importante la coordinación. Cómo nosotros nos organizamos para poder enfrentar los mega incendios que se están dando en los últimos tiempos. Y en este sentido, el sector privado es muy importante porque tiene una fuerza de combate similar a también a la que tiene la corporación, ¿ya? Y sumadas ambas y bien coordinadas, es muy bueno. También agradecer toda la colaboración que Bomberos nos hace año a año en el combate a los incendios, todos los municipios, digamos, todas las unidades de acción que tienen participación en incendios, ya estamos trabajando en las coordinaciones, cómo los vamos a enfrentar esta temporada.
0: Hoy le queremos agradecer por su visita, Domingo. ¿Algo más que se nos quede por comentar?
1: La verdad es que no solamente decir también que la corporación no solo es incendio, aunque es un programa muy importante, sino que también tenemos el fomento forestal, estamos haciendo forestaciones con bosque nativo, estamos haciendo también arborización urbana, muy importante, estamos poniendo más verde nuestra región, más verde nuestras ciudades, porque entendemos que el medio ambiente también es parte de la comunicación, de la sociabilización de las distintas comunidades, que últimamente se ha perdido mucho, hoy día está como primando mucho el personalismo, ¿ya? Y bueno, la vegetación, el árbol, la plaza disponible y segura, nos invita a todos a compartir en las comunidades.
0: Ha sido un tremendo mensaje ese, entonces, para quienes están en sintonía. Le queremos agradecer al director regional de CONAF, Domingo González Zúñiga, por acompañarnos. Domingo.
1: No, gracias a ustedes por permitirnos mostrar y contarle a las personas de nuestro territorio lo que está haciendo la institución.
0: Buen fin de semana.
1: Igualmente, muchas gracias.
0: Nos vamos a la pausa y estamos de vuelta.

0: 10:31.
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Ya estamos de regreso junto a ustedes a través del 94.7 Radio La Discusión. 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Un tremendo mensaje, ¿cierto?, para quienes están en sintonía en esta mañana de día viernes, para quienes están en su trabajo escuchándonos a través del teléfono, del computador, en una radio, que tengan, ¿cierto?, en algún lugar por ahí, ¿cierto?, escondido. Algunos, ¿cierto?, nos escuchan ahí, vienen privados, otros ahí que nos escuchan, por ejemplo, ahí en las peluquerías, en los salones de belleza, en los centros de salud. Así que muchos saludos a quienes están trabajando y probablemente tengan el fin de semana libre, y para quienes siguen de largo también, muchos que trabajan sábado, incluso domingo. Así que saludos para todos ustedes quienes están ahí junto a nosotros cada mañana. Hoy, comentarles algo que tiene que ver con el Mimbu, porque anuncia trato directo para avanzar en Diagonal de las Termas. Tras la quiebra de la empresa Tapusa S.A., a la que el ministro Iván Poduje calificó de empresa delictual, el ministerio anunció que la obra Ñuble está muy avanzada y que se recurrirá a un trato directo para terminar los trabajos pendientes de paisajismo, luminarias y pavimentación. Pese a que su paso por la región de Ñuble no formaba parte de la comitiva oficial de la Presidencia de la República, el ministro de Vivienda y Urbanismo, Iván Poduje, asistió a la ceremonia del natalicio de Bernardo Higgins en el Parque Monumental de Chillán Viejo. En un breve contacto con los medios locales, el titular del Mimbu anunció que en el corto plazo habrá noticias concretas para destrabar los trabajos abandonados en el cruce de Diagonal Las Termas con Alonso Ercilla. La obra quedó paralizada tras la quiebra de la constructora Tapusa, firma que dejó faenas sin terminar tanto en Ñuble como en las regiones de O'Higgins y Biobío, generando cuantiosas deudas con decenas de proveedores locales. Al respecto, Boduje fue enfático en calificar a la constructora como una empresa delictual. Tapusa es una empresa que ha generado un daño enorme. Afortunadamente tomamos las medidas a tiempo para poder pagarle a los trabajadores. Lo que estamos haciendo ahora es preparando los tratos directos para terminar con la obra. Asimismo, el secretario de Estado destacó que, a diferencia de los proyectos fallidos en las regiones vecinas, el tramo en Ñuble presenta un alto grado de avance. Esta empresa, dice, nos clavó en tres regiones y vamos a tomar todas las acciones legales correspondientes para dar con los responsables. Desde el nivel regional, Seremi de Vivienda, Carolina Navarrete, detalló los pasos operativos que se están ejecutando tras el cobro de las garantías financieras. La remodelación del eje Diagonal Las Termas y Alonso Ercilla fue proyectada como una de las obras de infraestructura urbana más relevantes de los últimos años en Chillán, orientada a descongestionar el flujo vehicular en el sector suroriente y mejorar la conectividad de miles de familias. El desenlace definitivo ocurrió cuando la firma se declaró en quiebra, dejando inconclusos no solo los remates viales y paisajísticos en Ñuble, sino también millonarias deudas con subcontratistas y proveedores locales. La parálisis de los trabajos prolongó por meses la molestia de los peatones y automovilistas, transformando la intersección en un símbolo de la crisis de ejecuciones presupuestarias en la obra pública regional. Por lo tanto, se espera entonces que ya haya una solución definitiva a esto. Claro, que por mucho tiempo da molestia a quienes transitan a diario y también quienes viven en este lugar.

Ya estamos de regreso junto a ustedes, 10 de la mañana y 52 minutos, disfrutando de nuestra programación, que claro, es todas las mañanas de 9 a 13 horas, pero también durante el fin de semana, programación especial, también acompañando cada día, cierto, su trayecto al trabajo, a los estudios, a quienes están, cierto, también en diferentes puntos de la región de Ñuble, a quienes trabajan como emprendedores desde sus hogares. Son muchísimos los emprendedores que están, cierto, sacando adelante ese trabajo empeñoso, muchos almacenes, botillerías, verdurerías, muchísimos, cada día más. Para ellos un gran saludo, que yo sé que se hacen acompañar por la radio cada día. Oye, a propósito de este fin de semana, hay varios panoramas en torno a lo que es la fiesta de la longaniza, y también lo tiene el Teatro Municipal, porque el circo llega a la fiesta de la longaniza. Prepárate para una tarde épica, contorsión aérea, pole dance, malabares con fuego de destreza, magia y risa sin parar, un show para toda la familia que te va a dejar con la boca abierta. Es este sábado de las 15 horas, esto en el frontis del Teatro Municipal, con entrada liberada. Celebran el mes de la infancia, lo grande, no te lo puedes perder. Entonces, para quienes vienen a ver el show de la fiesta de la longaniza, también pueden pasar con los más pequeños de la casa. Desde las 15 horas al aire libre estará el circo, que llega también a la fiesta de la longaniza, esto a puertas a lo que será, cierto, el frontis del Teatro Municipal. La entrada es liberada, cierto, quienes pasen por ahí, estén en la plaza, podrán disfrutar desde las 15 horas entonces lo que es con esta tarde épica de todo lo que nos trae la magia del circo al aire libre. Qué entretenido, ¿eh? Sí, muy bonito, celebrando el mes de la infancia a lo grande. Entonces, para quienes dicen, bueno, que hay más para los más chicos, ahí hay una gran idea entonces con la compañía Malabi Circo, donde trae toda la magia, cierto, ahí en el frontis del Teatro Municipal, este sábado de las 15 horas, para quienes desean buscar un panorama para los más pequeños también de la casa. Nos vamos a la música, estamos de vuelta.

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1: 11 de la mañana, 2 minutos.
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2: Bienvenidos al boletín de las 11 de la mañana en radio. La discusión en el ámbito regional tras un proceso investigativo desarrollado por la sección de investigación policial CIP de la segunda comisaría de Chillán. Carabineros logró detener a uno de los involucrados en un delito de robo de especies desde el interior de un vehículo, hecho registrado en el sector céntrico de la ciudad y que había sido ampliamente difundido a través de redes sociales. La investigación se inició el pasado 12 de agosto, oportunidad en que el personal especializado desplegó diversas diligencias de análisis de información, revisión de antecedentes y trabajo en terreno, establecer la participación de dos sujetos en el ilícito. Con estos antecedentes se remitió un informe investigativo al Ministerio Público solicitando las respectivas órdenes de detención. Continuamos en el ámbito nacional. El senador Miguel Ángel Calisto se refirió a las diligencias que la Policía de Investigación realizó este jueves en el Congreso Nacional en el marco de una investigación por presuntas irregularidades en el programa de alimentación escolar PAE de JUNAEB. El parlamentario aseguró que no tiene participación en los hechos y que espera que su inocencia quede demostrada en el transcurso de este proceso. El legislador explicó que desconoce los pormenores de la diligencia judicial que derivó en el allanamiento de su oficina en la Cámara Alta. Sin embargo, subrayó que su reacción fue colaborar de forma inmediata con los agentes. Continuamos en el ámbito internacional. La epidemia de ébola ha causado ya más de 2.500 muertos en la República Democrática del Congo y avanza de forma exponencial, alertó este viernes el coordinador principal para el ébola dentro de Naciones Unidas. La epidemia de ébola avanza de forma preocupante y se expande ampliamente y ya cubre una superficie superior a la de Francia. Y en una rueda de prensa, cierto, dijo la entidad a la ciudad suiza de Ginebra, al día de hoy la epidemia ha causado más de 2.500 muertos, la mitad de ellos en los 21 últimos días. Su avance supera la rapidez de respuesta, se intensifica y se expande más rápido de los esfuerzos desplegados en toda la región. Estas fueron las informaciones de las 11 de la mañana en Radio La Discusión.
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1: Ya estamos de regreso junto a ustedes de 11 de la mañana con ya casi 13 minutos. Revisemos la temperatura que hay hasta ahora en la capital regional. Ya tenemos 10 graditos. Como que se tiende a despejar, ¿cierto? Y como que ya se arrepiente. Después volvemos a... Sí, pero la otra semana tenemos lluvia. Pero hay que disfrutar estos días soleados con este sol de invierno tibio. ¿No, Mario? ¿Usted a dónde va? ¿Está en busca de un lugar para la fiesta? ¿Ah? Va a buscar choripanes. Mañana tiene que ir a buscar choripanes, acuérdese. Mañana es el sábado, sí, po. Ya, tiene un panorama completo entonces. Buena idea. Toda la tarde. Eso le voy a comentar ahora, justamente, porque la fecha 20 de la Liga de Primera tendrá como gran atractivo el Superclásico, este fin de semana entre Universidad de Chile y Colo-Colo, que se disputará esto en el Estadio Nacional este domingo 23 de agosto, porque, claro, ya está lista la programación de la fecha 20 de la Liga de Primera. Y comienza este viernes, hoy, entre Audax Italiano y Unión La Calera. Esto es a las 20 horas en el Estadio Bicentenario de la Florida. ¿Sí? ¿Usted cree? Hoy no, La Calera está el último en la tabla de posiciones, pero el último. Oh, qué pena por La Calera. Hoy. Posiblemente no tiene un buen rendimiento La Calera, pero algo está ahí. Cuando pasan estas cosas, usted sabe que también hay algo de camarín, hay... No sé qué pasa con La Calera. Es muy raro que esté tan al final de la tabla de posiciones. Sí. Oye, continúa la acción el sábado. Huachipato versus Deportes Limache. ¡Ay, Huachipato que tiene! ¡Ay, Huachipato! Le comento que Huachipato está en el lugar número 11 en la tabla de posiciones con 24 unidades. Sí, bueno, Ñublense está quinto. No... Sí, hartos puntos de diferencia hay entre ambos equipos, así que no, difícil panorama se le ve a Huachipato si pierde. Los hinchas, oye, el Deportes Limache se enfrenta a Huachipato a las 5:30, estadio acá, en el CAP. Sí, ojalá que, eso le iba a decir yo. Sí, están muy malas las condiciones en cuanto a lo económico para Huachipato, eso es lo que se dice. Internamente... ¿Cierto? La cosa no anda muy bien. Sí, vaya a buscarla con la cena. Universidad Católica y Ñublense, el turno a las 20 horas del Claro Arena, este sábado 22. ¿Cierto? Cierra entonces Ñublense, es tarde la cita, pero a las 20 horas entonces. Ñublense esta vez llega a la región metropolitana, hasta el Claro Arena, para hacer este partido importantísimo para traerse estos tres puntos también a la región de Ñuble. El domingo 23, Deportes La Serena y Cobresal, mediodía Estadio de La Portada, Deportes Concepción y Coquimbo Unido, mediodía Cerro Arbolledo, a la misma hora ambos partidos, Universidad de Chile y Colo-Colo, el clásico en el Estadio Nacional a las 15 horas, tempranito, para que no pase nada. O'Higgins y Palestino cierran el domingo, 19 horas Estadio Codelco, y el lunes 24, Everton y Universidad de Concepción, 19:30 horas en el Sausalito. Hoy nos vamos a Marcelo Navarrete, que está en el centro ahora de lo que será la próxima inauguración de la fiesta de la longaniza de la Plaza de Armas. ¿Cómo está, Marcelo? Bienvenido.
2: Buenos días, Marlene. Como bien tú lo decías, estamos acá en la Plaza de Armas de Chillán. Ya está completamente todo a tono para comenzar la versión 2026 de la fiesta de la longaniza. Están todos los puestos funcionando, la gente ya está llegando también acá a nuestro lugar más céntrico de nuestra capital regional. Y bueno, el ambiente y el olorcito, Berlín, ya se siente acá. Así que me está dando mucha hambre.
1: ¿Tomó desayuno usted?
2: No tomé desayuno, Berlín. Ese fue mi peor error. Sí. Mi peor error fue no tomar desayuno, porque estoy sufriendo ahora con este olorcito rico que tienen acá los distintos emprendedores de nuestra región de Ñuble. Ya hay gente que está disfrutando sus primeros choripanes, Marlene.
1: ¿En serio? Imagínese. ¿Ya están a la venta los primeros choripanes? Ya.
2: Entonces, están a la venta los primeros choripanes. Y de hecho estamos acá con una familia que en este momento está comiéndose su primer choripán. Estamos en vivo para Radio La Discusión. ¿Cómo está el choripán?
3: Exquisito, de Cecilia Cordillera. Ya estamos inaugurando la fiesta de la longaniza.
2: ¿Cuál es su nombre, dama?
3: Nancy Jara.
2: Señora Nancy, la primera que se veo que se está comiendo un choripán acá. Voy a ser la primera persona en esta versión 2026 sí. que se está comiendo un choripán.
3: Sí, la niña me dijo que incluso éramos los primeros clientes.
1: Los primeros clientes, traen la suerte.
2: ¿Y le dieron algún descuento, no? ¿Le dieron algún descuento por ser la primera cliente? No. Oiga, además, bueno, ya, pero está muy rica la longaniza, sí. Muy rica, la recomiendo. Ahumadita, exquisita. Maravilloso.
1: Buen desayuno.
2: Aquí lo está pasando la gente. Sí, y por acá, el caballero, disculpe, ¿cuál es su nombre? Ah, no, pero está, no, está, lo vamos a dejar ahí porque está. Se llama Gustavo acá, el marido de usted.
1: Saludos ahí a esa
2: amigo,
1: familia.
2: Disculpe, disculpe. No se preocupe. Muchas gracias. Saludos para los dos, que estén muy bien.
1: Oye,
2: bueno, Mariela, ahí estábamos ahí. Me confundí, les dije que eran pareja y eran amigos. Ahí tuve una confusión ahí. Pero bueno, son cosas que pasan uno cuando conversa acá en vivo con la gente.
1: Sí, no, pero está bien aclararlo, ¿ah?
2: Sí, está bueno, claro. Acá tenemos dos personas que están comprando su choripán en Carnes y Cecinas Alturas, en este puesto. Miren, están partiendo el choripán para compartirlo. Oye, se ve bastante bueno el choripancito, ¿eh?
1: Oye, con pebre, ¿le agregan algo, bueno, no, Marcelo?
2: Aquí vamos a ver qué le van a echar estos dos comensales a ese choripancito. Mayonesa, estoy viendo que están tomando ahí para echarle al choripán. Se ve bastante bueno. Por acá tienen anticuchos también los chiquillos. ¿Cómo está acá la parrilla, amigo?
0: Vamos empezando, dijo.
2: Empezando.
0: Sí.
2: Olorcito rico lo que nos deja esta hilda parrilla. ¿Los anticuchos de queso?
0: De cerdo.
2: De cerdo y la longaniza, todo hecho de forma artesanal por usted.
0: Artesanal, sí, lo hecho por nosotros mismos.
2: Maravilloso. Oiga, se ve muy lindo todo, Marlene. Así que yo invito a toda la gente que está escuchando la radio en este momento que visite nuestra versión 2026 de la fiesta de la longaniza. Ya están todos tomando. Le echaron ketchup y mayonesa. ¿Esa es la mejor mezcla para el chile?
3: Justamente, así me gusta.
2: ¿Así le gusta el chile?
3: Sí.
2: ¿Y el pebre, por qué no?
3: Es que puede tener ajicito y eso no va conmigo.
2: Ah, pero muy bien, entonces ketchup y mayones.
3: Sí, ketchup y mayones.
2: Muy bien, disfrute su choripán.
1: Oye, Marcelo, hay varias.
2: Cuéntame, Marlene.
1: Varias fábricas de longaniza ahí ya vendiendo, varias
2: no,
1: instaladas.
2: Hay muchas, ya. Muchas. Podrían comenzar a nombrar algunas, Cecina San Martín, Cecina Ramos Cordillera, Ramos Catedral, Altura, los que estábamos recién ahí, sí. Longaniza y Cecina JC. Por allá está Cecinas Cordillera. Oye, tanta cordillera que hace longaniza.
1: Sí.
2: Hay tres puestos que tienen el nombre de cordillera. Cecinas Don Mati, Cecinas La Granjita. Bueno, hay de todos los locales distintos emprendedores. Son más de 200 emprendedores los que están actualmente acá en nuestra capital regional.
1: Oye, Marcelo, ¿y cómo está el ambiente para la inauguración? ¿Hay preparativos ya? ¿Cómo está el escenario? ¿Las autoridades están llegando?
2: Se está preparando, mira, en este momento no me encuentro cercano al escenario, pero desde aquí que lo veo, sí, se está preparando como todo, porque estoy en lo que sería la calle Arauco en este momento. Entonces, de aquí veo que se está todo preparando, y obviamente para que lleguen las autoridades, me confirmaron hace un ratito atrás que comenzaba a las 11:30 la inauguración con las autoridades, pero ya sabemos, y ya conversamos con las personas de que ya están funcionando los negocios, y la gente ya también se está dando un pasito. Pero vamos a conversar por acá con el caballero. No, me dice que no se preocupe. Muchas gracias.
1: Oye,
2: y bueno, el ambiente se está tomando en la Plaza de Armas, Marlene. Insisto, me da mucha hambre todo el olorcito rico que tenemos acá.
1: Marcelo,
2: vamos a ver si rescatamos algún choripán para llevarlo ya al estudio.
1: Ya, oye,
2: si
1: Marcelo, ¿y si hablamos con alguno de los que está vendiendo también? Pues de los puestos que están ahí, que esperan de estas tres jornadas, que son larguísimas, ¿cierto? Que esperan de las ventas, de la gente que llegue a consumir su producto.
2: Vamos a conversar con algunos que están por acá. A ver, estoy
1: muchos
2: acá con
1: emprendedores.
2: Los, a mí, no, están todos los emprendedores acá. Mire, vamos a ir a conversar con Fiambrería Chillán. Vamos a ver si nos pescan también.
1: Sí,
2: también. Igual están medio ocupaditos.
1: Sí, por lógico.
2: Hola, chiquillos, ¿cómo están? Estamos en vivo para Radio La Discusión. Cuéntenos un poquito su emprendimiento. ¿Qué esperan para estos tres días de fiesta de la longaniza?
0: Hoy acá esperamos que llegue toda la gente a disfrutar a Fiambrería Chillán. Somos una empresa nueva que empezó hace poquito tiempo. Y esta longaniza es una de las mejores que he probado. Yo soy chilanejo, obviamente, pero ustedes vengan acá y vamos a estar acá del puesto 19.
2: Oiga, pero viene cerca la recomendación de que es la mejor.
0: Si la quieren probar, están todos invitados acá. Puesto 19, Fiambrería Chillán.
2: Oiga, nos están invitando a probar la longaniza de Fiambrería Chillán.
1: Quiero envíe una
2: acá
1: de regalito.
2: Estudio, me están diciendo si nos pueden enviar un choripán de regalo.
0: Oye, si quieren, vienen acá, le damos una cuequita y le ponemos un poquito para que nos dé ser y nos vayamos a bailar un poco en la fiesta de la longaniza. Están todos invitados. Estos tres días va a ser un día de emoción, va a venir la televisión, va a venir todo el mundo, así que están todos invitados a pasarlo súper bien.
2: Marlene, ¿escuchaste? Te desafiaron a venir acá, a Fiambrería Chillán, a bailarte una cueca y a comerte un choripán.
1: Sí, voy a ir por allá, voy a estar estos días por allá.
0: Bailamos una cueca y un choripán de confianza.
4: De allá somos.
2: Acá Marlene dice que va a venir. Marlene dice que va a venir acá a darse una vuelta. Sí. Marlene es la conductora de nuestro matinal, así que está ahí y sí. Dice que va a venir a darse una vuelta acá a Fiambrería Chillán.
0: Ok, invitada Marlene, te esperamos acá.
4: Muchas gracias.
0: Aquí vamos a estar los 3 días. Cuando quieras, bailamos una piquita al frente, le ponemos un poco de música y lo disfrutamos justamente de la mejor fiesta de Chile, de lo que es la longaniza de...
4: Me parece muy bien. Toda la suerte para este emprendimiento.
0: Su nombre, amigo. Su nombre. Mi nombre es Esteban Rivas. Yo soy acá uno de los amigos de los dueños. Vine enseguida, estamos organizando todo acá para que todo quede espectacular para estos 3 días. Están invitados, así que...
2: Le aplica acá también Esteban al tema de las comunicaciones. Sí, buen promotor de su emprendimiento,
4: sí,
2: Esteban. También. Así que, no... La invitación está hecha entonces a Fiambrería Chillán, bueno, también todos los puestos que están dentro de la Fiesta de la Longaniza 2026. Muchas gracias, Esteban. Bueno, ahí estábamos conversando con los amigos de Fiambrería Chillán. Marlene, ¿qué te parece que me vaya en este lado al caso de los bebestibles?
4: Ya, vamos, yo le iba a decir eso, porque la longaniza da sed.
2: Pues.
4: Sí, pues la longaniza da sed.
2: La longaniza da sed, así es. Y también están nuestros emprendedores de cerveza, pues. Tenemos harto chiquillos acá que hacen cervecita en nuestra región de Ñuble.
4: Sí, hay muchas cervezas artesanales.
2: Mucha cerveza artesanal y muy rica por lo demás también. He probado alguna, solamente por trabajo, obviamente.
4: Ah, sí, yo
2: y
4: me
2: en
4: imagino.
2: Ese sentido, sí, no, obviamente siempre comprometido con el trabajo.
4: Con la causa.
2: Y con la causa, claramente. Y he probado alguna y claramente son bastante, bastante buenas. Bueno, acá tenemos una que es un clásico acá de Chillán, que es la cerveza Prócer. Y estamos acá junto con los chiquillos de cerveza Prócer. Nos vamos a molestar un segundito, estamos en vivo para el matinal todos juntos de Radio La Institución. ¿Cómo estás?
5: Hola, hola. Feliz, contento, una nueva versión de la Fiesta de la Longaniza, esperemos que sea la más importante de la historia.
2: ¿Tenemos alguna variedad nueva para esta Fiesta de la Longaniza 2026? ¿Alguna IPA que nos pueda sorprender?
5: Sí, estamos con una Hazy IPA experimental que vamos ahí a presentar al público, ya se han vendido las primeras, así que muy contento.
2: Ya tan temprano, ya están tomando cerveza los chillanejos.
5: De hecho, teníamos a un par de personas que estaban un cuarto para las 11 esperando que abriéramos, así que puedo, 11 en punto vendimos el primer shop.
2: Estos sí que son patriotas, querían ir a Marlene ahí, de usted una cervecita.
4: Entonces
2: tenemos una
4: IPA
2: experimental vamos a dar para, en este caso, para la gente la puede probar también.
5: Sí, por supuesto, a nosotros nos encantan las degustaciones porque estamos convencidos de nuestro producto, así que cuando la gente las prueba, sí o sí se queda. Otra cosa muy importante, vamos a tener Stout, la Dick Secret. Cuando esperan esta fiesta, siempre nos piden, nos han escrito por interno, así que la novedad es que sí, la vamos a tener, porque no está de producción todo el año, sino que la
2: negra que tienen ustedes.
5: Bueno, tenemos hartas variedades de negra, pero esa en particular es una Imperial Stout con vainilla. Acá sorprendentemente, a veces se toma 5, 6, 7, yo no
2: sé. Oiga, aquí tampoco sé cómo lo hacen. ¿Cuántos grados tiene esa cerveza?
5: 10 grados.
2: 10 grados, Marlene, escuchaste. Sí. 10 grados, casi un
4: potente,
2: vino.
4: Potente, ¿ah?
2: Es casi un vino. Muy, muy, muy potente ahí la Imperial Stout.
5: Es importante que acaba de ganar medalla en la Copa Capital Cervecera de Valdivia, así que estamos felices porque seguimos tomando reconocimientos como prócer, poniendo en alto la región de Ñuble.
2: Oiga, interesante eso, porque Valdivia es una ciudad cervecera. O sea, le fuiste a ganar a, lo,

0: el amigo de Dubai, oiga, y sí, pues si hay una cosa que nos caracteriza es que son largas las filas acá para poder comprar una cervecita o comprarse un chorizo. Me parece bastante replicable esto, replicable para todos los emprendedores.
1: Es buena idea.
0: Replicable para todos los emprendedores, porque ahora estamos más tecnologizados, entonces podemos hacer eso, sí. Podemos estar bailándonos una rica canción de Kudai, por decirlo de una forma, y estar comprando la piquilla. Muchas gracias.
2: Muchas gracias, felices de que vinieran a saludarnos.
0: Corriendo nosotros acá en los puestos Marlene, ya me dio sed con los amigos de Procer, pero estoy con los amigos de Huizufe, que son de Quinchamalí, que es maravilloso. Me encanta esta cerveza, yo lo tengo que reconocer, soy un cliente.
3: Bien, bienvenido.
0: Estamos para esta fiesta de la Longaniza 2026, ustedes ya son un número fijo dentro de, y también.
3: Sí, estamos súper preparados hoy día, estamos con 7 o 8 estilos, chicos. Con 7 estilos tenemos nuevo la Strong, una cerveza de 10 grados, muy muy rica, una cerveza roja con harto cuerpo. Tenemos la Stout, que fue medallera hace muy poquito, recibimos medalla de plata con el reconocimiento en Valdivia de la competencia cervecera de la Stout. Así que estamos muy contentos, esperanzados de la fiesta, se ve buena, así es que invitando a la gente que participe.
0: Oiga, maravilloso, o sea, tenemos puras cervezas premiadas, Marlene. Teníamos al lado los chiquillos de Prostos que ganaron también en Valdivia, ustedes también ganaron en Huizufe. Oiga, qué maravilloso, a mí me encantan las cervezas todos que tienen ustedes, lo debo reconocer ahí, como me encanta. Se parece mucho a una cerveza que me gusta de Valdivia. Así que no, maravilloso. Los precios, amiga, ¿cómo están?
3: Tenemos en vaso desechable a 4.000, recargas a 4.000, con vasitos a 5.000 y también tenemos algunas copitas y vasos interesantes con rellenos a 4.000.
0: Ya lo escuchó, querido sí. Víctor, tenemos acá la cerveza Huizufe a 4.000, la recarga a 4.000, la cervecita, y 5.000 si se quiere llevar el vasito. Pero acá hacemos la invitación a la gente que tiene los vasitos de versiones anteriores, que pueden ocuparlo, y solamente así pagan la recarga y les sale obviamente mucho más baratito.
1: Oye, buena invitación entonces, los precios muy parecidos al del año pasado, ¿cierto? No han subido mucho, respecto, ¿cierto? A lo que sabemos, el bolsillo también de los chilenos no ha estado muy bien este año, por lo tanto, yo creo que el presupuesto puede alcanzar para choripanes, para cerveza y todo lo rico que queremos disfrutar, ¿cierto? En esta fiesta, Marcelo, te queremos agradecer por este contacto, nos tenemos que ya ir luego a la pausa y prontamente vamos a estar ya después de esto de la inauguración, así que vamos a saber también qué pasa, cierto, quiénes van a estar y cómo se va, cierto, a hacer el lanzamiento de esta nueva versión de la fiesta de la Longaniza.
0: Después de las 12, Marlene, retomamos porque a las 11:30 tenemos a nuestro profesor Marco Aurelio.
1: Así
0: obviamente
1: es.
0: El momento de historia tiene que estar en nuestro matinal.
1: Sí.
0: Y a las 12, pasadito el boletín,
1: ya.
0: Aparecemos nuevamente acá desde
1: Perfecto.
0: La fiesta de la Longaniza, Marlene.
1: Mientras usted vaya a disfrutar de un rico choripana y una cerveza.
0: Voy a ver si puedo comerme uno gratis, sí, porque no traje la billetera. Así que vamos
1: que
0: a ver
1: ya,
0: si podemos rescatar
1: por ahí vaya
0: alguno,
1: alguien que sea generoso. Ya,
0: por favor, que me ayude.
1: Sí,
0: tengo hambre.
1: Gracias, Marcelo. Hablamos
0: Saludos,
1: un rato más. Chao, chao.
0: Hablamos un ratito más. Chao,
1: Oye, chao. Y como nos decía Marcelo, está ya con nosotros, acaba de llegar Marco Aurelio, así que recuerde que vamos a tener una historia entretenida nuevamente, pasado las 11:30, para que usted no se cambie el 94.7 y ya estamos de regreso.
4: 11 de la mañana, 30 minutos.
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0: Ya estamos de regreso junto a ustedes, 11 de la mañana con 34 minutos. Ya lo habíamos anunciado, ¿cierto? Como viernes por medio nos acompaña nuestro querido historiador Marco Aurelio Reyes. ¿Cómo estás, Marco Aurelio? Bienvenido.
1: Buen día, Marlene. Un día un poquito frío.
0: Sí.
1: Pero agradable siempre. Nuestra ciudad es una ciudad de mucha atracción con esta fiesta de la longaniza. Que coincide justamente con el natalicio de nuestro libertador. Una fiesta ciudadana para la gente, que dentro de todas las amarguras, los pesares que pasa la gente, de un momento de expansión siempre hace bien.
0: Sí.
1: Hace muy bien, ¿eh?
0: Momento de ocio, ¿no? De para poder compartir,
1: indudable,
0: distraerse.
1: Juntarse con otras personas, es muy agradable, la amistad.
0: Así es, un punto de encuentro se ha transformado esta fiesta de la longaniza.
1: Sí, ¿cierto? Yo diría con transmisiones de la televisión,
0: de la televisión
1: nacional.
0: Claro.
1: Eso ha sido un gran avance porque le da cobertura a lo que pasa en nuestra ciudad, en la televisión nacional.
0: Así es, un realce importante para poner en visión también lo que pasa, como dice, en las diferentes regiones y capitales.
1: Que también existimos,
0: sí.
1: Porque parece de repente que no existiéramos.
0: Sí, sí, tiene toda la razón. Oye, Marco Aurelio, a propósito entonces lo que pasó ayer, este 20 de agosto, vamos a hablar de O'Higgins, ¿cierto?
1: Bueno, vamos a hablar de nuestro libertador porque es el periodo de su natalicio. Ayer se celebraron los 248 años de su natalicio, de su nacimiento. Y O'Higgins es un personaje inagotable. Es una personalidad inagotable en todo sentido. Se le puede mirar de distintos ángulos. Es un personaje que en vez de perder vigencia cada día que pasa en nuestra historia, le vamos encontrando algo nuevo. Y hoy día vamos a hablar de el O'Higgins como un hombre del siglo XIX, un hombre decimonónico, como decimos, porque indudablemente que O'Higgins fue un avanzado en su época. Ya bien sabemos que O'Higgins desde muy niño fue desarraigado de su Chillán natal. Pasó muchos años de su infancia en Talca. Después vino toda la parte del éxodo de O'Higgins y los periplos de O'Higgins, los viajes y esas salidas y esas estadías en el extranjero que le dieron una personalidad muy especial. Y en el año 1802, inicios del siglo XIX, estamos pensando en que O'Higgins regresa a Chile. Al morir, el lejano padre, un lejano padre que no le contestaba las cartas que él le mandaba desde Inglaterra, desde España, con mucho sentimiento. Se sentía muy solo el joven O'Higgins y el padre no le contestaba. Pero en el año 1802, al morir don Ambrosio, su padre, vuelve a Chile para recuperar el apellido, primer lugar, para dejar de ser el guacho Riquelme, como era realmente conocido por esa castocracia que lo miraba muy en menos. Pero además, lo curioso era para disputar la suculenta herencia que dejaba don Ambrosio. Entonces, vuelve don Bernardo en una época en que el régimen monárquico todavía tenía a Chile bajo una siesta colonial. Éramos una colonia donde no pasaba nada. Y él era ya un joven de 24 años que debía convertirse en agricultor, fíjate. jamás se le pasó por la vida a O'Higgins que podía ser agricultor siquiera. Para gozar durante esos 6 años de una verdadera vida familiar, porque se reencuentra con la madre, con su hermana, y al mismo tiempo para vivir de una estabilidad económica que nunca tuvo hasta ese momento, porque cuando estuvo tanto en Inglaterra como en España, vivió en estrecheces, con penuria. Las platas que le mandaba el padre a través de intermediarios judíos, intermediarios que se le quedaban con la mayor parte del dinero. Y O'Higgins siempre se quejaba de que estaba pobre, de que no tenía plata para nada, y sin embargo su padre pero era la vida que llevaba por ser el guacho. Y según Vicuña Mackenna, cuando vuelve O'Higgins en el año 1802, él era un caballero de comportamiento muy cordial, que había aprendido el inglés como su segundo idioma, le llamamos hoy día. Dominaba tanto el inglés como el español. Y él había recibido, especialmente en Inglaterra, una educación de gentleman, o sea, un caballero inglés, de estos de un comportamiento de caballero respetuoso de él, de su persona y de los demás. Y su padre siempre había querido que él estudiara comercio, porque bueno, don Ambrosio, en sus orígenes oscuros, hasta los 30 años cuando aparece en Buenos Aires, era un comerciante. Entonces él quería que su hijo, ilegítimo hasta la muerte de don Ambrosio, fuera comerciante. Pero don Bernardo, según se sabe por sus reflexiones en las cartas que escribía, él siempre aspiró a ser militar. Él quería ser militar en España, especialmente. Quería ser un militar, ya sea tanto de tierra o de mar. Fíjate, lo curioso es que él traía escondido en la entretela de su abrigo un documento secreto que le había entregado su mentor libertario, don Francisco de Miranda, un documento que se llamaba Consejos de un viejo sudamericano a un joven compatriota, donde le daba algunos consejos de lo que debía hacer en Chile cuando él regresara. Este privilegio no lo tuvieron con Miranda ni Bolívar ni San Martín. Imagínate, grandes libertadores de América, lo cual nos permite pensar en el pensamiento político del joven, que retornaba a pueblos que eran bastante españolizados, godos, como le llamaba la gente a los españoles, por los pueblos que habitaron en España en sus inicios, ¿no es cierto?, después del Imperio Romano. Entonces, en Los Ángeles y en Chillán, donde se desenvolvió O'Higgins en esa etapa previa a la independencia, fue una nueva experiencia de O'Higgins enrolarse en sociedades patrióticas clandestinas, tanto en Concepción como en Chillán. Porque claro, pensar en la libertad de nuestros países jóvenes en un régimen colonial de tantos siglos era un sueño de muy poca esperanza. Pero sin embargo, él venía con las ideas que le había inculcado Francisco de Miranda en Inglaterra. O'Higgins venía con un espíritu revolucionario independentista. Él quería la independencia de Chile. Pero además, lo más grande es que él traía su adhesión a la ideología del progresismo. Dado que él había sido espectador de la revolución industrial en Inglaterra, lo que se ha llamado el take-off, el despegue del cambio económico, social y cultural que se iniciaba en Europa en el siglo XIX hasta desde Europa hacia el mundo. El historiador británico Eric Hobsbawm ha llamado a esta época el agro siglo XIX como la era de la revolución de 1789 hasta 1814. Entonces, O'Higgins, como era muy progresista, desencajaba en la vida colonial. Entonces, en la vida cotidiana, cuando él asume la finca de las canteras en Los Ángeles, empieza a aplicar cosas muy novedosas, empezando por la contratación de carpinteros ingleses. Él contrataba carpinteros ingleses que venían en los barcos ingleses que llegaban por el comercio, por este intercambio comercial. ¿Ah? Y, por ejemplo, construye su casa, la casa en la Hacienda Las Canteras, como una casa inglesa y con carpinteros ingleses. Introduce cultivos, nuevos cultivos, arados de fierro, apotrera las tierras cultivables porque introduce la rotación de cultivos que había visto en Inglaterra, construye molinos y ranchos para los campesinos que en realidad vivían en inmundas chozas. Eran verdaderos esclavos los campesinos. O'Higgins había visto navegar los barcos a vapor en Europa, en Inglaterra. Había visto el inicio de los ferrocarriles, cómo se movía la gente en los ferrocarriles y las máquinas en las industrias, especialmente las industrias textiles, donde se introdujo la máquina en primer lugar. Era la maravilla del industrialismo. Entonces, imagínate cómo venía influenciado en aquel momento. Pues, si él había visto tanto progreso y llega a vivir esa famosa siesta colonial aquí en estas provincias del Reino de Chile, tan desconectadas de Europa, tanto en el pensamiento como en las obras, especialmente. Todo un mundo nuevo que él trata de replicar en las tierras, estas tierras que eran colonias, eran dependientes de España y vivían manejadas prácticamente desde Europa. Su pensamiento político, que lo pone en práctica en el gobierno después de 1818 hasta 1823, era, decía él, cómo hacer feliz a los pobres, aunque fuera por la fuerza. Él quería la felicidad de los pueblos, ¿ya? Y le molestaba la pobreza con que vivía la gente de la clase pobre en Chile, ¿ya? Los campesinos, la gente, los pobres de la ciudad, como se llamaban. Entonces, él, aunque fuera por la fuerza, cuando fue director supremo, imponía ciertas cosas. Por eso se le llamaban el dictador. O'Higgins le llamaba la castocracia, la aristocracia criolla. Y sin embargo, podemos decir que él era una dictadura, pero muy reticente, porque incluso tuvo dos constituciones durante su corto gobierno de 5 años. Económicamente, O'Higgins impone lo que se llamaba en ese momento el neomercantilismo. ¿Qué era el neomercantilismo? Era basar el progreso de los pueblos en el comercio, tanto nacional como internacional. ¿Ah? Y por eso era muy evidente lo que se llamaban los superávit, ¿ah? Los superávit comerciales. Era vender mucho y comprar poco. Y para poder entonces elevar el nivel de vida ante las carencias de la mayoría de la población. La población vivía en una pobreza bastante evidente. El estanco, que era un impuesto colonial, propiciaba una serie de importaciones de productos de lujo, el whisky, por ejemplo, traer cosas de lujo desde Europa, cigarrillos, mueblería y cosas que la gente no gozaba, de cosas sí, indispensables sí, para la vida cotidiana, para la vida diaria. Pero fíjate que el estanco terminó siendo una de las flaquezas que tuvo su gobierno, su administración. El gobierno de O'Higgins lo criticaron muchísimo, fundamentalmente por una razón muy sencilla, por los manejos comerciales que hacía su hermana Rosita. Rosita O'Higgins era muy eficiente para los negocios y resulta que ella estuvo muy involucrada en el estanco donde estuvo Portales. Portales, que es considerado por los conservadores de la época como los constructores de la República, ¿no? Y resulta que doña Rosita era muy buena para el negocio. Entonces eso le traía muchas críticas a O'Higgins. Ella era muy eficiente en los negocios, como lo demostró cuando muere en Lima. Ella se hace cargo de las haciendas que O'Higgins tenía allá en el Perú, que el Perú le había regalado como una gracia, una recompensa por ser el libertador del Perú. Podría decirse que el libertador fue como una extraterrestre en el Chile colonial, arcaico, para quien pensaba y hablaba en inglés, tratando de imponer ideas progresistas que tratarán de imponerse solamente con el presidente Bulnes en la década de 1840, muy tarde después del gobierno de O'Higgins. En ese momento O'Higgins pensaba que deberíamos copiar muchas cosas de Inglaterra, muchas cosas que ya estaba viviendo en Inglaterra. Sin embargo, la gente no entendía lo que era este progresismo, que van a tardar en imponerse. O'Higgins, por ejemplo, propiciaba la llegada de extranjeros para construir un Chile en el progreso decimonónico. Y en este sentido tuvo harta influencia su padre, porque cuando don Ambrosio fue gobernador del Reino de Chile, fue bastante progresista. Él trajo muchos cambios, especialmente en la economía, en la agricultura. Trató de imponer el cultivo de la caña de azúcar, por ejemplo, en Chile. Y el gobierno de don Ambrosio, en fines del siglo XVIII, en el reino, los caminos, mejoramiento de caminos, la construcción de un camino a que no fuera un simple paso de animales de Santiago hasta Mendoza, por ejemplo, se hace durante el gobierno de don Ambrosio O'Higgins. Así que O'Higgins tenía una cierta influencia de su padre en ese aspecto. Entonces O'Higgins, si uno lo analiza hoy día desde todo punto de vista, O'Higgins fue un típico hombre del siglo XIX, un hombre del progresismo, un hombre de las revoluciones. Él ya sintió en Inglaterra y en España el reflujo de lo que fue la Revolución Francesa. Entonces, la Revolución Francesa antimonárquica. Entonces, O'Higgins era un antimonarquista. No le gustaba la monarquía. Le gustaban los gobiernos fuertes en aquel momento, una dicta blanda, como le llamarían después, posteriormente, y no una dictadura, justamente. Y lo mejor que yo creo que el concepto mejor que se ha dado para el gobierno O'Higgins era una dictadura reticente, con cierta reticencia, porque O'Higgins se desligaba de ciertos autoritarismos para poder llevar adelante este progresismo en un país que él tanto quería. Entonces fue, O'Higgins fue realmente un hombre del siglo XIX. Se adelantó a su época. Y mucho de las cosas que él hizo no podían ser comprendidas por la gente, incluso por autoridades en ese momento del país, porque vivían de las rémoras de los despojos del colonialismo monarquista, de la monarquía. O'Higgins no era un monarquista, ¿eh?, como se le ha tratado de tildar en aquel momento. Entonces, muchas veces O'Higgins aparecía como desfasado, pero desfasado no para atrás, sino que un desfasado hacia adelante. ¿Ah? Él pensaba
0: muy visionario
1: para adelante.
0: Claro.
1: Fíjate que en algunos aspectos él era bilingüe. En los partes, por ejemplo, en los combates que se hicieron en el río Itata, ¿ah?, en el Quilo, en el Membrillat, por ejemplo, los partes de guerra de don Juan Mackenna, que era británico, que era su principal colaborador en la parte militar, están en inglés. Entonces don Juan Mackenna le enviaba el parte de guerra del Quilo y el parte de guerra del Membrillat en inglés. Se lo enviaba porque, bueno, O'Higgins, como comandante de la fuerza de la fuerza restauradora de la libertad en Chile, hablaba inglés, pensaba en inglés. Entonces tenía ciertas características que lo hacía distinto a los líderes políticos que en ese momento, de la agonía del régimen colonial, porque fue justamente O'Higgins fue el que le dio ese gran impulso justamente a las ideas independentistas. Así que O'Higgins tenía visiones que no se compartían. Entonces muchas veces fue incomprendido, muy incomprendido por una aristocracia que lo único que aspiraba era seguir manteniendo los privilegios que le daba el régimen colonial, el régimen monarquista. Muchos privilegios de esta aristocracia criolla, esta aristocracia de los 800, como se le han llamado los historiadores, estas familias que dominaban, como decía, esta castocracia que se había formado primero por los soldados durante la conquista y la colonia en Chile, pero que después también por los comerciantes españoles que llegaron en el siglo XVII, especialmente como se le ha llamado la larrainada, los larraínes que llegaron desde Navarra en España, pero que no eran realmente aristócratas, sino que se hicieron, compraron títulos de nobleza porque la monarquía difundía la posibilidad de que si tú querías tener un título de nobleza, lo comprabas, lo podías comprar. Y ahí está el conde de la conquista, el conde del Maule y todos estos personajes que de comerciante se transformaron en nobles, entre comillas.
0: Oye, que entretenía la historia nuevamente que nos trajo Marco Aurelio, del Libertador O'Higgins, ¿cierto? Que nos recuerda cada año este 20 de agosto, ¿cierto? Y usted nos cuenta esa parte que nadie conoce, ¿no? Eso es desconocido en los libros, en las salas de clase.
1: Exacto. O'Higgins había conocido el sistema en Inglaterra, el lancasterismo, el sistema que él trató de imponer. Fíjate que hasta hoy día, ¿cómo se ha rescatado el lancasterismo? Sí. El lancasterismo era un sistema que usaban en Inglaterra en que el profesor le enseñaba a un discípulo y ese discípulo le enseñaba a los otros. Entonces un compañero le enseñaba a los demás. Ese es el sistema lancasteriano. ¿Por qué? Porque indudablemente que un muchacho tiene mayor, digamos, influencia y conexión con los de su edad. Entonces él formaba monitores, Y ese fue el sistema que él impuso en Chile. Un sistema que, bueno, hoy día como uno de los sistemas de educación más efectivos que existen, pues. Que los compañeros más adelantados le enseñen a los compañeros menos adelantados. Eso era en el fondo. Pero eso Higgins lo había aprendido en Inglaterra. Fíjate.
0: Un adelantado, claro, para la historia.
1: No, y sobre todo, yo pienso, O'Higgins era un hombre muy católico, muy católico. Un día vamos a hablar de esta beta de O'Higgins. Pero al mismo tiempo era un hombre de libre pensamiento, de libre albedrío. Y por eso establece el cementerio general en Santiago. Establece el cementerio donde no solamente las personas que fallecían fueran enterradas en cementerios católicos, o en las iglesias, como pagaban los aristócratas para que los enterraran en una iglesia. O'Higgins dijo, no, pues, la muerte es democrática. Cuando muere la gente, todos somos iguales.
0: Así es.
1: Y el cementerio general es obra de don Bernardo O'Higgins también. Hombre del siglo XIX. Un hombre progresista. Un hombre realmente intelectual, generoso y con mucho espíritu. Un hombre espiritual, tremendamente espiritual, como fue nuestro libertador, que nos quedan 2 años... para celebrar los 250 años de su natalicio.
0: Hoy le queremos agradecer a Marco Aurelio entonces por acompañarnos. Marco Aurelio, como siempre, un gusto escuchar, ¿cierto?, cada historia que nos trae Viernes por Medio. Ahora nos encontramos nuevamente en septiembre, en el mes de la patria. Nos volvemos a encontrar nuevamente, si Dios quiere.
1: El próximo mes, ya
0: sí,
1: estamos.
0: Sí, el próximo mes.
1: Donde tenemos que celebrar a nuestra patria, que tanto amamos, ¿no?, a nuestro Chile querido.
0: Claro que sí. Así que seguramente vamos a tener temas referentes al mes de la patria.
1: Por supuesto.
0: Muchas gracias, Marco Aurelio. Lindo fin de semana.
1: Muy bien. A ti, Marlene, y a todos los oyentes de La Discusión. Y que disfrutemos este fin de semana con esta fiesta, que es una fiesta propia, originaria de nuestra ciudad.
0: Muchas gracias. Nos vamos a la pausa, estamos de vuelta.
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3: 12 del día, un minuto.
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0: Bienvenidos al Boletín del Mediodía en Radio La Discusión. Comenzamos en el ámbito regional junto a Carlos Adolaide de la comuna de Portezuelo.
4: Muy amable. Con la demolición de la antigua estructura, han comenzado oficialmente los esperados trabajos de reposición del puente Ovejería. Esta obra clave permitirá recuperar una conexión vial fundamental, mejorando la seguridad y los tiempos de traslado para toda la comunidad de Cucha Urrejola. Los trabajos están siendo ejecutados de manera directa por la Dirección de Vialidad, garantizando una gestión eficiente de los recursos públicos. Como se trata de una obra en pleno desarrollo, se solicita a todos los conductores y peatones que transiten por el sector planificar sus desplazamientos con anticipación y utilizar vías alternativas. El alcalde Juan Carlos Ramírez informó que el costo del puente es de 60 millones de pesos.
5: Bueno, es uno de los puentes públicos de nuestra comuna de Portezuelo. Hemos estado haciendo las gestiones con Vialidad y con el MOB, con el afán de poder tener todos los puentes públicos en nuestra comuna operativo. Y a Dios gracias, hemos tenido buenos resultados. Hemos logrado en conjunto a Vialidad poder dar solución definitiva, en gran parte de ellos con el recambio completo de los tablones, y en el caso del puente Ovejería, que es un puente en el cual en estos momentos se está ejecutando una obra de la construcción del puente desde su base, todo metálico, y con el recambio completo de los tablones. Por lo tanto, es una inversión superior a los 60 millones de pesos que lo está realizando Vialidad y que le solicitamos formalmente hace 3 meses atrás, por lo cual estamos muy contentos porque esto viene viene a dar una respuesta a los vecinos por muchos años en el cual estaba en una situación bastante peligrosa, riesgosa por lo demás, así que esperamos que dentro de los próximos días ya tengamos esta obra entregada a la comunidad y que va a permitir mayor seguridad para todos y todas.
4: Los vecinos del sector han manifestado una excelente recepción ante el inicio de los trabajos, valorando que las inevitables molestias actuales se traducirán en una transformación positiva y definitiva para la calidad de vida de todo el sector de Ovejería y Cucha Urrejola. Adolay Sobarzo, corresponsal.
0: Continuamos en el ámbito regional, esta vez con Jorge Hernán Quijada en vivo desde la Plaza de Armas. Jorge, buenos días.
6: Hola, ¿qué tal? ¿Cómo te va? Muy buenos días, Marlene. Sí, nosotros ya estamos instalados aquí en la Plaza de Armas de Chillán, en donde dentro de los próximos instantes se dio el efecto de la inauguración, ¿no?, de esta nueva versión de la fiesta de la longaniza acá en la ciudad de Chillán, en donde cerca de 250 expositores entre gastronomía, artesanía, juegos y por supuesto también full track, están instalados ya en el sector del contorno de la Plaza de Armas de Chillán. Y dentro de instante en la gran, por decir, escenario, se va a llevar a efecto esta ceremonia. Ha llegado el alcalde, ha llegado concejales, autoridades, pero también están los vendedores ambulantes, ¿no? Ustedes los pueden escuchar un poco a la distancia, bastante molesto. Se habla de que son vendedores ambulantes de la ciudad de Chillán, que están con bastantes complicaciones y por lo tanto están con esta instancia de querer trabajar. Nosotros estamos con la presidenta de PRODOC, que es de la Asociación de Productores Longanistas de Chillán, Chillán Viejo. Buenos días, Radio La Discusión te saluda. Buenas tardes, en realidad. Preguntarte muy brevemente, el otro día usted habló de choripán y mañana hay 5.000 que se van a regalar. Se dispusieron, si no me equivoco, una buena cantidad de longanizos también para estos tres días. ¿Cómo están los productores para esta fiesta?
7: Están súper preparados para esperar esta fiesta. Como les decía, mañana son 5.000 choripanes que regalamos.
6: ¿A qué hora?
7: A mediodía. A mediodía debieran estar los preparados los choripanes. Y bueno, no sé, puede empezar pronto esta fiesta nuestra que es tan bonita y darle curso.
6: Que venga la gente, ¿no?
7: Y que venga la gente, están todos invitados, vengan hoy día, vengan mañana, el domingo. Hay una corrida también que a beneficio de, no es a beneficio, sino que corro por una semilla para, por cada jugador se regala una semilla para plantar un árbol, que es algo como súper bonito también. Así que, no, va a estar entretenido, súper entretenido todo.
6: Muchas gracias.
7: Gracias a usted.
6: Muy bien, ahí está la presidenta entonces de los productores de longaniza de Chillán y Chillán Viejo conversando junto a nuestro medio de comunicación y reitero, ¿no? Hasta este minuto todavía no ha podido comenzar esta ceremonia a raíz justamente de todo lo que está ocurriendo en el contorno exterior, hablamos acá frente al escenario. Las autoridades están obviamente ubicadas en sillas delante de lo que es un perímetro que está cerrado, pero afuera están instalados los vendedores ambulantes con distintos letreros en donde obviamente dicen lo único que quieren es trabajar, que le den trabajo a la gente de Chillán. Son los ambulantes que están obviamente manifestándose y que están en estos instantes con toda esta implicancia. Vemos a la distancia al delegado presidencial, vemos también instalados los concejales de la Municipalidad de Chillán, algún diputado, por ahí vi al señor Crisóstomo que también está instalado en este lugar. Está también los representantes de Carabineros, Gendarmería, de la Policía de Investigaciones, así que por lo tanto todo listo y dispuesto para lo que va a ser esta importante inauguración, reitero, con este tema que obviamente se ha tomado a la palestra, que es el tema de los vendedores ambulantes. A propósito de eso, Marlene, y con esto cierro, recordemos también pasado el paso Arauco, el paseo Arauco 2, hablo desde Prat hacia el sur hasta seguramente lo que es por supuesto Maipón y Prat, están ubicados también la gente de los Tornos Azules, ahí hay un acompañamiento policial bastante interesante que no los va a dejar instalarse y ahí seguramente podría haber otro problema más en esta nueva versión de la fiesta de la longaniza. La unidad móvil de la discusión. Muchas gracias, Marlene.
0: Muchas gracias, Jorge Hernán, entonces, por ese despacho en vivo desde la inauguración de la fiesta de la longaniza. Estas fueron las informaciones del mediodía en Radio La Discusión.
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1: Ya estamos de regreso junto a ustedes, 12 horas y 18 minutos, porque reinserción es seguridad. El Servicio Nacional de Reinserción Social Juvenil rompe el círculo en la sala de clases, con más de 2.300 jóvenes terminando sus estudios. Se lo rompe la rehabilitación de drogas y lo rompe el trabajo junto a instituciones públicas y privadas. Con gestión, control y resultados reales para Chile, el círculo se rompe acá. Hoy comentarles que la sala de la Cámara de Diputados aprobó y despachó al Senado el proyecto que modifica la ley 20.898, conocida como Ley del Mono, con el objetivo de ampliar el régimen excepcional para regularizar viviendas y actualizar el plazo para acogerse a este beneficio. La iniciativa busca responder a la realidad habitacional de los últimos años, marcada por un aumento de la autoconstrucción, y entregar certeza jurídica a miles de familias que actualmente cuentan con viviendas o ampliaciones ejecutadas sin los permisos municipales correspondientes o que no tienen recepción definitiva. La normativa establece un procedimiento simplificado para regularizar este tipo de construcciones. Además de permitir que las viviendas queden formalmente inscritas, el trámite puede facilitar una eventual compraventa y, en el caso de inmuebles que hayan sido ampliados, permitir que esas superficies sean consideradas en su avalúo. La iniciativa prorroga hasta el 31 de diciembre de 2029 el plazo para regularizar las construcciones. Junto a esto, establece este procedimiento simplificado para edificaciones realizadas hasta antes del 28 de noviembre de 2025 y que no cuenten con recepción definitiva total o parcial. La Cámara Baja señaló en un reporte que la moción parlamentaria impulsada por el diputado Javier Muñoz también modificará la citada ley para elevar el avalúo fiscal máximo de las viviendas que pueden acogerse a este sistema simplificado. De este modo, se podrán acoger a este régimen de regularización viviendas de hasta 2.000 UFs. En materia de plazo, dispone que las direcciones de obras municipales deberán, desde dentro de los 60 días hábiles siguientes a la presentación de la solicitud, revisar el cumplimiento de las normas urbanísticas de la respectiva petición. Entonces, la norma propuesta considera un primer tramo a costo cero para viviendas de 90 a 120 metros cuadrados. El segundo tramo, en tanto, llegará hasta 180 metros cuadrados. Y en este caso, el pago asociado a la regularización alcanzará el 50% del monto habitual de este pago, indicó, ¿cierto?, de parte de los parlamentarios. Finalmente, durante la votación en la sala, esta aprobó una indicación que señala que las municipalidades podrán conformar equipos comunales de regularización de viviendas. Su objetivo será prestar asistencia gratuita a personas pertenecientes al 60% más vulnerable del registro social de hogares. Nos vamos a la música. Estamos de vuelta con nuestro matinal.

0: 12 del día, 30 minutos.
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1: Con esos aplausos ya estamos de regreso, 12 horas y 38 minutos, disfrutando de nuestra programación. Mañana, Mario, están, ¿cierto?, en la mañana con Milton, de 9 a 13 horas, ya, de 9 a 13 horas, ahí están los chiquillos acompañando también su mañana, esto, este dúo del día sábado, ¿ah?, que, así, eso le gusta a ustedes, po, eso le gusta a ustedes, sí, sí, sí, levántese con Milton aquí. Sí, para que vean ustedes, sí, ya, qué bueno, ¿eh? Qué bueno que están estos chiquillos ahí llenando de juventud el sábado, ¿ah? ¿Eh? Yo estoy en otro lado mañana, pasado el mediodía, ¿ah? ¿Eh? No, estoy en la mañana ahí en la radio sectorial de Plaza Sargento Aldea, que es nuestro mercado, Radio Plaza Sargento Aldea, y el otro desde el corazón de Ñuble. Sí, del corazón de Ñuble. Es lo mismo, pero no es igual. Oye, nos vamos a lo que tiene que ver con las enfermedades respiratorias, porque seguramente usted se ha dado cuenta que hay mucha gente que está resfriada en esta época del año, porque la Autoridad Sanitaria de Ñuble realizó un llamado a la comunidad a reforzar las medidas de prevención y autocuidado frente a la alta circulación de virus respiratorios que se mantiene en la región. Durante la última semana, las hospitalizaciones por causas respiratorias aumentaron en un 17,5%, mientras que las consultas de urgencia por esta causa registraron un incremento del 4%. A ello se suma que el canal endémico de enfermedades respiratorias continúa en zona de alerta. En un escenario epidemiológico que se mantiene activo cuando resta aproximadamente un mes para el término del invierno. El rinovirus también y la influenza son los virus que presentan mayor circulación en esta situación que requiere extremar las medidas de prevención para evitar la transmisión de enfermedades respiratorias, en especial en personas que están en grupos de riesgo y que pueden presentar graves complicaciones e incluso fallecer a raíz de un contagio. Esto también... En esa misma línea, Claudia Dospital, encargada de la unidad de la Seremi de Salud, recordó que las medidas de prevención siguen siendo fundamentales para disminuir la transmisión de los virus respiratorios. Es importante que las personas con síntomas respiratorios utilicen mascarilla, cubran su nariz y boca en el antebrazo al toser o estornudar y mantengan una adecuada ventilación de los espacios cerrados. También deben mantener conductas que incorporan fuertemente durante la pandemia, como el lavado frecuente de manos y la limpieza y desinfección de superficies. Asimismo, recomendó evitar exponer innecesariamente a niños, personas mayores y otros integrantes de grupos de riesgo a personas enfermas, aglomeraciones o espacios cerrados con alta concentración de personas, especialmente durante periodos de mayor circulación de estos virus. El llamado a la comunidad es a seguir adoptando medidas de autocuidado y acudir a los centros de salud ante cualquier signo de gravedad. Puede prevenir y consultar a tiempo, puede marcar la diferencia, ¿cierto? Enfatizó la Seremi arriesgada. Asimismo, como primer medio de orientación, se puede recurrir a Salud Responde, que el 600-360-7777, 600-360-7777, es Salud Responde, para que usted, claro, pueda consultar en caso de no ser necesario en estos, ¿cierto?, según los síntomas, poder llegar hasta un lugar de emergencia, como un recinto asistencial, o a un consultorio, a un CEFAM, a un SAPU también, ¿cierto?, o también en el caso de llegar más urgente al hospital. Entonces hay que primero consultar y ahí usted lo pueden derivar a donde puede ir en ese momento. Si no es de gravedad, no es necesario salir de casa, ¿cierto? No lo haga, pero si es necesario, obviamente lo tiene que hacer. Así es que ojo ahí con los síntomas y a no llegar a lugares con mucha gente, aglomeraciones, sobre todo en recintos cerrados, es lo que se previene, ¿cierto? Sobre todo para las personas adultos mayores y niños más pequeños del hogar. Nos vamos a la música, estamos de vuelta.

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1: Ya estamos de regreso junto a ustedes, 12 horas y 49 minutos. Hoy nos vamos a dar una vuelta por un concierto de Robbie Williams, porque, bueno, en estos conciertos suelen reservar espacio para la improvisación y el contacto directo con sus seguidores. Esta vez, una fan terminó involucrando involuntariamente a su propia madre en el espectáculo, después de que el cantante la llamara frente a todo el público. El británico debutó detuvo por un momento el desarrollo habitual del show para conversar con una asistente y pedirle que contactara por teléfono a su mamá. Lo que inicialmente parecía una breve interacción terminó convirtiéndose en uno de los momentos más particulares de esta jornada. Con la llamada ya establecida, Williams conversó directamente con la madre de la fan, mientras miles de asistentes seguían el intercambio. El cantante decidió ir todavía más lejos y hacerla partícipe del propio espectáculo durante el momento. Robbie llevó parte, ¿cierto?, de este concierto hasta el teléfono, permitiendo que la mujer escuchara desde el otro lado de la llamada una pequeña parte del concierto. La escena volvió a mostrar una de las características que el británico ha mantenido durante sus presentaciones: la interacción con el público como parte central de este espectáculo, muchas veces dando paso a situaciones que escapan del guión. El momento aparece además cuando falta poco para que los seguidores chilenos puedan reencontrarse también con el artista. Robbie Williams regresará a Chile el próximo 27 de septiembre, cuando se presenta en el Estadio Bicentenario de la Florida. El espectáculo será producido por Lotus y todavía cuenta con entradas disponibles mediante Ticketmaster. La presentación marcará un nuevo encuentro del británico con el público nacional y tendrá, cierto, el regreso oficial de Robbie Williams tras muchos años de no presentarse en nuestro país, por lo cual, es claro, en una de esas también realiza alguna de estos gestos con alguno de sus fans y seguidores en el espectáculo. ¿Quién sabe? En una de esas sí, lo vamos a comentar si eso es así en el mes de septiembre. Nos vamos a la música, estamos de vuelta.

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1: Ya nos vamos, ¿cierto? Sí, nos vamos. Ya llegó Felipe Ahumada, por aquí anda, ¿cierto? Porque ya llegan las informaciones, por las 3 horas en punto. Nos encontramos el próximo lunes. Llegaremos, ¿no? Después de la fiesta de la longaniza, vamos a ver, ¿cierto? Lunes de 9 a 3 horas con nuestro matinal en vivo. Gracias por la sintonía. Que tengan buena tarde. Chao, chao.

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4: Una de la tarde, 2 minutos.
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11: La fiesta de la longaniza ya espera reunir a 150 mil visitantes diarios en Chillán. Ya están funcionando los 250 stand gastronómicos. Carabineros, gobierno regional, aparato estatal, inauguraron horas del retén Cato. Esto va a permitir fortalecer la seguridad en sectores como Tres Esquinas y sus alrededores. El recién asumido ministro de Deportes, salió Natalia Duco, para el que no sabe, ¿no? Por el problema este del autito, las celebraciones, en fin. Bueno, el nuevo ministro conoce ya el proyecto para poder construir una nueva piscina semitemperada en el complejo Quilamapu. Ecos del 20 de agosto. El presidente Kast encabezó ayer el inicio de las obras del embalse Zapallar. Portezuelo recibe cuarta vivienda de emergencia tras daños provocados por sistemas frontales. Un accidente, y aunque fue fuera de la región de Ñuble, involucró a un cabo del regimiento número 9. Lamentablemente falleció.
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11: Hola, ¿cómo están ustedes? Muy buenas tardes. Comienzan las noticias de la región de Ñuble, acá en la 94.7. Este es el noticiero central de Radio La Discusión. Vamos a estar revisando, gracias al trabajo de Jorge Hernán Quijada, Diego Chacán en terreno, con la edición del periodista Marcelo Herrera Vidal, por supuesto, todo lo que ha ocurrido en términos de información noticiosa dentro de nuestras 21 comunas. Me acompaña Mario Arias en sala técnica, soy Felipe Ahumada Gego, los saludo con cariño y los invito a que se quede con nosotros, porque ahora que son la 1:08, comienza el análisis de este panorama de Ñuble.
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0: tareas de control y resguardo que se están desarrollando por el tema este del estado de excepción constitucional y de emergencia vigente en la macrozona sur, ahí en el sector de la Araucanía. Un conflicto que no desaparece pese a los esfuerzos que se han hecho ya por diferentes gobiernos durante décadas, ¿no? Según lo que se estableció, esto fue justamente en el kilómetro 502 y estuvo involucrado un vehículo militar y un camión civil. De acuerdo con un comunicado oficial del Ejército de Chile, este accidente se registró cerca de las 12 de la noche con 17 minutos, es decir, a las 0 con 17 horas de esta madrugada, cuando el vehículo militar se estaba desplazando en dirección a ese sector rumbo, digamos, norte con dirección sur. Producto del accidente, falleció en el lugar el cabo segundo Iván Burgos Sáez, integrante del regimiento número 9 de Chillán. Además, otros 13 efectivos del regimiento también resultaron con lesiones de distinta consideración. Por orden del Ministerio Público del Biobío, porque esto fue cerca ahí en la región del Biobío, obviamente, es la CIAT de Carabineros quien está investigando las causas basales y los motivos de este accidente fatal.
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0: Bueno, volvemos a Chillán, volvemos al kilómetro cero, ¿no? De la capital regional, la Plaza de Armas. Es, en efecto, el kilómetro cero de nuestra ciudad. Se está ya sintiendo todo lo que va a ser, ¿no? El ambiente que se espera, y por años ya, hace mucho tiempo que viene esta fiesta de la longaniza, que nunca decepciona. Cada vez que termina, las cuentas son alegres, el municipio celebra, la gente tiene muy buenos recuerdos, se va contento. Y sin duda, la gran estrella, ¿no? El arma secreta del éxito de este evento es la seguridad. Hay un trabajo enorme realizado por carabineros, vienen incluso ahora efectivos de otras regiones para evitar problemas con el comercio ambulante, con los famosos y temidos toldos azules de Santiago que en versiones anteriores a punta de rebeldía se han logrado instalar. Hasta el momento no hemos visto nada de eso, salvo algunos ambulantes locales que con pancartas están solicitando poder ingresar al recinto para poder vender sus productos. Sabemos que por ser un comercio ambulante sin autorización, ellos no cuentan ni con permiso, y en la gran crítica, ¿no?, que se le hace al comercio ambulante, que para mucha gente es un trabajo legítimo, el tema es que como no pagan impuestos, ni por lo que compran, ni por lo que venden, no se sabe, primero, de dónde sacaron los productos, no se sabe si son fuente lícita o no. No vamos a descubrir acá que hay gente, organizaciones criminales completas, que se dedican a robar a gran escala, ¿no? Yo me acuerdo, por ejemplo, el año pasado, cuando afectaron en Santiago a una marca de Monarch, creo que fue, de calcetines, ropa interior, también a una de productos alimenticios. Les robaron tanto que estuvieron al borde de dejarlos en la quiebra. Y luego eso, claro, uno lo ve en el comercio ambulante. Entonces es complicado. Sabemos que hay familias que necesitan trabajar, que necesitan sustento, pero no todo es trabajo. El trabajo realmente consiste en que las cosas además sean lícitas. Fuera de eso, se ha estado trabajando desde la seguridad, ya los stand, 250 stand, están listos, están ahí ya con ambiente, música, hay show en vivo, se espera show internacional y también la presencia de aproximadamente 150.000 personas diarias. Es casi un Woodstock, ¿no? Pero en torno a la longaniza, a la gastronomía local y a la música también de nuestra región. Jorge Hernán Quijada le va a contar todo lo que ha estado pasando en esta mañana en la Plaza de Armas y en el Festival de la Longaniza.
2: Y fue inaugurada durante esta jornada una versión más de la fiesta de la longaniza en la explanada de la Delegación Presidencial y Plaza de Armas de nuestra ciudad. 250 están entre gastronomía, artesanía, juegos, y a eso se suma, por supuesto, lo que es la venta de choripanes y longanizas. Son parte de esta festividad que estará presente hasta este día domingo en nuestra ciudad. Pero esto no ha estado exento de problemas. A raíz de aquello, de no instalación de toldos azules y de comercio ambulante, hoy por la mañana hasta el escenario principal llegaron los comerciantes ambulantes de Chillán a exigir que se les diera la posibilidad de trabajar. Pasemos a escuchar a una de sus voceras.

0: La situación de nosotros en estos momentos es totalmente decepcionado de nuestro señor alcalde, el cual nosotros hicimos una carta formalmente el 9 de junio con anterioridad para que nos pudiera dar una respuesta como agrupación que se llama Esfuerzo hacia el Futuro de Comerciantes Precarios. Lo que nosotros necesitábamos era el apoyo y como localidad que nos apoyaran en este emprendimiento que lamentablemente este año ha sido muy, muy malo para todos en general y necesitábamos el apoyo de la alcaldía, el cual nos negó en todo momento, culpándonos por lo lamentable que tuvo que pasar el año pasado. Y este año nos negaron en todo momento el permiso que necesita cada agrupación porque queríamos hacer algo formal. Dentro de la ley que ellos nos pedían cancelar, nadie quería trabajar gratis, pero lamentablemente nos negaron toda posibilidad con una carta que nos dieron fuera de plazo la respuesta, que fue el último día, el día miércoles. Afuera del perímetro donde ellos nos pudieran habilitar una calle, en donde nos podíamos hacerlo de una manera formal y tranquilo, pero lamentablemente nos negaron toda posibilidad.
1: Al respecto, el alcalde de Chillán, Camilo Benavente.
2: Bueno, muy contento esta fiesta, que además nos toca un buen clima, que lo habíamos esperado. Y hemos articulado y coordinado con nuestro servicio y con otras instituciones también, la delegación presidencial, Carabineros, han sido fundamentales para el desarrollo de esta fiesta que sin duda que marca un hito en la ciudad, que se ha consolidado en el concierto nacional e internacional y que esperamos que esté segura y limpia como siempre lo hemos coordinado. Sí, por supuesto, nosotros el primer día dijimos juntos a todos, porque esta fue una decisión que tomamos en conjunto. Yo no voy a ser la persona que voy a faltar al acuerdo que tenemos entre la delegación, Carabineros y otros servicios, de que todo el mundo que tiene algún desarrollo comercial del punto de vista del ambulante, queden fuera, porque en realidad el año pasado tuvimos hartos problemas con eso y este año tomamos la decisión en conjunto y esperamos que se desarrolle sin normalidad.
1: El delegado presidencial mantuvo su postura de que hay tolerancia cero contra el comercio ambulante.
3: Sí, hay que recordar que esta es una atribución que tiene la Municipalidad de Chillán. Nosotros tenemos tolerancia cero con el comercio ilegal. ¿Quién puede transformar esto ilegal o legal en la municipalidad? Pero nosotros nos mantenemos efectivamente con la posición de que queremos una fiesta ordenada, segura, sobre todo en paz también para que las familias ñublencinas puedan celebrar esta fiesta de la longaniza, que es muy importante para la región de Ñuble. Hoy día esta es una fiesta que está destacada a nivel no solamente nacional, sino que mundial, y esperemos que estos tres días de fiesta de la longaniza sean muy buenos para la región de Ñuble. Nosotros efectivamente queremos evitar situaciones como el año anterior, lo que pasó en el Paseo Arauco 2. Efectivamente, la municipalidad tiene dentro de sus atribuciones la autorización, tal como lo ven todos los días en la calle El Roble, en la calle Isabel Riquelme, y por lo tanto nosotros nos atenemos obviamente a la normativa.
1: De esta forma, la invitación es a la comunidad a participar de estos tres días de fiesta de la longaniza, y en donde, recordemos, el día sábado, a partir de cerca de las 20 horas, será transmitido por TVN todo el show central que se va a desarrollar en el principal escenario ubicado en la explanada del Gobierno Regional y Delegación Presidencial.
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5: 100% en Chillán, pero en el sector de Cato, se inauguró, y esto fue una gran noticia para ellos, las nuevas dependencias de Carabineros, ¿no? Resulta que acá es interesante saber que se trata del lugar de tres esquinas. Mucha gente a lo mejor lo puede recordar, pero el año 2009, en Tres Esquinas, febrero, hubo un doble homicidio brutal que nunca fue esclarecido y que afectó a dos profesores, que tenían además un negocio, un mini market, bien conocido en el sector. Alguien entró a la casa y realmente fue sanguinario lo que pasó adentro, ¿no? Los encontraron degollados a ambos y además al profesor con señales de haber tratado de defenderse. Tenía lesiones en los antebrazos que se conocen como lesiones defensivas. ¿Sabe que le robaron algunas monedas nomás? Y arrancaron, lo que siempre dejó la duda que había sido un homicidio por encargo. Escarbando en la historia, lo que pasaba, bueno, la prensa se encontró con hartas cosas, ¿no? Pero nada realmente indiciario. Al final esto lo estuvo investigando la Policía de Investigaciones por años. Desafortunadamente, en 2019, como delito ya prescribió. Así que aunque ahora aparezca el homicida y se entregue, no podría pasarle absolutamente nada. Y una de las cosas que más llamaba la atención era lo chiquitito que era ese retén, el retén de Tres Esquinas. Era una casita con dos o tres carabineros que malamente podrían hacer un patrullaje sectorial, constante, satisfactorio, y la gente ya luego de ese accidente, de ese incidente, mejor dicho, comenzó a tener rejas en sus casas, en sus ventanas y todo eso que nadie quiere ver en el sector rural nunca jamás. Sin embargo, hay una moderna infraestructura ahora que va a brindar un servicio permanente a la comunidad de Tres Esquinas y a sus alrededores además. La ceremonia de la modernización de este retén Cato contó con la presencia del general director de Carabineros de Chile, Marcelo Araya. Diego Chacanes le cuenta la historia.
6: El gobierno regional de Ñuble y Carabineros inauguraron ayer oficialmente el nuevo edificio del retén Cato, ubicado en el sector Tres Esquinas de Coihueco, una infraestructura destinada a reforzar la prevención y el control policial de una extensa zona rural de la provincia de Punilla. Si bien en un inicio estaba contemplada la visita del presidente José Antonio Kast, la autoridad desistió de acudir al lugar y la ceremonia fue liderada por el gobernador regional Oscar Crisóstomo y el general director de Carabineros Marcelo Araya. El proyecto consideró un financiamiento superior a los 1.273 millones de pesos financiados por el GORE y contempló más de 560 metros cuadrados construidos. El complejo incluye un cuartel principal de dos niveles y una vivienda anexa con instalaciones diseñadas bajo estándares de seguridad, funcionalidad y comodidad para el personal policial. El recinto contó con una dotación de 13 funcionarios bajo el mando de la suboficial mayor Carla Ramírez, quienes se mantendrán atención y capacidad operativa permanente durante las 24 horas del día y los 7 días de la semana. Así lo mencionó el gobernador regional Oscar Crisóstomo, quien destacó que la inversión forma parte del despliegue de infraestructura pública fuera de la capital regional.
7: Estamos inaugurando este retén, que es parte de una estrategia que tenemos conjunto con Carabineros de Chile para poder fortalecer las capacidades y también para poder otorgar mejores condiciones laborales a quienes ejercen su labor. Muchas veces nos preocupamos de mil temas, ¿no? Pero hay que entender que un carabinero es una persona, un ser humano, que requiere tener también buenas instalaciones para poder ejercer su labor. Y lo que estamos haciendo aquí es precisamente eso. Y se fortalece con otros anuncios que hemos dado hace un par de semanas. Estuvimos, de hecho, la semana pasada dando ya inicio a la Escuela de Formación de Carabineros, que va a estar en Quirihue. Son 90 nuevos jóvenes que se están formando para poder tener también la capacidad de proteger nuestra región y proteger nuestro país. Creemos tremendamente relevante en ese marco entender que aquí hay capacidad instalada y hay un concepto que está unido a un trabajo en conjunto que se está desarrollando para poder proteger y mejorar la calidad de vida de nuestros vecinos y nuestras vecinas. Hay un marco también de oportunidades que se da en cada una de las acciones que estamos emprendiendo.
6: La puesta en marcha del retén permitirá contar con mejores condiciones para el patrullaje y la respuesta policial en el sector norte de Coihueco, además de entregar instalaciones adecuadas para los funcionarios destinados en esta unidad. El general director de Carabineros, Marcelo Araya, indicó que el funcionamiento del cuartel deberá estar marcado por el conocimiento directo de los vecinos, el recorrido permanente del territorio y la coordinación con autoridades y organizaciones sociales.
8: Y a los carabineros que prestarán servicio en este retén, quiero dirigirme especialmente a ustedes, ya que estas modernas instalaciones deben ir acompañadas de un servicio policial de excelencia. Les corresponde cuidar este cuartel, pero principalmente honrar la confianza que la comunidad deposita en ustedes. Les pido y ordeno que conozcan a sus vecinos, que recorran permanentemente sus sectores, que escuchen sus inquietudes, que estén atentos a sus necesidades, que trabajen coordinadamente con las autoridades locales y organizaciones sociales, y que cada procedimiento sea desarrollado con profesionalismo, respeto, criterio, firmeza y estricto apego a la ley. A los vecinos de Cato, quiero decirles también que este retén es para ustedes. Acérquense a sus carabineros, conózcanlos, conversen con ellos, entreguen información y háganos saber sus preocupaciones. La seguridad no se construye únicamente desde un cuartel policial. Se construye mediante la confianza, la corresponsabilidad y el trabajo permanente entre carabineros, autoridades y comunidad. Autoridades nacionales, regionales, comunales, queridos vecinos.
6: La obra contó además con el respaldo del Consejo Regional de Ñuble, que aprobó los recursos para su ejecución. El consejero regional, Arnoldo Jiménez, señaló que la reposición de este retén permitirá fortalecer la seguridad del sector norte de Coihueco.
9: Y bueno, muy contento de poder participar hoy día en esta inauguración ya oficial de esta reposición del retén de Tres Esquinas de Cato, y también de haber tenido la posibilidad como consejero de apoyar en más de una oportunidad su financiamiento. Y me alegro, digamos, por nuestra comuna de Coihueco, por el sector norte, que esto sin duda que mejora la seguridad, que le da mayor confort a los funcionarios de Carabineros Y también, digamos, contribuye en general a lo que es la seguridad en toda nuestra región. Y el manifestar, digamos, el espíritu que tiene el gobierno regional de seguir apoyando carabineros con todo. Estuvimos recientemente en la inauguración de la Escuela de Formación de Carabineros, dando, digamos, nuestro apoyo. Y hoy día estamos aquí, así que...
6: La inauguración se suma a otras iniciativas financiadas en materia de seguridad en Ñuble, entre ellas la Escuela de Formación Transitoria de Carabineros en Quirihue, la adquisición de vehículos policiales y la incorporación de la institución al sistema de televigilancia regional.
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5: Son las 13 horas con 24 minutos. Vamos a seguir hablando de infraestructura, esta vez futura. Hablamos de Quilamapu. Siempre estuvo ahí la idea, ¿no?, de hacer una piscina temperada o semitemperada. Hay algunas, principalmente la que se conoce en el Colegio Darío Salas, que ha sido de muchísimo apoyo, no solamente para deportistas, sino que también para distintas personas de la comunidad. Se pretende que en el sector o en el complejo Quilamapu algo parecido ocurra. Y para eso estuvieron conversando las autoridades locales con el nuevo ministro de Deportes, Francisco Riveros. Muchas personas, hago este paréntesis, tenían a Natalia Ducó, recuerda, la lanzadora de bala, como ministra del deporte, que de hecho fue la primera, pero comenzó mal la cosa, ¿no? Con la polémica, porque había un debate público debido a una sanción previa por dopaje. Luego también su administración fue acumulando algunos cuestionamientos por algunas decisiones que generaron mucho rechazo, como especialmente aquellos que tienen alguna suerte de relación con el Estadio Nacional. Que siempre está la pelea, ¿no? Si se puede prestar para eventos musicales masivos o solamente dejarlos para deporte. Cuando no se presta, reclaman los fanáticos de los grupos, y cuando se presta, reclaman los fanáticos del fútbol. En fin, siempre generó estos roces internos. Pero la gota que rebalsó un desgastado vaso de agua fue cuando se descubrió que había asistido a una suerte de revisión, digamos, ¿no?, de un evento nocturno, pero en un vehículo institucional, lo que por supuesto motivó además una indagatoria por parte de la Contraloría y marcó la salida de Natalia Ducó. Francisco Riveros, en tanto, es un abogado. Él ha estado desempeñado como dirigente deportivo por muchos años, se le asocia al Club Palestino, es gerente jurídico y de asuntos corporativos de la Corporación Santiago 2023. Y él es el nuevo ministro de Deportes, estuvo acá. Y con él conversaron para ver la posibilidad de tener esta nueva piscina semitemperada. La iniciativa todavía está en esta etapa de conseguir recursos recién para el estudio de diseño. No es fácil, no es barato, pero están en eso. Riveros asumió el cargo la semana pasada. Jorge Hernán Quijada, con lo que podría llegar a ser la participación de Francisco Riveros en el proyecto de la piscina de Quilamapu.

0: Y una importante visita a la región de Ñuble desarrolló el ministro del Deporte, Francisco Riveros Cantuarias. Recordemos que está recientemente asumido y de esta forma, junto al delegado, pasó a revisar lo que son algunos proyectos importantes deportivos para nuestra zona. Dentro de ellos, la gran piscina temperada regional que se quiere desarrollar en el complejo Quilamapu. Escuchemos al ministro del Deporte, Francisco Riveros.
1: Muy contento de estar acá. Una agenda importante de descentralización y fantástico partir acá en la región de Ñuble. Y la reunión con el delegado, una reunión muy fructífera en que vimos los principales desafíos que tiene el deporte en la región, vimos cuáles son los temas que hay que trabajar, lo que hay que destrabar. Y muy contento, ya quedamos de acuerdo para seguir avanzando para traer el deporte a la región y fortalecer el que ya está.
0: De esta forma se desarrolló un importante recorrido por diversas instalaciones para ir viendo lo que son algunas deudas que existen hoy con el deporte ñublensino.
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3: Y en su recorrido por Ñuble también, el presidente José Antonio Kast encabezó una tronadura que marca el inicio del proyecto de construcción del embalse Zapallar. El mandatario manifestó el compromiso del gobierno con la obra de riego, aun cuando no se refirió al presente de la otra mega obra similar, el embalse La Punilla, que varios senadores ayer, o sea, mejor dicho, algunos parlamentarios, estuvieron sacándole en rostro, ¿no? Oiga, ¿qué pasa? Ya sabemos que Zapallar viene, pero ¿y Punilla cuánto? En fin, nos dan uno y reclamamos porque no vienen dos a veces, pero eso es. Diego Chacana.
4: Durante su visita ayer a la región, el presidente José Antonio Kast encabezó en la comuna de El Carmen el inicio de las obras de construcción del embalse Zapallar, proyecto multipropósito que considera un financiamiento cercano a los 158 millones de dólares y que busca reforzar la seguridad hídrica y productiva de la región de Ñuble. La ceremonia incluyó la primera tronadura de la futura obra, cuya ejecución está a cargo de la Dirección de Obras Hidráulicas del Ministerio de Obras Públicas y del consorcio China International Water and Electric Corporation, CWE. Agencia en Chile. El embalse tendrá una capacidad proyectada de 80 millones de metros cúbicos de agua y permitirá regar aproximadamente 10.000 hectáreas en las comunas de El Carmen y San Ignacio. El presidente Kast destacó que la construcción responde a un proceso desarrollado durante distintos gobiernos y señaló que sus efectos irán más allá del ámbito agrícola regional por su aporte a la seguridad hídrica, alimentaria y al desarrollo económico.
5: Más de 70 años de anhelo que no es que se concreten hoy día, se vienen concretando en el curso de distintos gobiernos. Esta no es la obra de un gobierno, es la obra del Estado preocupado por el futuro de Chile. Y eso no tenemos que olvidarlo nunca. Pensar que nuestra geografía permite que a veces desde una comuna le demos trabajo a otras comunas, le demos progreso a nuestra nación. Por eso cuando uno hace una obra como esta tiene que pensar en Chile, mucho más allá de lo que es una comuna, una región. Esto va a mover puertos, esto va a mover el comercio internacional, esto nos va a dar seguridad alimenticia, alimentaria, nos va a dar, como lo decían, seguridad hídrica, porque eso depende la seguridad alimentaria, de eso depende la seguridad, como se dijo en temas de incendio. Por eso le agradezco a cada una de las personas que trabajaron para que esto pudiera hacerse hoy día. Tantos servicios que trabajaron incansablemente para que ese inicio que se dio en febrero hoy día se concrete con una tronadura y ya en unos días más aquí haya maquinaria, trabajo para personas que anhelan llevar el pan a la mesa del hogar. Eso es lo que nos tiene que mover.
4: El proyecto beneficiará directamente a más de 2.000 productores agrícolas entre pequeños, medianos y grandes agricultores. Más del 84% de ellos trabaja superficies inferiores a 5 hectáreas, por lo que la regulación del recurso hídrico permitirá entregar mayor certeza para el riego y la producción. El viceministro de Obras Públicas y Transportes y Telecomunicaciones, Luis de Grange, indicó que el embalse Zapallar tendrá efectos en la calidad de vida, la productividad y también el turismo, agregando que esta iniciativa forma parte de las principales obras hídricas proyectadas para Ñuble, junto al embalse Punilla.
6: Un anhelo de más de 70 años, un proyecto de Estado, como bien señaló el presidente Kast, que trasciende gobierno. Esperemos que esté listo el año 2030 y los equipos de obras públicas con las autoridades locales están empujando y haciendo todo su esfuerzo para avanzar de manera concreta en este anhelado proyecto. son 100 metros de profundidad. Es un proyecto que no solo va a generar agua potable para las familias, agua para el riego, para el trigo, el maíz, los porotos, las hortalizas que tienen en este territorio, va a fortalecer el turismo, el deporte acuático. Por lo tanto, estos proyectos con multipropósito son proyectos que generalmente trascienden, que transforman la vida de las familias en este lugar. Y son proyectos que vamos a replicar en todo el país. Cada región tiene sus particularidades geográficas, particularidades climáticas, pero en todas ellas el desafío que tenemos como gobierno es el mismo: enfrentar esta crisis hídrica.
4: Por su carácter multipropósito, Zapallar también permitirá disponer de agua para consumo humano, contribuir al control de crecidas y contar con recursos para enfrentar emergencias como incendios forestales. Además, se proyecta que genere condiciones para actividades turísticas y la práctica de deportes náuticos y también acuáticos. En la ceremonia participaron también el ministro de Agricultura, Jaime Campos, el delegado presidencial de Ñuble, Diego Sepúlveda, y los alcaldes de El Carmen, Pinto, San Ignacio y Pemuco, además de representantes de las asociaciones y comités pro embalse Zapallar, junto a agricultores de la zona.
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7: 1:33 p.m.
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3: 13:37 p.m. Tenemos 14 grados de temperatura en un Chillán que espera como máxima 17 grados para este día. Sol y nubes durante toda la jornada, es decir, nubosidad parcial. Pero la noche va a estar fresca, ¿eh? Más o menos ya a las 8 tendremos 12 grados y va a bajar hasta los 7 grados a las 24 horas. Para mañana les cuento que 3 grados va a ser la mínima, pero ya vamos a ahondar un poco más al final de este noticiero en lo que va a ser el pronóstico del tiempo para mañana. Simplemente quiero contarles que durante esta madrugada en ninguna de las comunas de nuestra región de Ñuble hubo temperaturas bajo cero. La mañana más fría estuvo en Coelemu con solo 1 grado. Mientras que la temperatura máxima dentro de nuestra región será la que estará en Coihueco con 19 grados, lo mismo que Recinto. En el valle irá variando, ¿no?, más o menos entre los 16 y los 18 grados. Seguimos viendo lo que está pasando con la fiesta de la longaniza 2026, porque las autoridades del Ministerio del Trabajo en la región anunciaron fiscalizaciones a las condiciones laborales de quienes trabajan. Lo que se busca acá es que haya personas que estén, obviamente, con su documentación reglamentaria. Principalmente hablamos de los inmigrantes. Siempre bienvenidos en todas las empresas en la medida en que tenga los papeles al día, ¿no? Eso es, al menos, es lo que dicen de parte del gobierno. Hay especial atención para los contratos de trabajo en torno a los puestos de expositores y también los food truck. Jorge Hernán Quijada.
0: Y una importante fiscalización días previos y durante la fiesta de la longaniza está desarrollando la Seremía del Trabajo en conjunto con la Dirección Regional del Trabajo. Esto para fiscalizar que se cumplan todas aquellas normativas en materia de seguridad, así como en cuanto a lo que es el tema laboral durante estas festividades se cumplan horarios. Para conocer la información, escuchemos al Seremi del Trabajo, Edmundo Novoa.
7: Comentarles que los 25.000 subsidios a las nuevas contrataciones que dispuso el gobierno del presidente Kast, ya hay un avance de 21.000 subsidios otorgados, y en nuestra región de Ñuble, de los 820 presupuestados entregados, ya vamos cercano a los 500 a esta fecha. Así que ahí hacemos un llamado a que las personas y empresas que tengan que contratar nuevas personas, hombres y mujeres, se informen en la página que se llama Subsidio al Empleo. Y especialmente el día de hoy, lo que queremos destacar es que debido a que se inaugura hoy la fiesta de la longaniza, que es una actividad típica de nuestra región y que va a tener una gran cobertura nacional en algunos medios de comunicación, queremos hacer un llamado a que los comerciantes y los puestos que van a participar en esta tradicional fiesta de longaniza se ajusten a la normativa laboral con el objeto de que los trabajadores, ¿cierto?, vean sus derechos laborales respetados, y eso también contribuya a que puedan trabajar con seguridad, y sin duda eso va también a beneficiar a las personas que concurran a esta importante fiesta que dura hasta el domingo en la noche.
0: El director regional del trabajo, Roberto Aguirre.
10: El día miércoles 19 nos acompañó también acá el Seremi y realizamos las primeras fiscalizaciones a las empresas que están realizando la instalación, el montaje de lo que es la fiesta de la longaniza. Y hay 4 empresas, logramos en ese día fiscalizar 2. Y estos días que continúan vamos a seguir realizando visitas a terreno para verificar que efectivamente, como dijo el Seremi, se cumpla con la normativa laboral. Nos interesa, digamos, sobre todo que exista una adecuada protección. Recordemos que van a haber hartas parrillas prendidas y tienen que haber las protecciones y las medidas adecuadas, digamos, para que la gente no sufra algún tipo de accidente. Así es que nuestra preocupación está, como los años anteriores, de igual forma lo realizamos, y vamos a seguir haciendo visitas, revisando y verificando, digamos, que esta realmente sea una fiesta para todos los ñublencinos y la gente que llega a nuestra ciudad. A ver, estamos todavía en el proceso, digamos, de desarrollo del proceso de fiscalización. Lo que sí, digamos, ese día hubo algunas observaciones respecto de algunas medidas de seguridad que se estaban tomando y de las cuales, digamos, la empresa acataron y pusieron las medidas para poder resguardar efectivamente la salud de los trabajadores.
0: De esta forma, las fiscalizaciones se estarán desarrollando en materia del trabajo, así como en materia de salud, para dar seguridad a todas aquellas personas que laboran, como a quienes van a asistir y consumir alimentos en esta nueva versión de la fiesta de la longaniza.
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3: En Portezuelo hay novedades para el sector de Cucha Urrejuela porque había un puente ahí que estaba más o menos, ¿no? Bueno, lo demolieron y están fabricando uno nuevo, es el puente Ovejuna. Esto lo cuenta ahora Adolay Subarso.
11: Muy amable. Con la demolición de la antigua estructura han comenzado oficialmente los esperados trabajos de reposición del puente Ovejería. Esta obra clave permitirá recuperar una conexión vial fundamental, mejorando la seguridad y los tiempos de traslado para toda la comunidad de Cucha Urrejola. Los trabajos están siendo ejecutados de manera directa por la Dirección de Vialidad, garantizando una gestión eficiente de los recursos públicos. Como se trata de una obra en pleno desarrollo, se solicita a todos los conductores y peatones que transiten por el sector planificar sus desplazamientos con anticipación y utilizar vías alternativas. El alcalde Juan Carlos Ramírez informó que el costo del puente es de 60 millones de pesos.
12: Bueno, es uno de los puentes públicos de nuestra comuna de Portezuelo. Hemos estado haciendo las gestiones con Vialidad y con el MOB con el afán de poder tener todos los puentes públicos en nuestra comuna operativos. Y a Dios gracias, hemos tenido buenos resultados. Hemos logrado en conjunto a Vialidad poder dar solución definitiva, en gran parte de ellos con el recambio completo de los tablones y en el caso del puente Ovejería, que es un puente en el cual en estos momentos se está ejecutando una obra de la construcción del puente desde su base, todo metálico y con el recambio completo de los tablones. Por lo tanto, es una inversión superior a los 60 millones de pesos que lo está realizando Vialidad y que le solicitamos formalmente hace 3 meses atrás, por lo cual estamos muy contentos porque esto viene a dar una respuesta a los vecinos por muchos años en el cual estaba en una situación bastante peligrosa, riesgosa por lo demás, así es que esperamos que dentro de los próximos días ya tengamos esta obra entregada a la comunidad y que va a permitir mayor seguridad para todos y todas.
11: Los vecinos del sector han manifestado una excelente recepción ante el inicio de los trabajos, valorando que las inevitables molestias actuales se traducirán en una transformación positiva y definitiva para la calidad de vida de todo el sector de Ovejería y Cucha Urrejola. Adolay Subarso, corresponsal.
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3: Nos quedamos en Portezuelo para contarles que una cuarta vivienda de emergencia fue entregada en el marco de la reconstrucción por los daños causados por los sistemas frontales de fines de julio. E inicios también de este mes en la región. Ahí el tiempo no se portaba muy bien con Portezuelo y siempre las noticias son recuperación y restauración. Jorge Hernán Quijada.
0: El alcalde de la comuna de Portezuelo, Juan Carlos Ramírez, señaló que ya se instaló una cuarta casa de emergencia tras lo que han sido los incendios y sistemas frontales que han atacado a la zona, sobre todo en el sector rural de la comuna de Portezuelo. Esto es una muy buena noticia, señaló.
12: Efectivamente, bueno, producto del sistema frontal que azotó a la comuna de Portezuelo, fue una comuna bastante afectada, principalmente en materia de vivienda. Tuvimos 5 viviendas completamente destruidas, lo cual nos obliga a nosotros como administración, junto a los equipos municipales, poder llevar a cabo y también levantar las fichas alfa. Eso fue obviamente presentado a Senapred, fueron aprobadas por Senapred y obviamente licitados por la delegación respectiva, en la cual estamos muy contentos porque dentro de no más allá de 3 semanas ya estamos entregando en el día de hoy la cuarta vivienda de 5 en la cual vamos a estar entregando en la comuna de Portezuelo. Esta sin duda viene a dar respuesta a las necesidades de nuestra comunidad, pero por sobre todo también a la gestión que debemos hacer como municipio para poder responder ante esta situación en la cual afecta a nuestra gente, a nuestra comuna y principalmente a las familias de Portezuelo.
13: Alcalde, se habla ya de llegar el lunes de un nuevo sistema. ¿Cómo está la comuna? ¿Cómo ha trabajado para evitar que ocurran estos hechos?
12: Bueno, nosotros tenemos un plan y también hemos tenido diferentes reuniones a través de todo lo que es la oficina de emergencia y también, por sobre todo, también con carabineros y bomberos en una articulación constante, de tal forma de estar preparado y así también poder responder a la necesidad de nuestra comunidad. Pero aún sí tenemos algunas dificultades en los caminos públicos enrolados por parte de Vialidad, en la cual necesitamos que estén también en buenas condiciones y las mantenciones estén en condiciones para el traslado y también dar respuesta a la necesidad de nuestra comunidad.
0: En cuanto a la deuda que existe todavía con los pequeños agricultores,
12: nosotros tenemos un levantamiento a través de la oficina de Prodesal. Tenemos cerca de 65 agricultores en nuestra comuna con dificultad y afectación, ya sea en la parte productiva como también en el tema de destrucción de invernadero. Esto ha sido también levantado, el catastro ha sido presentado a INDAP, de tal forma que podamos tener también un apoyo a nuestros pequeños agricultores de la comuna.
0: El alcalde de Portezuelo espera que prontamente se pueda dar solución a todos aquellos inconvenientes que ha tenido, sobre todo el sector rural de su comuna.
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3: Una jornada de neurodivergencia se realizó en la Universidad del Biobío. Participaron de ella los representantes de distintas unidades educativas de la provincia del Punilla. La ocasión se pudo conocer técnicas, estrategias también que giran en torno a los aprendizajes para los docentes y los funcionarios que trabajan con escolares que requieren de apoyos distintos en lo pedagógico. Diego Chacana.
4: Equipos educativos del Servicio Local de Educación Pública Punilla Cordillera participaron en Chillán de una capacitación sobre neurodivergencias en el contexto escolar, organizada junto a Senadis Ñuble para fortalecer las herramientas de docentes y profesionales que trabajan con estudiantes que requieren distintos apoyos dentro del sistema educativo. La jornada se desarrolló en el Centro de Extensión de la Universidad del Biobío y reunió a equipos directivos, docentes, profesionales de la educación y equipos de apoyo. Durante la actividad se abordaron contenidos relacionados con neurodesarrollo, neurobiología y neurodivergencia, además de estrategias que pueden ser aplicadas directamente en los establecimientos. El Seremi de Desarrollo Social y Familia de Ñuble, Alan Ibáñez, señaló que el trabajo apunta a que los equipos educativos puedan reconocer las distintas características y necesidades de los estudiantes, incorporando herramientas para comprender, prevenir y acompañar de mejor manera sus procesos educativos.
14: Avanzar en inclusión, en una real inclusión, significa reconocer que cada estudiante tiene características y necesidades distintas. Por eso es tan importante fortalecer a nuestros equipos educativos con conocimientos y herramientas que les permitan comprender, prevenir, acompañar a nuestras familias de mejor manera. Como Ministerio de Desarrollo Social y Familia, a través de Senadis, queremos contribuir a construir espacios educativos donde la diversidad sea reconocida y que cada niño y joven pueda desarrollarse plenamente.
4: La capacitación también busca avanzar hacia comunidades escolares con mayores capacidades para responder a la diversidad, incorporando conocimientos que permitan adecuar las prácticas y entregar apoyos según las necesidades de cada estudiante. El Seremi de Educación, Felipe Fogel, indicó que la instancia forma parte del trabajo conjunto con Desarrollo Social y Senadis para fortalecer las prácticas docentes y avanzar hacia establecimientos donde la inclusión forme parte de la cultura educativa.
15: Hemos podido participar en este seminario de neurodivergencia en contexto educativo, el cual tiene como objetivo poder fortalecer las prácticas docentes y transitar a establecimientos educacionales donde la cultura sea la inclusión. Estamos muy comprometidos como Seremi de Educación de poder seguir trabajando en conjunto con otros organismos del Estado, en este caso con SENADI, Ministerio de Desarrollo Social, con el único objetivo de que nuestros niños que tienen neurodivergencia puedan desarrollar de la mejor manera posible el proceso de enseñanza-aprendizaje.
4: Durante la actividad, la directora regional de Senadis, Cheryl Quiroz, planteó que los estudiantes presentan distintas formas de aprender y comunicarse, por lo que el trabajo con el SLEP está orientado a fortalecer trayectorias educativas inclusivas y entregar los apoyos necesarios para su participación y aprendizaje.
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3: Son las 13 horas 50 minutos. Tenemos en este momento en la región de Ñuble, la capital regional, quiero decir, 16 grados ya. 17 es lo máximo que tendremos esta jornada entre las 4 y las 5 de la tarde. Para mañana les comento que la mínima será de 3 grados en horas de la madrugada, mientras que nos espera una máxima de 20 grados, cielos parcialmente nubosos. Les cuento también que para el domingo se espera una mínima de 4 grados, una máxima de 19 y cielos parcialmente nubosos. Hay que estar preparado porque la próxima semana se nos viene un nuevo sistema frontal.
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3: Revisamos la página electrónica del Banco Central de Chile. El dólar observado, 923 pesos con 23 centavos. El euro, 1.077 pesos 66 centavos. La unidad de fomento, 40.860 pesos con 60 centavos. La libra de cobre está hoy en 6 dólares 52 centavos.

0: Son las 13 horas 51 minutos. Nos vamos. Muchísimas gracias por haber estado con nosotros. Les recordamos que para las personas que les gusta estar ahí, siempre atento a lo que ocurre en materia informativa en el mundo, cápsulas informativas hasta las 11 de la noche, cada cambio de hora acá en la 94.7. Dos o tres minutos en los que les vamos a estar contando lo más relevante que esté pasando en el mundo, en el país y en nuestra región. A las 6 de la tarde llega Jorge Hernán Quijada con la segunda mirada este día en el noticiero vespertino acá en la 94.7. Nosotros nos despedimos, nos reencontramos el lunes, mañana Milton Vázquez, temprano también para contarles lo que ha pasado durante la jornada. Eso es todo por hoy, muchas gracias. La fiesta de la longaniza está ahí esperándolos a todos. Vaya nomás tranquilito, pero por favor, amigo mío, modérese con el traguito y a manejar con cuidado. Buenas tardes.
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1: 2:01 p.m.
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0: 2:28.
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0: 2:33.
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1: 2:58 PM.
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2: ¿Qué tal? Muy buenas tardes. Este es el boletín de las 15 horas en la 94.7 Radio La Discusión. Les comentamos que el comandante en jefe de la Armada de Chile, almirante Fernando Cabrera, visitó la comuna de San Carlos en la Sala Histórica Arturo Prat, ubicada en el edificio del Club Social, ayer tras participar en la ceremonia por el natalicio de Bernardo O'Higgins. Junto a la presidenta del club, Gloria Arriagada, recorrió el espacio dedicado a preservar y difundir el patrimonio naval chileno. La colección incluye fotografías, réplicas de esculturas, armamento, uniformes y piezas vinculadas a la Guerra del Pacífico, entre ellas fragmentos originales de la corbeta Esmeralda y del monitor Huáscar. También existen espacios dedicados al sargento Juan de Dios Aldea y al san carlino Ramón Fuentes Parra. Cabrera destacó la labor local por conservar el legado de Arturo Prat y del patrimonio histórico naval. En otras informaciones, 12 personas fueron detenidas en distintos operativos realizados por la Policía de Investigaciones, que permitieron incautar más de 150 kilos de droga destinada a las provincias de Valdivia y del Ranco. Entre los involucrados hay ciudadanos chilenos y extranjeros, según antecedentes confirmados por la PDI y el Ministerio Público. Entre las sustancias decomisadas se encuentran marihuana, ketamina, clorhidrato de cocaína y éxtasis. 9 de los detenidos ya fueron puestos a disposición de los tribunales para sus respectivos controles de detención, mientras que los 3 restantes deberían comparecer durante esta jornada. Concluimos el resumen de noticias. Volvemos en una hora más.
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0: 3:32 PM.
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1: Tres de la tarde, 59 minutos.
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2: ¿Qué tal? Bienvenidos y bienvenidas al resumen de noticias de las 16 horas en la 94.7 Radio La Discusión. Nos vamos a Portezuelo con nuestro corresponsal en dicha comuna, Carlos Adolfo Barso, con informaciones desde el lugar.
3: Muy amable. Con la demolición de la antigua estructura, han comenzado oficialmente los esperados trabajos de reposición del puente Ovejería. Esta obra clave permitirá recuperar una conexión vial fundamental, mejorando la seguridad y los tiempos de traslado para toda la comunidad de Cucha Urrejola. Los trabajos están siendo ejecutados de manera directa por la Dirección de Vialidad, garantizando una gestión eficiente de los recursos públicos. Como se trata de una obra en pleno desarrollo, se solicita a todos los conductores y peatones que transitan por el sector planificar sus desplazamientos con anticipación y utilizar vías alternativas. El alcalde Juan Carlos Ramírez informó que el costo del puente es de 60 millones de pesos.
4: Bueno, es uno de los puentes públicos de nuestra comuna de Portezuelo. Hemos estado haciendo las gestiones con Vialidad y con el MOB con el afán de poder tener todos los puentes públicos en nuestra comuna operativo, y a Dios gracias hemos tenido buenos resultados. Hemos logrado en conjunto a Vialidad poder dar solución definitiva, en gran parte de ellos con el recambio completo de los tablones, y en el caso del puente Ovejería, que es un puente en el cual en estos momentos se está ejecutando una obra de la construcción del puente desde su base, todo metálico, y con el recambio completo de los tablones. Por lo tanto, es una inversión superior a los 60 millones de pesos que lo está realizando Vialidad y que le solicitamos formalmente hace 3 meses atrás, por lo cual estamos muy contentos porque esto viene a dar una respuesta a los vecinos por muchos años en el cual estaba en una situación bastante peligrosa, riesgosa por lo demás, así que esperamos que dentro de los próximos días ya tengamos esta obra entregada a la comunidad y que va a permitir mayor seguridad para todos y todas.
3: Los vecinos del sector han manifestado una excelente recepción ante el inicio de los trabajos, valorando que las inevitables molestias actuales se traducirán en una transformación positiva y definitiva para la calidad de vida de todo el sector de Ovejería y Cucha Urrejola. Adolfo Barso, corresponsal.
2: Cerramos el bloque de noticias. 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
12: Muy, pero muy buenas tardes, querida región de Ñuble. Estamos comenzando como siempre, a pesar de que tuvimos un feriado a mitad de semana y que nos separó, sí, que nos separó un día, pero ya estamos de vuelta acá en Conexión LD para acompañarnos durante, hasta las 18 horas, en modo longaniza, porque es inevitable que se apodere de nosotros este merenjunje, este alimento tan rico que tenemos acá en nuestra región de Ñuble en general. Yo sé que hay polémica, que la longaniza de Chillán, que es de San Carlos. No, la longaniza es de la región de Ñuble. Y el día de hoy acá en nuestra capital regional estamos celebrando obviamente a la reina de nuestra gastronomía. Olor a longaniza, ¿sí? Estamos todos pasaditos a longaniza, ¿no? ¿Qué dice usted, amigo Rodrigo? Usted va mañana, me dice. Ah, en familia. Ah, Rodrigo me dice que tradición familiar el sábado almorzar en la fiesta de la longaniza. Mi tradición es ir en la inauguración de la fiesta de la longaniza. Y el día de hoy estuvimos ahí junto con, obviamente, los emprendedores, la gente que estaba disfrutando de esta fiesta de la longaniza. Y usted puede revisar esa transmisión en nuestro Facebook, sí, de La Discusión. Ahí lo puede encontrar la transmisión en vivo. Son dos transmisiones en vivo que hicimos durante la mañana recorriendo de los distintos puestos que estaban disponibles en esta versión 2026. Dígame, ¿cuántos choripanes se va a comer mañana, Rodrigo? Entre 4 a 6. Oiga, este es bueno para el choripán, parece, ¿eh? Bastante bueno. Oiga, nosotros con... Allá, ¿dónde los compra usted? No lo vamos a decir. Pero sí está ahí, está dentro de los puestos. Y es una longaniza clásica de nuestra región de Ñuble, de nuestro Chillán. Y ojo, porque... Puesto 13, dice acá Rodrigo. Bueno, nosotros estuvimos probando distintas longanizas de distintos locales y llegamos a una conclusión. Son todas ricas y no queremos acá... Y ¿sabe qué? No lo digo mintiendo, no, para quedar bien con los emprendedores. No, la verdad que de las 5 o 6 que probamos, maravillosas todas, todas. Entonces, no es una palabra de buena crianza, no es que, quiera caerle bien a todos los emprendedores, no. Es la pura y santa verdad. Estaban todas ricas. Entonces, hay para elegir durante esta fiesta de la longaniza 2026. Dígame, amigo Rodrigo. A ver. Mira, acá Rodrigo tuvo un punto bien importante. Como somos una ciudad, una región, que produce, o que tenemos muchas empresas que producen longaniza, esta competencia, adivine que, ¿a quién favorece? A nosotros, como consumidores. ¿Por qué? Porque tenemos longaniza del más alto estándar. Si no es por nada que la gente de Arica viene a Chillán y compra longaniza. Si la gente viene a Puerto Montt y quiere comerse una longaniza de Chillán, lo compra acá. ¿Para qué hablar de la gente de Santiago? Que algunos viajan exclusivamente para comprar longaniza para el 18. Entonces, tenemos una rica oferta de longaniza dentro de nuestra fiesta de la longaniza 2026, valga la redundancia, y en ese sentido son todas ricas, así que a disfrutar nomás de lo que es esta versión 2026, insisto, a pasarlo bien, pero este caso con responsabilidad, porque también están los cerveceros, está el vinito, bueno, estuvimos donde el pala nosotros también ahí, nos dieron una empanadita, nos dieron un terremoto, nos estuvo bastante buena la pasada ahí por la fiesta de la longaniza. Pero usted sabe, acá en Conexión LD no solamente estaremos hablando de la fiesta de la longaniza, sino que también de otras cositas. Nuevamente nuestro presidente de la República, que tuvo una visita el día de ayer, que participó del acto del 20 de agosto, que estuvo en la primera tronadura del embalse Zapallar, en la inauguración del retén de tres esquinas de Cato.

están cayendo en esta estafa, así que la vamos a comentar también durante la jornada del día de hoy. En cuanto a las efemérides, tenemos planeado ahí unas bastante buenas que tienen que ver con cumpleañeros. Pero bueno, vamos a dejarlo hasta ahí nomás, no vamos a adelantar nada más. ¿Y usted tiene sorpresita, Rodrigo? ¿Tiene algo? Ah, ya, Rodrigo dice que hace rato no escuchaba una canción que vamos a estar disfrutando después de las 5 de la tarde. Ideal para el viernes, o sea, vamos a mover las patitas. ¿Vamos a mover las patitas? ¿Y qué le parece que las movamos al tiro? ¿Sí? En una mano un choripán, en la otra un anticucho y en la música. Suena Depeche Mode aquí en la 94.7.

0: Regresamos ya, queridos auditores, después de escuchar este temazo de Depeche Mode, Policy of Truth, del álbum Violator de Depeche Mode, lanzado el 7 de mayo de 1990. La canción destaca, obviamente, por su ritmo synth pop, su bajo ahí bien firme que tiene, y en este caso la letra hace referencia a lo de repente un poco cínica que puede ser las personas y también lo complejo o los problemas que puede traer decir la verdad. Mire, importante también ahí conocer un poquito las letras de las canciones que escuchamos. ¿Dónde lo escuchó, querido auditor? Aquí pues, en la 94.7.
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0: Y si bien hace más ya de un mes que terminó el Mundial, se conoce la sanción que tendrá jugadores, obviamente, argentinos, y en específico uno, con respecto a el conflicto que hubo post final entre Argentina y España. Y la contundencia de las sanciones impuestas por la FIFA a la selección argentina y a la AFA rápidamente generó una fuerte reacción de los principales medios deportivos de nuestros vecinos. Hay una suspensión en este caso de 10 partidos para Leandro Paredes, acompañado de una multa de $90,000, y que se convirtió en el principal foco de atención y abrió un intenso debate sobre la severidad del castigo. Ojo, severidad lo dicen desde Argentina. TIC Sport fue uno de los primeros en poner el acento en la dureza de la resolución y su titular fue contundente. Gravísimas sanciones para Paredes y Molina en la selección argentina por los incidentes tras la final del Mundial. El medio también publicó una columna de Rodolfo Cingolani titulada 10 partidos a Paredes es una locura, hay que apelar. El periodista cuestionó abiertamente la decisión de la FIFA y consideró que las sanciones son una exageración y tienen un tufillo, así, tal cual, tufillo, a guiño hacia los europeos con los que no tiene buena relación. Pagamos los platos rotos. Y más allá de entrar como en otros titulares que hizo la prensa argentina, están todos en el mismo tono. Que me parece un poco lógico querer defender a su jugador, hasta cierto punto está bien, pero cuando uno trabaja en un medio de comunicación, más allá de la simpatía que le puedas tener a alguien, institución, persona, etcétera, tú no puedes dejar de obviar la realidad por la simpatía que te pueda generar alguien o algo. Y acá, claramente, parece que no vieron el partido, parece que no vieron lo que hizo Paredes posteriormente, y bueno, 10 partidos me parece una sanción normal, normal. Recuerde que hay otras situaciones donde se ha castigado con mayor severidad a jugadores. Le han dado 10 partidos a Leandro Paredes, que me parece normal. Insisto, no es para armar algo complejo. Rodrigo dice que fueron pocos. Yo creo que está normal dentro de... menos hubiera sido injusto, más me parece que está ahí, está ahí. Aparte que todos estos castigos son apelables. Eso también hay que dejarlo en claro. Ahora, si es que la aceptan o no la aceptan la apelación. Pero desde aquí yo le envío un abrazo y un mensaje a nuestros amigos argentinos que están todavía con esta polémica del Mundial. No se olviden que hay una realidad. La realidad no se puede tapar. Y todos vimos lo que pasó después de la final. Entonces, esto va acorde a lo que pasó. Y no hay ningún tipo de venganza. Que los argentinos se quiten de la cabeza, que la gente les cae mal, que todos odiaban a los argentinos, que no es así, para nada. Puede que haya una persona o un grupo de personas, pero muy mínimo. La mayoría entendemos que no hay problema con los argentinos. Y argentinos, como dice popularmente el chileno, bájense del pony. Por favor, bájense del pony. Sí, dígame, amigo Rodrigo. A ver, ¿qué cosa? Sí, pero no significa que nos caigan mal los argentinos. No, es parte del fútbol que uno lo tenga y diga, no quiero que gane Argentina. Está bien, ya, quiero que nos gane, listo. Pero nadie odia a Argentina, que quede claro con eso. Sino, de hecho, es un país que es muy rico culturalmente, es bacán ir a verlo, etcétera. Entonces, no hay un real problema con Argentina. Y por favor, que se saquen esa chapa de víctima, que todos nos odian. Nada. Insisto, bájense del pony. Dígame, amigo Rodrigo. ¿Sí? Claro, Rodrigo dice que no odia al Real Madrid porque le gusta el Barcelona. Pero ya, después de esta noticia, yo creo que merecemos un temita musical para olvidar ahí a los amigos argentinos. Pero había que comentar esta información. Vamos y volvemos en Conexión LD.

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1: 4 de la tarde, 29 minutos.
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0: Regresamos ya, queridos auditores, aquí en la 94.7 Radio La Discusión, escuchando a China Easton, Telephone. Obviamente un tema del recuerdo que usted disfruta en Radio La Discusión.
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0: Bueno, han llegado algunos mensajitos a nuestro WhatsApp de la 94.7, pero los vamos a dejar en pausa porque a continuación vamos a una entrevista, porque vamos a cambiar completamente de ámbito. Dejamos de lado el hedonismo de la fiesta de la longaniza y ahora nos ponemos un poquito más filósofos para hablar junto con el profesor emérito de la UDEC, don José Rigoberto Parada Daza, quien hace poquito lanzó un libro titulado ¿A qué hemos venido a la vida terrenal? La mano invisible de la vida. Muy buenas tardes, don José. Bienvenido acá a Conexión LD.
2: Buenas tardes. Gracias por su llamado.
0: No,
2: cuénteme usted.
0: No, muchas gracias a usted por aceptar también esta entrevista, a hablar un poquito con respecto a el libro. ¿A qué hemos venido a la vida terrenal? Una pregunta que yo creo que muchos asociamos a distintas religiones que buscan la explicación, obviamente a través de la Biblia o los libros que consideren adecuados. Pero su visión parece que va un poquito más allá de lo místico y trata de explicarlo desde el punto de vista más racional también.
2: Sí. Quizás hay que contar la génesis, a qué me llevó a esta pregunta, porque uno anda por la vida y no se hace estas preguntas en la calle ni en su casa, porque vivimos nomás, pasamos por la vida. Esto nació a consecuencia de un mal de salud que tuve, que estoy enfrentando, que es un cáncer prostático. Y la palabra cáncer en nuestro lenguaje popular es sinónimo de muerte. Y en realidad, cuando uno está en estas etapas, inmediatamente aparece la palabra, pero depende del tipo de cáncer, en qué estado está, pero se pasan unas etapas complejas. Y hay una parte de esto que se llama duelo oncológico, que es ahí cuando uno se pregunta, dice, si lo tomamos como una analogía con el fútbol, es como decir, me sacaron tarjeta roja.
0: Correcto.
2: Hasta aquí llegué, no queda otra. Pero a medida que va avanzando, hay algunos cánceres que son realmente letales, duran muy poco tiempo, meses. Y hay otros que no. Entonces, en esos otros, la tarjeta roja pasa a ser tarjeta rosada, que no existe, pero...
0: No, claro,
2: se
0: pero
2: aleja
0: se entiende.
2: Un poquito, claro.
0: Se entiende la analogía.
2: Claro, no llega a amarilla, pero se queda en la rosada. Y en la rosada uno enfrenta situaciones, y en mi caso, yo me puse a pensar en esto. Bueno, dado que ya tengo tarjeta rosada pasada para roja, ¿y qué hice? ¿A qué vine a esto? ¿Cuál fue la idea central? ¿Qué estoy haciendo aquí? Esa fue la génesis de la pregunta. Y la respuesta es distinta. Mi libro no es un libro dogmático, no es un libro ideológico ni religioso. Me quise alejar de esa línea y entrar por otra línea distinta, que es buscar patrones en la vida. Y hay esos patrones. Y lo otro, dada mi formación de investigador en economía, el uso de la evidencia empírica. Y hay patrones que están analizados desde hace tantos años, miles de años. Por ejemplo, mire, yo le voy a mencionar unos que es muy interesante porque es muy actual.
0: A ver.
2: El rey Salomón, que era rey de los judíos 3.000 años atrás, mire lo que decía él. El proverbio dice, este está tomado en Eclesiastés, que es un libro previo a la Biblia. Dice, ¿qué provecho saca el hombre de todas sus fatigas y de sus trabajos bajo el sol? Se hace la pregunta. Este era un hombre sabio.
0: Así dice.
2: Se va una generación y viene otra, pero la tierra permanece siempre. Verídico, pues. Nosotros somos una generación que nos iremos y vendrá otra, y así hemos estado miles de años.
0: Así es.
2: Después dice, sale el sol, se pone el sol, y corre sin detenerse para salir de nuevo. ¿Qué de extraño tiene eso? Es un patrón. Después dice, va el viento hacia el sur y luego gira al norte. Y girando, girando, vuelve sus giros. Eso lo vemos. En Chillán es así. Usted viene, viento norte, lluvia. Viento sur, no llueve. Después dice, esta sí que es muy actual y la estamos viendo. Dice, todos los ríos van al mar y el mar no se llena. Nuevamente el agua correrá por los ríos. Esto a propósito de las terribles inundaciones que se enfrentan en el sur y en el norte de nuestro país. Y usted ve que el mar no se ha llenado y los ríos van, pero con un caudal enorme. Después dice Salomón, se cansarán de hablar y no podrán decir más, pero no se sacía el ojo de ver ni el oído de oír. Lo que fue volverá a ser. Lo que se hizo se hará nuevamente. No hay nada nuevo bajo el sol. Y si te dicen esto es nuevo, aún es eso. Ya fue en siglos anteriores. No hay memoria de los ancianos. Igual pasará con sus descendientes, claro, hoy día estaba Chillán celebrando el natalicio de don Bernardo Higgins y dice, por suerte se mantiene, pero pasará con sus descendientes. No sabemos qué pasó después con sus descendientes. Nadie los recordará entre los que existan después. Esta parte que está escrita 3.000 años antes de nuestra existencia, es uno de los patrones que me llevó a pensar, bueno, hay algo que se va repitiendo. Lo que sí distingue a Salomón, al rey Salomón, es que él se refiere a fenómenos físicos, naturales. Y la pregunta que me hice, bueno, ¿y nosotros? Fíjese qué curiosidades. Nosotros estamos en la Tierra y a los 10 u 11 años empieza lo hormonal. Muy importante, porque esto viene a propósito de mi tratamiento hormonal. A los 10 o 11 años ya estamos preparados. ¿Y por qué tienen que ser 9 o 10 o 11 años en hombres y mujeres? ¿Por qué? ¿Quién definió eso? Después viene una etapa de procreación. Esa es la parte principal de mi enfoque. Nosotros estamos aquí. Todo está hecho para procrear. Todo. Entonces, cuando yo estoy en tratamiento hormonal por mi mal de salud, me doy cuenta que es estar sin hormona. Es volver a ser niño de 10, de 8, 9 años, pero que sé todo. Yo soy abuelo y por lo tanto sé de la vida, pero no puedo hacer vida. Entonces, fíjese usted, tanto es así que esta etapa, estas hormonas bloquean a las personas. Le voy a poner un ejemplo sencillo. Va una niña muy bien compuesta, siempre bien educada por sus padres, y le va a presentar su pololo a sus padres. Y sus padres miran, y el pololo, ¿cómo es? Es todo lleno de tatuajes desde la frente hasta el piso, con aro por todas partes, con pelo fucsia en un lado, rojo por el otro. Estoy inventando, ¿eh?
0: Sí, se entiende.
2: Una analogía, ¿no? Para que no ofender a nadie, ¿eh? No, mi vida no es de ofensa. Pero, ¿qué va a decir el padre? Hija, usted, ¿qué está haciendo? Y ella le va a responder, es que yo lo quiero igual, y lo quiero así. Y es una respuesta natural. ¿Qué pasó ahí en la mente? Fue bloqueada. Porque la mente le estaba diciendo, no, señores, ustedes tienen que unirse. ¿Para qué? Para procrear. Y así usted tiene una infinidad de hechos que son humanos y que se repiten periódicamente. Bueno, y después, ¿qué hago después? Ya procreé. Ya tuve hijos. Ah, me dedico a la mantención de la especie, a la mantención de los humanos.
0: Don José,
2: ¿qué hago? ¿Cómo?
0: Don José, disculpe una consulta, ya que está hablando un poquito de eso igual. ¿Usted ha tenido la oportunidad de leer a Oswald Spengler?
2: No, No.
0: Ah, ya.
2: No.
0: Ok, porque no, él no, plantea... No. ¿O ubica al autor?
2: Sí, pero no he leído su enfoque.
0: Su enfoque es un tanto de la historia cíclica, de cómo se va repitiendo los patrones, mismo que usted está haciendo referencia, igual que Toynbee, un historiador que también es inglés,
2: que también plantea
0: la historia como desde el punto de vista biológico, nacimiento, exacto, crecimiento, decadencia. Que tiene mucho que ver con lo que usted está planteando, por eso le consultaba, porque lo que usted me dice es muy similar a lo que plantean los que estaba anteriormente nombrando, Spengler, Toynbee, Jean-Baptiste Vico en su momento igual lo planteó en la Edad Media. Entonces, me parece ahí bastante interesante lo que dice. Por eso me nacía la consulta de hacerle esa pregunta.
2: Sí. Es que esto que yo relato aquí, lo hago desde mi visión, por el tratamiento que yo pude vivir, que he vivido. No es lectura de textos, sino que es lo que yo he visto. Y dada mi formación de investigador y de uso de evidencia empírica. Entonces, otro punto muy importante, ese cerebro ya está estudiado por neurociencia, que la parte izquierda y la parte derecha tienen funciones distintas. ¿Y quién hizo eso? Esa es toda la pregunta. ¿Por qué somos así? ¿Quién planteó esto? Desde la religión la respuesta está muy clara.
0: Claro, sí.
2: La filosofía depende del filósofo quien lo diga.
0: Correcto.
2: Porque son personas, todos son personas más o menos instruidas, pero cada uno tendrá su opinión. Lo que yo estoy planteando es que estos patrones, estos estímulos que se dan en la vida, están programados. Venimos programados. Fíjese que si yo digo, ¿cuándo nací yo? En menos infinito atrás, porque la cantidad de genes que yo aporto para crear un nuevo ser y la cantidad de genes que aporta la parte femenina, se forma un nuevo ser, pero eso tiene una cantidad infinita de información.
0: Correcto.
2: O sea, yo los genes no los traigo de mi abuelo, de mi bisabuelo y de los anteriores. O sea, si uno define, nosotros hemos definido normativamente cuando nace la vida, que la cuestionan. Pero la vida viene con información genética, viene con un conjunto de datos, y esos datos nos programan para todo. Venimos para defendernos de enfermedades, de males, ¿y para qué? Para procrear. Y después, mantención de la vida. Los que ya somos abuelos, nos preocupamos de los nietos, de hacerle la vida lo más tranquila posible, que no le pase lo que le pasó a los otros, qué sé yo. Todo está programado. Y yo esto lo defino en el libro, y aquí es la visión distinta, le llamo como un mega algoritmo sobrenatural.
0: Entonces, una buena palabra para poder definir eso, porque al fin y al cabo trata de buscar algo distinto a lo que ya se ha explicado anteriormente, que lo decía usted mismo, la religión tiene la respuesta clarísima y la filosofía va a depender de cada autor con respecto a eso. Y me gusta mucho ese concepto, mega algoritmo sobrenatural, porque está tan asociado a lo que actualmente vemos a través del uso de lo que es los metadatos, donde vemos los algoritmos en redes sociales, los vemos en plataformas distintas. Entonces, me gusta que haya utilizado hoy un concepto bien moderno, por decirlo de una forma, para explicar esto.
2: En el libro yo hago una comparación entre lo que todos, no todos, pero todas las personas más o menos tienen la idea de un algoritmo, que puede ser un algoritmo matemático, que son procesos.
0: Claro.
2: Son en un lenguaje de computación, le dice, sume 3, agréguele más 2, y en fin, se va definiendo un lenguaje particular para la computación. Y son procesos, los algoritmos son procesos. ¿Y por qué? Porque el computador lo puede hacer muy rápido. Esa es la ventaja que tiene frente a nosotros. Por ejemplo, yo quiero escribir aquí un libro, un texto, y le digo a la inteligencia artificial, oiga, redácteme esto, como lo están haciendo los alumnos en todo el mundo hoy día, copiando. Y se lo hace la inteligencia artificial, ¿a través de qué? De algoritmo. Pero ¿cuál es la diferencia entre el algoritmo, este que es el informático, y lo que yo planteo como mega algoritmo sobrenatural? es que el algoritmo informático lo desarrollamos los humanos. Si yo le paso mi algoritmo de un proceso cualquiera a otro informático, el otro va a incorporar su mente y su mente le va a hacer transformar ese algoritmo. Pero en el mega algoritmo sobrenatural que yo defino, no está claro quién lo desarrolló. La religión lo tiene claro, pero es la pregunta tan grande, y a eso yo le llamo la mano invisible de la vida, a ese mega algoritmo, la mano invisible de la vida. ¿Y por qué le llamo así? Porque como yo soy de la ciencia económica, en claro. La ciencia económica hay un famoso autor clásico del liberalismo que es Adam Smith.
0: Correcto.
2: Y Adam Smith definió la mano invisible como las acciones individuales y egoístas que realizamos las personas en un mercado. Pero aquí, en este caso, yo me lo tomo de otra manera. Ese mega algoritmo que nos programó, todo está programado. Pregunta, ¿por qué estamos viviendo en la vida en promedio mundial 80 años? ¿Quién definió eso? ¿Quién definió que la mujer a los 45, 50 años ya no puede reproducir? ¿Quién diseñó? ¿Por qué diseñó esos números de años? Esa es la pregunta que yo intento responder con este algoritmo, mega algoritmo sobrenatural. Y yo planteo en el libro 5 conjeturas. Me las pongo ahí. Y conjeturas, hipótesis, es lo mismo. 5 hipótesis, y que las trato de demostrar en el libro a través de un método analítico. Y esas 5 hipótesis son las que forman principalmente el libro, que son conjeturas existenciales con sus fundamentos y análisis, porque uno puede plantear cualquier hipótesis que viene, se me viene a la cabeza. No, las conjeturas e hipótesis deben tener fundamentos. Así entonces es. Ahí planteo conjeturas existenciales, autorregulación de la hormona testosterona, que es la central, porque lo que pasa es que en mi mal de salud, estas células malignas se alimentan de la testosterona. Entonces, hay que disminuir la testosterona. ¿Para qué? Para que estas malvadas no se alimenten y uno pueda seguir viviendo. Es un tratamiento paliativo. Esa es la esencia de mi libro. No sé si usted quiere preguntarme algo más o...
0: No, por temas de tiempo ya tenemos que ir terminando la entrevista, don José, con respecto, obviamente, a la... Usted lo dejó bien claro. Esta es su experiencia, y en base a su experiencia extrapola precisamente estos conceptos que estábamos conversando anteriormente. Este mega algoritmo sobrenatural, esta mano invisible, que estamos programados. Son, en este caso, observaciones que usted hace desde la experiencia. Y siempre
2: del estudio y el análisis.
0: Del estudio y del análisis, claro. Y dentro de lo mismo que usted decía, esto no es un dogma lo que usted está proponiendo, no es ningún tipo de axioma, uno podrá terminar creyendo o no creyendo lo que usted lee, pero lo que sí yo siempre rescato, que hay personas que se atrevan a tocar estos temas, más allá de lo que significa en este caso las religiones, más allá de lo que significa la misma filosofía. Usted de una formación económica trata de explicar esto, y me parece también genial ahí que usted lo haya podido realizar y tenga un libro precisamente de ello. Así que, don José, le quiero agradecer el tiempo que ha tenido de conversar con nosotros, de plantearnos una pregunta que yo ahí difiero así con usted. Muchas personas se la hacen. Y indiferente si están pasando por un momento bueno o malo, siempre hay un momento donde nos preguntamos, ya sea el momento de reflexión que tenemos antes de acostarnos, al momento de levantarnos, al momento de entrar a la ducha. Siempre va a haber un momento donde hacemos esa reflexión de ¿para qué estamos? ¿Para qué servimos? ¿Cuál es nuestro punto o nuestra misión dentro de la Tierra? Así que yo haría una pequeña diferenciación con respecto a lo que usted planteaba, pero en general, como le dije anteriormente, uno siempre, a alguien que gusta de leer, es agradable ver que hay personas que se preocupan de este tipo de temas que los tenemos un poquito más alejados o no les tomamos tanto la importancia que debería ser, pero siempre se agradece que alguien haga este tipo de intentos literarios. Don José, muchas gracias por su tiempo que ha tenido de conversar con nosotros.
2: Le doy un segundito.
0: Le doy el segundito. Mire,
2: el libro yo lo planteo como un desafío al lector y le digo, yo llego hasta aquí, le dejo la pelota boteando, haga usted el gol.
0: Como un buen 10 dentro de la jerga futbolística.
2: Exactamente.
0: Don José, muchas gracias nuevamente. Que tenga linda tarde.
2: Igualmente, adiós.
0: Adiós. Nosotros, queridos auditores, después de esta reflexiva conversación que hemos tenido con don José Rigoberto Parada Daza y la pregunta, ¿a qué hemos venido a la vida terrenal? Nos vamos a la música y volvemos con más en Conexión LD.

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2: Cinco de la tarde, en punto.
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3: ¿Cómo están? Saludamos a quienes nos sintonizan en la 94.7 Radio La Discusión. Les contamos que las hospitalizaciones por enfermedades respiratorias aumentaron un 17,5% durante la última semana en Ñuble, mientras que las consultas de urgencia por estas causas crecieron un 4%. La Seremi de Salud advirtió que el canal endémico continúa en zona de alerta, con una alta circulación de rinovirus, metaneumovirus e influenza, pese a que resta cerca de un mes para el término del invierno. Desde la autoridad llamaron a mantener medidas como el uso de mascarilla ante síntomas, lavado frecuente de manos, ventilación de espacios cerrados y evitar exponer a grupos de riesgo. También reiteró la importancia de mantener las vacunas al día contra la influenza, COVID-19 y neumococo. En otras informaciones, la Policía de Investigaciones investiga un derrame de entre 3.600 y 4.000 litros de combustible ocurrido en la central eléctrica municipal de Caleta Tortel, en la región de Aysén. Parte del hidrocarburo alcanzó un arroyo conectado con el brazo sur del río Báquer, por lo que la Fiscalía instruyó diligencias a la Brigada Investigadora de Delitos contra el Medio Ambiente y Patrimonio Cultural, Videma, para establecer las causas y eventuales responsabilidades. Durante las diligencias se tomaron declaraciones a testigos, funcionarios municipales, personal de la Armada y bomberos, además de realizarse peritajes y levantamiento de muestras de suelo y agua. Los detectives detectaron una mancha oleosa de unos 250 metros de diámetro y trazas de hidrocarburo a cerca de 500 metros del punto donde se habría originado el derrame. Cerramos el bloque de noticias. Volvemos en una hora más para el noticiero vespertino en Radio La Discusión.
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0: No se confunda, querido auditor, no estábamos escuchando a Simply Red, ¿no? Estábamos escuchando a nuestros amigos de Daryl Hall y John Houtes, o Outes. No sé cómo se pronuncia bien ahí el apellido del amigo. Se escribe Oates. Hall and Out. Hall and Out. Bueno, y el tema se llama I Can't Go For That, que estábamos escuchando. ¿Dónde más? Pues aquí, pues, en la 94.7.
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0: Vamos a... ¿Perdón? No lo sé, se parecen bastante ahí las dos canciones. Y ahora vamos directamente a nuestro WhatsApp de la... Ah, la tiene de fondo, Rodrigo. Ah, mire, cómo suena. La anterior la programó a propósito para hacernos escuchar este temón de Simple Red.

0: ¿cachai? Nos regalaron un empolvado, ya. Bueno, dígame. La canción de Hall & Oates es más antigua. Ah, ya. Entonces, amigos de Simple le copiaron. Le anduvieron copiando a Hall & Oates. Ya, dejamos hasta ahí ese momento. Ah, quiere colocar otra canción. Hasta la anterior, la de Hall & Oates. Se parecen, pues. Se parecen bastante. Se parecen como dos gotas de agua. Bueno, pasamos a nuestro WhatsApp de la 94.7 y saludamos como siempre a nuestros amigos que nos escriben. A nuestro amigo Alejandro, que nos dijo: oiga, en la mañana lo vi tomando terremoto. Parece que no lo pasa mal. Y yo digo: claro, no lo pasé para nada mal, querido amigo Alejandro. Sí, anduve tomando un terremotito ahí durante la mañana. Estuve durmiendo sin... Acá Rodrigo me dice: ese fue mi mamadera y estuve 2 horas durmiendo acá en los estudios de Radio La Discusión. Antes de ir al programa, obviamente, ahora a las 4 de la tarde. Saludamos también a nuestro amigo Luis, nuestro clásico. Ojo, tenemos 2 Luis que nos escribieron. Primero vamos con nuestro amigo Luis de Muebles. Ay, siempre se me olvida el nombre de nuestro amigo, de Muebles Suet. Vamos con nuestro amigo Luis.
1: Hola, amigo Marcelo. Buenas tardes. Acá, sí, como siempre, escuchando la discusión y fielmente todos los días. Bueno, en delante lo vi ahí en... Yo andaba haciendo unos trámites, la música de él, lo vi, estaba que le quitaba el empolvado, ¿va? Pero pasé por ahí, no lo quise interrumpir. Ya, oiga, bueno, 2 cosas. Recapitulando, el tema de las verdades. Créame que hay verdades que duelen mucho. Aunque sean muchas verdades, ni por muy verdaderas que sean, es mejor no contarlas porque créame que hacen daño. Es mejor hacerse el loco, no me ir. 2. Los argentinos, bueno, por algo son lo que son ganadores y eso no se los quita a nadie. Pero lo que sí tienen que son un poco arrogantes. Y en cuanto... Y en cuanto a que mucha gente les tiene bronca a los argentinos, nosotros como chilenos, bueno, que lo diga la historia. Obviamente que no todos le tenemos mala, porque igual son excelentes personas. Pero sino que le diga la historia nada más. Eso. Ya, amigo Marcelo, saludo acá, pegado a la radio.
0: Pegadísimo a la radio, nuestro amigo Luis, como siempre. Oiga, muchas gracias ahí por su audio, como siempre. Ya están llamando estos números ahí y vienen a ofrecernos planes. No vamos a decir marca, obviamente. Ya, seguimos avanzando con los mensajes que nos llegaron a nuestro WhatsApp de la 94.7. Y ahora vamos con nuestro amigo Luis, pero de San Nicolás, con quien estuvimos ahí conversando un ratito por interno con respecto a la entrevista que tuvimos en el bloque anterior.
2: Muy buenas tardes, amigo Marcelo y Rodrigo Guiñez. Como siempre, es muy grato escucharlo, compartir con ustedes una parte del día. Mi nombre es Luis Antonio Leighton, de acá de San Nicolás, siempre los escucho. Y estoy escuchando al caballero que está escribiendo, que había escrito el libro, don José. Y la conversa que tuvieron, muy linda, Marcelo, muy linda. Como dices tú, a veces... Pucha, que hay que darse un tiempito para abrir la mente, sentarse, poner la pelota en el piso y conversar de cosas de realmente importantes. Los felicito y siempre les dejo un afectuoso cariño. Que tengan un lindo fin de semana.
0: Oiga.
2: Me llamo Luis Antonio.
0: Don Luis Antonio.
2: Soy conocido por Antonio Leighton.
0: Ah, ya. Aquí nos dice, nuestro amigo se llama, conocido como Antonio Leighton. Luis Antonio, para hacer la separación con nuestro otro amigo Luis, le vamos a decir a Antonio. Un saludo que nos mandó ahí. Y nos mandó otro audio. Sí, nos mandó otro audio acá. A ver, vamos a pasar a escucharlo al tiro.
2: Hola, chicos. Buenas tardes. El más antiguo, el de Darry Hall, al John Oates. O Hall & Oates. Sí, pues esos son de los finales de 78, 79, hasta los comienzos de los 80. Así que, pero 10 veces el de Hall & Oates.
0: Oiga, bien acá nuestro amigo Antonio Leighton, súper, súper atento. Y acá Rodrigo dice que no era para compararlos, pero ya que estamos comparando, ya que estamos, vamos a pelear. No, mentira, mentira, mentira. ¿Qué quiere decir, Rodrigo? A ver, ¿qué cosa? Ya, pero no están compitiendo los temas, dice Rodrigo. Es para mostrar, ya. Muy bien, muy bien. Sí, bueno, ahí la antenita musical que tiene Rodrigo siempre nos hace disfrutar de este tipo de temas. No hay competencia, como dice él, pero nosotros vamos a competir. No, mentira. Saludamos también, obviamente, a nuestro amigo Patricio, que nos escribió y nos indicó ahí que interesante la conversación que estábamos teniendo junto con nuestro entrevistado anterior, don José Rigoberto. También le gustó la, la,

Entrevista. Y dice acá que él tiene sus locuras y sus pensamientos, obviamente como todas las personas, obviamente dicho desde el buen punto de vista de las palabras. Así que ahí me comentó igual una cosita ahí que yo le dije en la entrevista a nuestro amigo José Rigoberto, que le gustó bastante ahí a, Luis, a Patricio. Así que saludos para nuestro amigo que es veterinario, ¿ve? Ahí. Así que ya sé dónde voy a llevar al Goyito cuando tenga problemas ahí con mi perrito. Así que muchas gracias a Patricio, muchas gracias a Luis, muchas gracias a Antonio, muchas gracias a Alejandro por estarnos escribiendo durante la tarde del día de hoy acá en la 94.7. Ahora, amigo Rodrigo, llegó el momento. DJ, ¿cómo se llama hoy día? ¿DJ cuánto? Ya perdió el nombre. Ya, pero bueno, Rodrigo, el día de hoy nos trae una canción que hace rato no la escuchaba en las radios. Y el día de hoy, viernes 21 de agosto, en la inauguración de la fiesta de la longaniza, nuestro amigo Rodrigo nos va a hacer deleitar y mover las patitas. A ver, dígame. Después me busco qué cosa. Acá Rodrigo me dice que como dato me busque el nombre de quien canta esta canción y en qué se transformó después de ser cantante. O sea que ya no canta, amigo, o todavía canta. Bueno, me hace ahí un movimiento que no sabe, pero lo que sí sabemos es que a continuación disfrutaremos de la recomendación musical. ¿De quién más? De mi querido amigo Rodrigo Guiñas.

0: Seguimos. Y esta canción que nos trae nuestro amigo Rodrigo es de nuestra amiga Elizabeth Ann Goodman. ¿Cómo se llama ella dentro de su perfil artístico cantante? AG Daily. Así es, queridos auditores. La canción de fondo tiene un nombre, obviamente. Say It. Y que, mire, ahí está el coro precisamente. Say It. Y bueno, yo me puse a buscar, como me dijo, como buen alumno que soy, me puse a buscar la historia de nuestra amiga AG Daily, pues. Y claro, bueno, ella fue destacada durante la década del 80, si bien no alcanzó los ribetes de sus contemporáneas, como por ejemplo Madonna, como Cyndi Lauper, o como también Kylie Minogue. Ella también tuvo su pasadita, por decirlo de una forma, dentro de la música de los 80, y alcanzó también cierta relevancia. Pero, aquí viene el pero. Durante la década del 90 y 2000, nuestra amiga AG Daily, Elizabeth Ann Goodman, se dedicó a ser una actriz, pero de doblaje de animaciones. Eso era lo que quería que yo descubriera, querido amigo Rodrigo. Y tiene unas voces que yo creo que vamos a recordar. ¿Quién no vio Rugrats? ¿Quién no lo vio? Si usted no lo vio Rugrats, quizás lo vio su sobrino, quizás lo vio su nieto. En algún momento usted pasó por ahí por la tele y escuchaba ahí a las guaguitas, a los Rugrats. Bueno, Tommy Pickles, el que era el líder de estas guaguas, es precisamente la voz de nuestra amiga Elizabeth Ann Goodman. En la versión en inglés, claramente, si nosotros escuchamos ahí la en español. Y también hizo de Bellota en Las Chicas Superpoderosas, pero también hizo The Babe, El Cerdito Valiente. ¿Se acuerdan de esa película? Oye, era buena esa película de Babe, Cerdito, El Cerdito Valiente. Sí, no, muy bien. También estuvo en Las Aventuras de Pee-wee Big Adventure, haciendo la voz de Duty o Dotty. Y también estuvo en Barry Gear, una clásica comedia romántica juvenil, haciendo la voz de Lorin. También apareció en la serie de humor estadounidense Friends. Apareció como Leslie, la antigua compañera musical de Phoebe, que sabotea la canción de Phoebe llamada Smelly Cat. Ese es un dato completamente rosa. Y la canción Say It Say es su mayor éxito musical y data del año 1985. Alcanzó el número uno en la lista Billboard Dance Club Play. Mire, interesante. No la conocía así tal cual la canción. Creo que la habíamos escuchado antes, sí. La habíamos escuchado acá, me parece. Pero no, bastante buena. Amigo Ricardo, ¿qué lo trae por estas tierras, amigo Ricardo? Ah, viene a dejar avisos. Muy bien. ¿A qué le dicen el babe? Usted tiene un amigo que le dicen el babe. Ya, muy bien. Oiga, gran tema que estábamos escuchando acá en la 94.7 Radio La Discusión. Yo le había comentado a nuestros auditores que tenemos una estafa que está ocurriendo bastante. Se llama smishing y es una estafa a través de mensajes de SMS, mensaje de texto. Los pretextos pueden adoptar distintas formas, direcciones de entrega supuestamente incompletas, así como, oiga, tenemos un paquete acá de la empresa tanto, ¿tada? Ingresa al link, ya, ahí no tiene que hacerlo, querido auditor. También, que supuestamente usted tiene infracciones con el TAC, también lo mismo. O que tiene aprobado ciertos beneficios en tal bencinera, canje de tus puntos, etc. Bueno, lamentablemente, este modelo de estafa está entrando con todo dentro de nuestro país y ya lleva prácticamente un par de años funcionando, desde la ilegalidad, obviamente. Y uno constantemente, quizás los que somos más jóvenes, ahí me voy a meter en el grupo de los más jóvenes, no revisamos tanto el tema de los mensajes de texto, que es algo que ya no se utiliza, por decirlo de una forma, sino que usted sabe que utilizamos más WhatsApp. Pero, lamentablemente, si hay personas que ven este tipo de mensajes, los toman como algo verídico, ingresan a estos links y lamentablemente ahí les roban sus datitos. ¿Y qué les roban? La identidad, por decirlo de una forma, pueden ocupar su WhatsApp o pueden también acceder a sus cuentas bancarias. Y lamentablemente, según los especialistas, uno de cada cuatro usuarios de celulares en Chile ha caído en alguna de estas trampas y sobre todo, este estudio nos entrega que los adultos mayores son el grupo más propenso a convertirse en víctima. Los ciberdelincuentes saben que la urgencia nos hace bajar la guardia. ante cualquier mensaje que exija pagar, entregar información o actuar inmediatamente, es importante detenerse y analizar la solicitud antes de realizar cualquier acción. ¿Cómo no caer en estas estafas de SMS o mensaje de texto? Bueno, nunca, y aquí por favor, querido auditor, en un mensaje de texto, por favor que se entienda, nunca hacer un clic en los enlaces incluidos en estos mensajes. Sí, en este caso es mejor, por ejemplo, si le llega algún cobro del TAC, que usted dice, oye, pero yo no tengo ni TAC, no voy ni a Santiago, ya. Indiferente a eso, usted puede ingresar al sitio web oficial del TAC y decir, ah, a ver, y puede colocar sus datitos y le va a salir si tiene deuda, cuánto debe, etc. Y ahí usted confirmaría que la información es real. Pero si no, si viene con ese link malicioso, no lo abra, sí. También hay que ser un poco desconfiado en esto, queridos auditores. Desconfiar de este sentido de urgencia y no actuar por impulso. Los ciberdelincuentes usan mensajes alarmistas que exigen pagos o correcciones inmediatas para hacerte bajar la guardia. Tómate un segundo, tómate un Armonil, respira, exhala y analice de forma coherente el mensaje antes de entregar cualquier dato o realizar algún tipo de pago. Y la más importante quizás es validar la información por canales oficiales independientes. Si usted duda del mensaje, de la veracidad de este mensaje, no responda al texto ni llame al número que ahí se indica. Busque el teléfono o canal de atención oficial de la empresa involucrada y consulta directamente con ellos. Así que, bueno, es algo que tenemos que irnos cuidando y sobre todo, como estábamos leyendo, afecta en mayor cantidad a los adultos mayores. Y acá, esto es un mensaje para los más jóvenes. Ayudemos a nuestros adultos mayores. Sí, ese es el tema. Podemos ayudarlos a que no caigan en ese tipo de situaciones, tratar de explicarles, de enseñarles, que tengan cuidado, etcétera. Podemos darnos un segundito, un minutito, cinco minutitos al día, conversar. Yo entiendo que quizás usted no está todo el día con su abuelo, abuela, etcétera. Pero si tiene en algún momento un espacio, deténgase. Le hace ahí le dice, oiga, mire, para que no caiga en estafa, ta, ta, ta. O de repente ocurre que te piden mandar un correo, etcétera, cositas así que uno ayuda. Y en ese sentido, obviamente, siempre podemos entregar una palabra ahí de educativa para evitar caer en estas lamentables estafas. Así que a poner atención, pestaña y ceja, queridos auditores, para evitar caer en esto, porque al fin y al cabo, aquí perdemos platita, yo sé que duele perder la platita, pero también queda la sensación de haber sido estafado. Y esa sensación psicológica, por decirlo de una forma, no se pasa al tiro. Porque quizás usted puede recuperar la plata, pero la sensación de haberse sentido vulnerado, esa no pasa inmediatamente. Así que a poner atención, ojo, pestaña y ceja. Nos vamos a la pausa y luego volvemos con más acá en Radio La Discusión.
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2: 5 de la tarde, 29 minutos.
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0: Regresamos ya, queridos auditores, aquí en la 94.7 Radio La Discusión, como siempre, haciendo conexión LD. Así que, bueno, oiga, hartos mensajes nos han llegado también acá nuevamente. Nuestros mismos amigos, sí, nuestro amigo Patricio, obviamente. Nuestro amigo por acá Luis, nuestro amigo Antonio. Ay, están buenos para conversar el día de hoy. Vamos a escuchar los audios, ya pues, si estamos aquí. Línea abierta con nuestros auditores. A ver, vamos a escuchar a nuestro amigo Antonio Leighton.
1: Sí, ambos son un crack. Rodrigo Guíñez, en los teclados o en los controles, es un crack. Se nota que es gato viejo y que sabe. Que sabe
0: gato viejo, le dijeron. Le dijeron gato viejo, amigo Rodrigo. Se nota que es gato viejo. En el buen sentido. Sí, ya, sigamos escuchando. Sigamos. Dice gracias, amigo Antonio. Sigamos escuchando el audio.
1: Tengo 48 años y nací en una familia donde se levantaban escuchando vinilo. Por eso sé. Sí, tengo una canción que hacer. Me gusta Duran Duran, David Bowie, Pecho Boy, igual que ustedes, igual que ambos. Me encanta, me fascina. El pop de los 80, de los 90. Tengo un reparo. Que yo soy amante de Pink Floyd y de The Beatles. Y ahí algún día nos vamos a tomar a conversar. ¿Ya? Abrazos.
0: Oiga, abrazo a nuestro amigo Antonio. Sí, pues Pink Floyd también a mí me gusta bastante. Ahí, entonces estoy en su mismo grupo. Sí. Pink Floyd y Deep Purple parece que fue lo último que escuché. A ver, vamos a Duran Duran.
1: Que ambos. Me encanta, me fascina. El pop de los 80, de los 90. Tengo un reparo.
0: Ah, no.
1: Que
0: ya
1: yo
0: lo
1: soy
0: dejamos
1: amante
0: ahí.
1: De Pink Floyd y de The Beatles. Y ahí algún día nos vamos a tomar.
0: The Beatles, dijo, ahí está. Muy bien, ya. Antonio, muchas gracias por su mensaje. Y acá nuestro amigo Luis, que también nos comenta y nos envió un audio.
2: Amigo Marcelo, para los dos nomás.
0: Ya, ahí lo vamos a dejar entonces, porque era para los dos nomás. Así que lo sacamos inmediatamente del aire. Y acá nuestro amigo Patricio me escribe: mi señora lee mucho como tú me dices. Creo que estábamos conversando ahí de lectura. Bueno, quizás yo no soy el gran lector, pero me gusta leer. Me gusta leer ahí bastante. Soy socio de la Biblioteca Municipal de Chillán, por si acaso. Libros gratis para todos los que no tenemos tanta plata para comprar libros y estamos leyendo los zigzags de cuando éramos chicos, ya. Biblioteca Municipal, 100% recomendado porque tienen muchos libros para todos. Hay que devolverlos, me dice Rodrigo. Oiga, me atrasé una pura semana. No me cuelguen porque me atrasé una semana con el libro. No. Bueno, pido disculpas. Desde aquí pido disculpas por haberme atrasado con un libro en la Biblioteca Municipal. Ya. Sigamos revisando un poquito porque tenemos fútbol durante este fin de semana hasta la fiesta de la longa, pero también está el fútbol, sí, nuestra liga de primera. Bueno, quizás el partido que más llama la atención dentro del panorama nacional es el superclásico entre Colo-Colo y Universidad de Chile, que bueno, Asai se fue vendido para Europa a un equipo que nadie conoce de Suecia. Los representantes nuevamente están rompiendo las carreras de futbolistas que tienen proyección en nuestro país, pero esa no es la novedad. La novedad es los partidos que tendremos en la jornada número 20 de nuestra Liga de Primera. Audax Italiano el día de hoy recibe a Calera a las 20:30 horas. Calera cada vez más complicada con el descenso, huele a Primera B. En el segundo partido, pero ya el día de mañana, estará Huachipato versus Deportes Limache desde las 17:30 horas del día sábado. Y ojo, ojo, porque hay rumores de que podría ser el último partido de Jaime García si es que no logra un triunfo. Está siendo muy criticado por parte de la hinchada, como también por la misma dirigencia acerera. Así que ojo con eso, porque si pierde podríamos tener nuevamente un DT despedido de nuestro torneo nacional. Y el sábado a las 20 horas, el panorama ideal de previa para luego venir a la fiesta de la longaniza. A ver a la mosca. Bueno, va a estar jugando Católica que recibe a Ñublense en el Claro Arena. 20 horas de mañana sábado se estará efectuando este partido. Saltamos al día domingo. La Serena recibe a Cobresal, que también está pasado Primera B Cobresal. Así que veamos ahí. Y la Serena, que parece que va recuperando un poquito el ritmo ahí de la mano de Felipe Gutiérrez. Lo aguantaron durante la primera rueda. También estuvo con el sobre azul harto rato ahí Felipe Gutiérrez, pero parece que está encontrando su forma de juego, está contando también los triunfos, ganaron el clásico contra Coquimbo, así que tiene ahí sus cositas. Concepción, sí, Deportes Concepción, el León de Collao, el domingo a las 12 horas también recibe a Coquimbo Unido. Y a las 15 horas, U de Chile versus Colo Colo en el Estadio Nacional. Para luego, saltar a las 19 horas, O'Higgins versus Palestino. Y el día lunes, cierra nuestra jornada número 20 de la Liga de Primera División con el partido entre Everton recibiendo a la Universidad de Concepción. ¿Será el debut de Rogelio Funes Mori? Bueno, ahí veremos obviamente lo que pasa el día lunes, pero se lo vamos a estar contando obviamente en la edición del día lunes 24 de agosto de Conexión LD. Así que ahí está la jornada número 20 de nuestra Liga de Primera. Y usted sabe que ya estamos pronto por el horario a entrar a nuestras efemérides musicales. Pero antes, sí, antes de, nos vamos a escuchar un temita musical del rey de los controles, ¿no? Sí, a ver. Ah, dice que hay sorpresa. Ahí está Rodrigo. Gato viejo, como DJ Gato Viejo de los controles. Le vamos a colocar acá a Rodrigo. Así que vamos a la sorpresita de Rodrigo y volvemos. Ajá. Sorpresita, sorpresita. Vamos y volvemos.

0: Oye, si le dijeron Durán Durán, a nuestro amigo Antonio Leito le dijo que le gustaba Durán Durán y Rodrigo inmediatamente sacó un temita de Durán Durán. Usted es fanático, sí. A View to a Kill. Estábamos escuchando, ¿dónde más? En su radio favorita, pues, la 94.7.
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0: Llegó el momento, como dicen por ahí. Cuénteme. Gato viejo, dice acá Rodrigo. Bueno, llegó el momento de revisar nuestras efemérides musicales para esta jornada de 21 de agosto. Y vamos a partir con un cumpleañero. Tenemos también un número uno, que es del año 2001, pero aquí vamos a viajar hasta el año 1952. Y vamos a viajar hasta Turquía, queridos auditores. Usted dirá, ¿vamos a escuchar música turca? No. Precisamente no, sino que es un vocalista de una de las bandas de punk rock más influyentes en la historia de la música. Sí, en el Reino Unido, sí, en Britania, ahí encontraron su nicho. ¿Por qué? Él nació en Turquía porque era hijo de un diplomático británico y vivió en varios países durante su niñez y nace precisamente en Turquía. A los 9 años fue enviado a un internado en Inglaterra, lo que marcó una juventud bastante solitaria. En este caso, él adoptó un nombre como artista, porque sí, se llama de otra forma, por decirlo de una forma normal, o la legal, perdón, ahí está, nombre normal, es la legal. Y en este caso, su nombre quizás no le va a sonar tanto, John Graham Mellor. Si no le suena, es precisamente porque usted quizás lo conoce por su nombre como artista. Lamentablemente, ya está fallecido, pero su legado musical siempre estará presente. Le dejamos ahí una pistita, ¿sí? ¿Podemos dejar una pista musical para nuestros auditores? Ah, bueno, ahí está un poquito ocupado Rodrigo en este momento. Bueno, yo le voy a contar inmediatamente de quién estamos hablando. Sí, de Joe Strummer, el vocalista de la banda de punk rock The Clash. Sí, esta clásica banda británica que obviamente la tenemos en el recuerdo por distintas canciones. London Calling, podemos también hablar de Rockashba, que es una de las canciones que a mí personalmente también me gusta bastante. Los Prisioneros. Se reconocieron que una de sus influencias fue precisamente The Clash para generar su música ahí en los años 80. Así que, bueno, que ahí está sonando de fondo, sí. Ahí está. Despertó nuestro gato viejo. Despertó ahí. Lo tenían ocupado. Y de fondo suena The Clash en el cumpleaños de Joe Strummer.

0: Regresamos ya de nuestra primera efeméride musical del día de hoy, Rock the Cashback, que estábamos escuchando ahí en el cumpleaños de nuestro amigo Joe Strummer. Sí, y bueno, seguimos avanzando en nuestras efemérides del día de hoy. Está sonando de nuevo de fondo de Clash, ¿no? Sí. Me parece que... Ah, no, eso es... ¿Estamos escuchando Rolling Stone? No, estamos escuchando The Clash. Me he confundido ahí con la guitarra. En el cumpleaños de nuestro amigo Joe Strummer. Pero bueno, lo dejamos hasta ahí y avanzamos a nuestra segunda efeméride musical del día de hoy. Y nos vamos a un número uno, sí, a un número uno. Porque usted sabe que a nosotros nos gusta ahí la música. Y vamos a alguien que llegó a lo más alto de los rankings musicales. Año 2007. Había un pequeño de 17 años, sí, y que alcanzaba el puesto número uno del ranking Billboard Hot 100. La letra de esta canción aborda la desesperación amorosa, sí, con una frase ahí que deja dentro, obviamente, del relato, en el cual no me voy a meter todavía para que no la descubra. El ritmo de esta canción es un ritmo clásico. Utiliza una melodía inconfundible de B.B. King, adaptada al pop y al reggae fusión. La fama le llegó completamente a este adolescente y luego colaboró con estrellas como Justin Bieber también. Bueno, lamentablemente, años después de dominar los listados musicales con esta canción, su carrera se desplomó por problemas legales. Sí, lamentablemente... Él y su madre fueron procesados por delitos de fraude mediante comprobantes de pagos falsos. Qué pena ahí también cuando no se toman las mejores decisiones, por plantearlo de una forma. En la actualidad, solamente vive en el recuerdo de muchos radioescuchas que disfrutaban de su música, que está más asociada al pop, un poquito al reggae y también un poquito al rap. Es dentro de esa base estadounidense. Era chiquitito, tenía 17 años en el año 2007. Debería tener en la actualidad 36 o 37 años, nuestro amigo. Bueno, ¿de quién estaremos hablando? Le dejamos aquí una pequeña pista.
1: Sean

Queridos auditores, Beautiful Girls, estamos escuchando de fondo. Canción número uno, un 21 de agosto del año 2007. Sí, y estuvo harto rato en el puesto número uno. Y bueno, precisamente porque es una canción que es bastante digerible, por decirlo de una forma. Es una canción que también tiene una melodía que es repetitiva. Por ende, se nos puede ir quedando ahí un poquito grabada en nuestro cerebro. Y claro, acá nuestro amigo estaba completamente enamorado de una mujer hermosa a quien le dedica esta canción, por plantearlo de una forma. Y precisamente, si alguien está enamorado en esa época, si era joven, lo más probable es que le hayan dedicado esta canción de Beautiful Girls. Y en ese sentido, nuestra segunda efeméride del día de hoy recuerda este número uno en el ranking Billboard Hot 100, 21 de agosto del año 2007. Sean Kingston es el joven de 17 años que canta esta canción, Beautiful Girls.

Comenzamos a despedir nuestro programa del día de hoy, queridos auditores. Muchas gracias a todos quienes estuvieron en la sintonía de la 94.7. Aquí nos enviaron mensajitos y obviamente quédese en la sintonía porque ya llega Jorge Hernán Quijada con todas las noticias vespertinas. Y nos vemos en la fiesta de la longaniza. Y nos encontramos acá en el dial de la 94.7 el próximo lunes 24 de agosto. ¡Chau, chau!

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3: Seis de la tarde, un minuto.
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10: Y
0: Fue inaugurada la fiesta de la longaniza que espera reunir 150.000 visitantes diarios en Chillán. Ya están funcionando los 250 están entre gastronomía, juegos, además de full track y por supuesto lo que es los apetitosos choripanes. Inauguraron obras del retén de Cato que va a permitir fortalecer la seguridad en Tres Esquinas y sus alrededores. El recién asumido ministro del Deporte conoció el proyecto para la construcción de una nueva piscina semitemperada en el complejo Quilmapu, en Chillán. Y ecos del 20 de agosto, presidente Kast encabezó ayer el inicio de obras del embalse Zapallar. La comuna de Portezuelo recibió la cuarta vivienda de emergencia tras daños provocados por sistemas frontales.

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1: Hola, ¿qué tal? ¿Cómo están? Muy buenas tardes. Bienvenido a esta edición vespertina de noticias en esta jornada de día viernes 21 de agosto de este año 2026. 15 grados la temperatura ambiente, cielos con nubosidad parcial a esta hora en la ciudad de Chillán. Es lo que nos dice la Dirección Meteorológica de Chile. Condiciones que nos irán acompañando durante el resto de la jornada y se irá nublando un poco el cielo dentro de las próximas horas y la temperatura también irá bajando poco a poco. En cuanto a la calidad del aire en la intercomuna Chillán-Chillán-Viejo para hoy día, esta es de regular. Por lo tanto, la única recomendación es, como siempre lo decimos, es está prohibido todo tipo de quemas forestales, agrícolas, de hojas, de basura, en fin, en la región. Y no pueden salir humo visible por más de 15 minutos en su chimenea. El tema de la actividad física es decisión suya, si lo hace al aire libre o bajo techo, ya es un tema que cada uno ahí puede determinar. ¿Comenzó la fiesta de la longaniza? Claro que sí, hoy por la mañana, con algunos momentos bastante tensos, como fue el momento de la inauguración, en donde llegaron todas las autoridades, encabezadas obviamente por el alcalde de Chillán, el delegado presidencial, estuvieron algunos diputados, en fin, también todos los concejales del municipio de Chillán, pero a sus espaldas estaban, por supuesto, los vendedores ambulantes de Chillán, ¿no? Que estaban con todo este tema de las protestas, de que querían el permiso, en fin, y todo aquello, pero finalmente se pudo desarrollar la ceremonia, el corte de cinta, y se dio por inaugurada esta fiesta. Hay otro tema que sin lugar a dudas preocupa a los chillanejos. ¿Qué va a ocurrir con la llegada ya de los vehículos con los famosos toldos azules, que ya están instalados en el sector ahí de calle Arauco, entre lo que es Maipón y Arturo Prat, en cuanto a sus vehículos? ¿Ah? No se han podido instalar en ninguna parte porque había un férreo control tanto de carabineros como también de personal municipal en conjunto con carabineros para de esta manera evitar ante cualquier cosa rápidamente sacar a los vendedores ambulantes, es lo que es un hecho que obviamente también preocupa con respecto a esta instancia. Hoy día, Kudai va a estar sobre el escenario principal, en lo que va a ser, por supuesto, también el show, ¿cierto?, que se va a comenzar a desarrollar cerca de las 7 de la tarde aproximadamente y que va a finalizar por allá cerca de las 21 horas con música ranchera. Me parece que los rancheros del sur son los que van a estar cerrando la jornada del día de hoy. Y mañana, como lo escuchaban ustedes hace un ratito atrás en la publicidad, 11:30 de la mañana se comenzará la repartición de más de 5.000 choripanes. 5.000 choripanes que se van a entregar de manera gratuita a toda la gente que va a estar visitando también nuestra querida fiesta de la longaniza que se está desarrollando en la Plaza de Armas de la ciudad de Chillán. Así que, por lo tanto, a pasarla bien. Antes de entrar, don Rodrigo, a información muy brevemente, les quiero contar que en el marco de la celebración de lo que fue el natalicio de Bernardo Higgins, Arauco Chillán ha preparado una programación especial para que las familias puedan acercarse un poco a la historia de Chile de una manera entretenida y participativa. Desde el día 20 y hasta el 22 de agosto, los visitantes podrán recorrer distintos espacios del centro comercial y participar en experiencias que van a combinar aprendizaje, juegos y premios. Esta iniciativa contempla dos experiencias ubicadas en distintos pisos del mall, con el objetivo de fomentar el recorrido de los visitantes. En el primer piso, junto al Café Castis, busca a Bernardo Higgins, en donde los participantes deberán encontrar distintos elementos dentro de un umbral para acceder a premios. En tanto, en el tercer piso, frente a la tienda Hush Puppy, habrá un stand informativo con trivias, datos históricos sobre Bernardo Higgins y su importancia en la historia de Chile, y también con premios para quienes participen. Estas actividades estarán disponibles durante el horario normal de funcionamiento de Arauco Chillán y buscan ofrecer una alternativa diferente para que las familias puedan conmemorar esta fecha combinando entretención y conocimiento en un panorama gratuito para todas las edades. Casis, ya, muchas gracias. Ahí está el primer piso, el café se llama Casis, me dice ahí don Rodrigo. Así estamos comenzando esta edición vespertina de noticias aquí en tu radio La Discusión.
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1: Muy bien, pues ya están instalados los 250 stands para una nueva versión de la fiesta de la longaniza en la Plaza de Armas de Chillán. Según han estimado de la municipalidad, se espera que circulen más de 150.000 personas diarias durante la festividad que suele convocar a visitantes de Ñuble y de otras regiones cercanas.

0: la situación de nosotros en estos momentos es totalmente decepcionado de nuestro señor alcalde, el cual nosotros hicimos una carta formalmente el 9 de junio con anterioridad para que nos pudiera dar una respuesta como agrupación que se llama Esfuerzo hacia el Futuro de Comerciantes Precarios. Lo que nosotros necesitábamos era el apoyo y como localidad que nos apoyaran en este emprendimiento que lamentablemente este año ha sido muy, muy malo para todos en general y necesitábamos el apoyo de la alcaldía, el cual nos negó en todo momento, culpándonos por lo lamentable que tuvo que pasar el año pasado. Y este año nos negaron en todo momento el permiso que necesita cada agrupación porque queríamos hacer algo formal. Dentro de la ley que ellos nos pedían cancelar, nadie quería trabajar gratis, pero lamentablemente nos negaron toda posibilidad con una carta que nos dieron fuera de plazo la respuesta, que fue el último día, el día miércoles. Afuera del perímetro donde ellos nos pudieran habilitar una calle, en donde nos podíamos hacerlo de una manera formal y tranquilo, pero lamentablemente nos negaron toda posibilidad.
1: Al respecto, el alcalde de Chillán, Camilo Vedamente.
2: Bueno, muy contento esta fiesta, que además nos toca un buen clima, que lo habíamos esperado. Y hemos articulado y coordinado con nuestro servicio y con otras instituciones también, la delegación presidencial, Carabineros, han sido fundamentales para el desarrollo de esta fiesta que sin duda que marca un hito en la ciudad, que se ha consolidado en el concierto nacional e internacional y que esperamos que esté segura y limpia como siempre lo hemos coordinado. Sí, por supuesto, nosotros el primer día dijimos junto a todos, porque esta fue una decisión que tomamos en conjunto. Yo no voy a ser la persona que voy a faltar al acuerdo que tenemos entre la delegación, Carabineros y otros servicios, de que todo el mundo que tiene algún desarrollo comercial del punto de vista del ambulante, queden fuera, porque en realidad el año pasado tuvimos hartos problemas con eso y este año tomamos la decisión en conjunto y esperamos que se desarrolle sin normalidad.
1: El delegado presidencial mantuvo su postura de que hay tolerancia cero contra el comercio ambulante.
3: Sí, hay que recordar que esta es una atribución que tiene la Municipalidad de Chillán. Nosotros tenemos tolerancia cero con el comercio ilegal. ¿Quién puede transformar esto ilegal o legal en la municipalidad? Pero nosotros nos mantenemos efectivamente con la posición de que queremos una fiesta ordenada, segura, sobre todo en paz también para que las familias ñublencinas puedan celebrar esta fiesta de la longaniza, que es muy importante para la región de Ñuble. Hoy día esta es una fiesta que está destacada a nivel no solamente nacional, sino que mundial, y esperemos que estos tres días de fiesta de la longaniza sean muy buenos para la región de Ñuble. Nosotros efectivamente queremos evitar situaciones como el año anterior, lo que pasó en el Paseo Arauco 2. Efectivamente, la municipalidad tiene dentro de sus atribuciones la autorización, tal como lo ven todos los días en la calle El Roble, en la calle Isabel Riquelme, y por lo tanto nosotros nos atenemos obviamente a la normativa.
1: De esta forma, la invitación es a la comunidad a participar de estos tres días de fiesta de la longaniza, y en donde, recordemos, el día sábado, a partir de cerca de las 20 horas, será transmitido por TVN todo el show central que se va a desarrollar en el principal escenario ubicado en la explanada del Gobierno Regional y Delegación Presidencial.
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1: Bueno, y muy temprano, en horas de esta madrugada, nos enteramos de un accidente en la ruta 5 Sur, específicamente muy cercano a Los Ángeles. Ya nos van a clarificar el sector exacto, y en donde lamentablemente una persona falleció. Era funcionario del ejército y más encima de nuestra ciudad. Felipe Humá nos entrega mayores antecedentes.
5: ¿Cómo estás, Jorge? Sí, bien. Bueno, nosotros lo llevamos a mediodía con la información preliminar. Sí, sabíamos solamente a través de un comunicado que emitió el ejército lamentando el fallecimiento del cabo segundo Iván Burgos, ¿sí? Iván Burgos resultó ser una persona muy arraigada en Chillán, fue futbolista del Club Zaragoza.
1: Real Zaragoza.
5: Gente muy querida y también hijo de un funcionario de la Municipalidad de Chillán que se encarga hace más de 30 años en las labores de vigilancia y últimamente estaba en el sector del mercado, sí, cumpliendo con esas funciones. A ver, ¿cómo fue este accidente? Según lo que ha indagado hasta el momento la Fiscalía, hablamos de Los Ángeles, la Fiscalía Regional de Los Ángeles, porque esto fue en el kilómetro 52 de la Ruta 5 Sur, justamente como tú anticipabas, en la comuna de Los Ángeles, más o menos a esa altura. Este camión del ejército, que iba además con un funcionario de Carabineros, por lo tanto se entiende como una patrulla mixta, se dirigían hacia la macrozona sur, sector de Araucanía, porque recordemos que en julio pasado se extendió, ¿no?, el plazo de estado de excepción constitucional por los riesgos que todo el mundo ya conoce de ese lugar. Entonces esta patrulla, en la que además iban otros dos funcionarios del ejército, un cabo y un sargento, se dirigían hacia ese lugar cuando fueron impactados

0: en una dinámica propia de la colisión, es decir, dos vehículos en movimiento por un camión particular. Este accidente le costó la vida. Entonces, al cabo segundo, Iván Burgos, y además dejó al sargento de esta misma repartición en riesgo vital. Él se encuentra en la unidad de cuidados intensivos del Hospital de Los Ángeles, mientras que el otro funcionario del ejército, un cabo, y el cabo también de carabineros, resultaron con lesiones de menos consideración. Ahora, ¿cuál es el punto más crítico o el segundo punto crítico acá? Porque obviamente la muerte y esta situación de salud que afecta al sargento, que lo tiene ahí, no en el borde, sí. Nada puede ser más grave que eso. Pero desde el punto de vista policial, lo que se está indagando ahora es lo siguiente. Se le hizo una prueba de toxinas al conductor del camión particular y arrojó positivo. Positivo en cuanto a que habría ingerido algunos psicotrópicos. No se ha especificado si son drogas ilícitas, marihuana, pasta base o bien medicamentos. Sin embargo, los medicamentos que tienen la condición de psicotrópicas, se puede acceder a ellos solo a través de prescripción médica. Son Exacto. estos famosos que tienen esta estrellita, ¿no?
1: Estrellita verde.
0: Exacto. Y que muchos tienen que ver con asuntos más bien de psiquiatría y otro tipo de factores que son para la salud mental, podríamos Exacto. decirlo de alguna manera. Bueno, resulta que como dio campo positivo este test, la Fiscalía Regional decidió ampliar el plazo de investigación por el máximo legal, es decir, 48 horas, para poder hacer todos los exámenes necesarios. Quien habló por parte del Ministerio Público Regional de Los Ángeles fue el vocero, Mauricio Lártiga, a quien pasamos a escuchar.
2: Para aquello, el Ministerio Público está desarrollando diligencias investigativas que tienden básicamente, aparte de determinar la dinámica del accidente, en primer lugar, vincular eventualmente el consumo de la sustancia que fue encontrada a propósito de la prueba de campo en el conductor, algún tipo de prescripción médica. En segundo lugar, para monitorear la evolución de la salud de las personas que se encuentran lesionadas y poder precisar de alguna otra manera la magnitud de sus lesiones. Y en tercer lugar, para contar con un informe de autopsia que permita dar claridad justamente a la imputación penal.
0: Bueno, a ver, ¿por qué hablaba él de que claridad a la imputación penal? Hasta el momento simplemente se trataría, hasta el momento, insisto, de un cuasi delito de homicidio, que es cuando alguien accidentalmente, ¿cierto?, participa de un siniestro donde hay una persona fallecida. Sin embargo, en este caso, si bien no se puede hablar de un delito o un homicidio, porque obviamente este conductor haya estado o no en las condiciones que se haya encontrado, no creo que haya tenido la intención de salir a matar a nadie, ¿no? Por lo tanto, siempre es un cuasi delito. Pero aquí vienen los cuasi delitos culposos, es decir, cuando ya hay una irresponsabilidad previa, como por ejemplo salir a conducir bajo efectos de medicamentos potentes o efectos de la droga. Hasta el momento sería un cuasi delito de homicidio por una persona. Pero hay que esperar, como decía Mauricio Lártiga. Exacto, porque si llega a fallecer, ya no es lo mismo formalizar por una persona que haya perdido la vida que por dos. Además, sí o sí, se le van a imputar también cargos por las lesiones que le generó a los otros dos funcionarios de Carabineros y el Ejército. Es un día bastante triste para el regimiento, un día bastante triste también para la municipalidad, para el mundo del fútbol de barrios, que tú sí. conoces muy bien, Jorge.
1: Sí, de la población purena, de ahí el Real Zaragoza, Exacto. población purena acá.
0: Exacto, tú los conoces muy sí. bien a ellos, entonces claramente es un día que no es feliz. Y bueno, lamentablemente las causas son siempre las mismas, pues aquí la mayoría, si es que no el 100% de los siniestros viales, nunca son por culpa del diseño vial. Yo personalmente no recuerdo que haya sido por algún desperfecto mecánico, siempre es por falta de precaución, por irresponsabilidad de alguno de los dos conductores o algo por el estilo.
1: Exactamente, ahí está la información clarita entonces lo que está pasando y reiteramos, estamos a la espera de lo que van a ser los resultados en 48 horas y de ver si definitivamente si es por uno o por dos personas, esperemos que sea por uno nomás, ¿no?
0: No, por supuesto, en todo caso, yo creo que con esto, si es que se llega a comprobar que este conductor, del que todavía no se ha identificado, me refiero al conductor particular, se encontraba bajo efectos psicotrópicos no medicamentados, la prisión preventiva, amigo mío, no se la saca nadie.
1: Exactamente.
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1: Y una instancia de trabajo intersectorial se desarrolló en el Jardín Infantil y Sala Cuna Trencitos de Conantu. esto en San Carlos, con la participación de autoridades provinciales y regionales, además de organismos de seguridad, familias, dirigentes vecinales y representantes de la comunidad. El encuentro permitió así analizar los reiterados robos registrados en el recinto y avanzar en medidas concretas para poder fortalecer el resguardo niño, niña y sus familias, además de los equipos educativos. En este sentido, la directora regional de Junji, Mafalda Díaz, señaló:
4: el día de hoy acabamos de terminar un hito muy importante en el Jardín Infantil Trencitos de Conantú de la comuna de San Carlos. Acabamos de finalizar la mesa de seguridad, donde hubo presencia de muchas autoridades de la comunidad educativa y de las familias también. Estamos muy contentos, ¿cierto?, con los avances que tenemos en el Jardín Infantil ya ante los lamentables hechos que han sucedido en el Jardín Infantil y que han golpeado fuertemente a esta unidad educativa. Así que estamos muy satisfechos y contentos porque llegamos a establecer algunas medidas concretas, algunos compromisos y algunas orientaciones que vamos a tener que trabajar en conjunto por la seguridad, ¿cierto?, y por la estabilidad de las funcionarias y funcionarios de este jardín infantil y de nuestras familias también y, por supuesto, de nuestros niños y niñas.
1: En la oportunidad, el delegado presidencial del Punilla, Cristóbal Jardúa, señaló que como gobierno nos han mandatado a poder estar acá y dar y escuchar todas aquellas instancias en las cuales los padres y también las educadoras puedan presentarnos para de esta manera tomar acciones y comprometer mayor seguridad.
5: Bueno, como nos ha mandatado el presidente José Antonio Kast, estamos muy atentos a todo lo que ocurre en la educación acá en nuestra provincia y por lo mismo hemos acudido al llamado de la solicitud de la comunidad educativa de hacernos presente acá en este jardín infantil junto a Carabineros, a la Seremía de Seguridad, a la directora de Junji con la finalidad de planificar acciones en el corto plazo, como ha sido todos los trabajos de infraestructura para brindarle mayor seguridad acá a la comunidad educativa y también de la planificación estratégica en conjunto con otras policías para poder abordar esto de la mejor manera posible para poder brindarle más seguridad a todas las personas que habitan acá en este sector de la comuna de San Carlos.
1: En esta reunión estuvo presente el Seremi de Seguridad Héctor Ponce y esto fue lo que señaló.
6: Bueno, primero que nada, destacar el trabajo que ya ha realizado Junji. Creo que ha logrado en los pocos días que van desde que se cometió este delito o esta incivilidad, poder aunar criterios y poder mejorar algunos factores que involucran riesgo dentro del jardín. Como les manifestaba en la reunión, nosotros lo que buscamos ahora es tomar medidas a corto, mediano y largo plazo, y dentro de las de corto plazo creo que tenemos mayor función en seguridad pública y es establecer y coordinar a través de Carabineros de Chile y Seguridad Municipal rondas más periódicas por el sector y por supuesto también lograr desde ya entrevistar a personas que hayan visto algo en los lugares aledaños, en las villas que están más cercanas y también establecer un trabajo en conjunto con quienes colindan con el jardín, como estaba acá en la reunión presente EFE, Ferrocarriles del Estado, poder a través de ellos también realizar un trabajo de despeje en la parte del muro trasero del jardín.
1: De esta manera, Junji Ñuble reafirma así su compromiso con generar espacios educativos seguros y protegidos, promoviendo el trabajo colaborativo con las familias, la comunidad y las instituciones públicas para prevenir nuevos hechos y resguardar el bienestar de toda la comunidad educativa.
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1: Bueno, y ayer fueron inauguradas las obras de modernización del retén Cato en Coihueco para fortalecer así la seguridad de Ñuble. La moderna infraestructura brindará un servicio permanente a la comunidad de Tres Esquinas y sus alrededores. La ceremonia contó con la presencia del general director de Carabineros, Marcelo Araya.
7: El gobierno regional de Ñuble y Carabineros inauguraron ayer oficialmente el nuevo edificio del retén Cato, ubicado en el sector Tres Esquinas de Coihueco, una infraestructura destinada a reforzar la prevención y el control policial de una extensa zona rural de la provincia de Punilla. Si bien en un inicio estaba contemplada la visita del presidente José Antonio Kast, la autoridad desistió de acudir al lugar y la ceremonia fue liderada por el gobernador regional Oscar Crisóstomo y el general director de Carabineros Marcelo Araya. El proyecto consideró un financiamiento superior a los 1.273 3 millones de pesos financiados por el GORE y contempló más de 560 metros cuadrados construidos. El complejo incluye un cuartel principal de 2 niveles y una vivienda anexa con instalaciones diseñadas bajo estándares de seguridad, funcionalidad y comodidad para el personal policial. El recinto contó con una dotación de 13 funcionarios bajo el mando de la suboficial mayor Carla Ramírez, quienes se mantendrán atención y capacidad operativa permanente durante las 24 horas del día y los 7 días de la semana. Así lo mencionó el gobernador regional Oscar Crisóstomo, quien destacó que la inversión forma parte del despliegue de infraestructura pública fuera de la capital regional.
8: Estamos inaugurando este retén, que es parte de una estrategia que tenemos en conjunto con Carabineros de Chile para poder fortalecer las capacidades y también para poder otorgar mejores condiciones laborales a quienes ejercen su labor. Muchas veces nos preocupamos de 1000 temas, ¿no? Pero hay que entender que un carabinero es una persona, un ser humano, que requiere tener también buenas instalaciones para poder ejercer su labor. Y lo que estamos haciendo aquí es precisamente eso. Y se fortalece con otros anuncios que hemos dado hace un par de semanas. Estuvimos, de hecho, la semana pasada dando ya inicio a la Escuela de Formación de Carabineros, que va a estar en Quirihue. Son 90 nuevos jóvenes que se están formando para poder tener también la capacidad de proteger nuestra región y proteger nuestro país. Creemos tremendamente relevante en ese marco entender que aquí hay capacidad instalada y hay un concepto que está unido a un trabajo en conjunto que se está desarrollando para poder proteger y mejorar la calidad de vida de nuestros vecinos y nuestras vecinas. Hay un marco también de oportunidades que se da en cada una de las acciones que estamos emprendiendo.
7: La puesta en marcha del retén permitirá contar con mejores condiciones para el patrullaje y la respuesta policial en el sector norte de Coihueco, además de entregar instalaciones adecuadas para los funcionarios destinados en esta unidad. El general director de Carabineros, Marcelo Araya, indicó que el funcionamiento del cuartel deberá estar marcado por el conocimiento directo de los vecinos, el recorrido permanente del territorio y la coordinación con autoridades y organizaciones sociales.
9: Y a los carabineros que prestarán servicio en este retén. Quiero dirigirme especialmente a ustedes, ya que estas modernas instalaciones deben ir acompañadas de un servicio policial de excelencia. Les corresponde cuidar este cuartel, pero principalmente honrar la confianza que la comunidad deposita en ustedes. Les pido y ordeno que conozcan a sus vecinos, que recorran permanentemente sus sectores, que escuchen sus inquietudes, que estén atentos a sus necesidades, que trabajen coordinadamente con las autoridades locales y organizaciones sociales y que cada procedimiento sea desarrollado con profesionalismo, respeto, criterio, firmeza y estricto apego a la ley. A los vecinos de Cato, quiero decirles también que este retén es para ustedes. Acérquense a sus carabineros, conózcanlos, conversen con ellos, entreguen información y háganos saber sus preocupaciones. La seguridad no se construye únicamente desde un cuartel policial. Se construye mediante la confianza, la corresponsabilidad y el trabajo permanente entre carabineros, autoridades y comunidad. Autoridades nacionales, regionales, comunales, queridos vecinos.
7: La obra contó además con el respaldo del Consejo Regional de Ñuble, que aprobó los recursos para su ejecución. El consejero regional, Arnoldo Jiménez, señaló que la reposición de este retén permitirá fortalecer la seguridad del sector norte de Coihueco.
10: Y bueno, muy contento de poder participar hoy día en esta inauguración ya oficial de esta reposición del retén de Tres Esquinas de Cato y también de haber tenido la posibilidad como consejero de apoyar en más de una oportunidad su financiamiento. Y me alegro, digamos, por nuestra comuna de Coihueco, por el sector norte, que esto sin duda que mejora la seguridad, que le da mayor confort a los funcionarios de carabineros y también, digamos, contribuye en general a lo que es la seguridad en toda nuestra región. Y el manifestar, digamos, el espíritu que tiene el gobierno regional de seguir apoyando carabineros con todo. Estuvimos recientemente en la inauguración de la Escuela de Formación de Carabineros, dando, digamos, nuestro apoyo y hoy día estamos aquí. Así que
7: la inauguración se suma a otras iniciativas financiadas en materia de seguridad en Ñuble, entre ellas la Escuela de Formación Transitoria de Carabineros en Quirihue, la adquisición de vehículos policiales y la incorporación de la institución al sistema de televigilancia regional.
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11: 6:30 p.m.
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1: Bien, y seguimos revisando las informaciones. Vamos a Comuna, Portezuelo, específicamente a Adolay Sobarso, nuestro corresponsal, nos informa.
19: Con la demolición de la antigua estructura, han comenzado oficialmente los esperados trabajos de reposición del puente Ovejería. Esta obra clave permitirá recuperar una conexión vial fundamental, mejorando la seguridad y los tiempos de traslado para toda la comunidad de Cucha Urrejola. Los trabajos están siendo ejecutados de manera directa por la Dirección de Vialidad, garantizando una gestión eficiente de los recursos públicos. Como se trata de una obra en pleno desarrollo, se solicita a todos los conductores y peatones que transiten por el sector planificar sus desplazamientos con anticipación y utilizar vías alternativas. El alcalde Juan Carlos Ramírez informó que el costo del puente es de 60 millones de pesos.
20: Bueno, es uno de los puentes públicos de nuestra comuna de Portezuelo. Hemos estado haciendo las gestiones con Vialidad y con el MOB, con el afán de poder tener todos los puentes públicos en nuestra comuna operativos. Y a Dios gracias, hemos tenido buenos resultados. Hemos logrado en conjunto a Vialidad poder dar solución definitiva, en gran parte de ellos con el recambio completo de los tablones, y en el caso del puente Ovejería, que es un puente en el cual en estos momentos se está ejecutando una obra de la construcción del puente desde su base, todo metálico, y con el recambio completo de los tablones. Por lo tanto, es una inversión superior a los 60 millones de pesos, que lo está realizando Vialidad y que le solicitamos formalmente hace 3 meses atrás, por lo cual estamos muy contentos porque esto viene a dar una respuesta a los vecinos por muchos años en el cual estaba en una situación bastante peligrosa, riesgosa por lo demás, así es que esperamos que dentro de los próximos días ya tengamos esta obra entregada a la comunidad y que va a permitir mayor seguridad para todos y todas.
19: Los vecinos del sector han manifestado una excelente recepción ante el inicio de los trabajos, valorando que las inevitables molestias actuales se traducirán en una transformación positiva y definitiva para la calidad de vida de todo el sector de Ovejería y Cucha Urrejola. Adolay Sobarzo, corresponsal.
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1: Bueno, y hasta el complejo Quilamapu llegó el nuevo ministro de Deporte, Francisco Riveros, para conocer el proyecto de una nueva piscina semitemperada que busca levantarse en el lugar. Esta iniciativa se encuentra en búsqueda de los recursos para el estudio y el diseño. Riveros asumió el cargo esta semana pasada tras lo que fue la abrupta salida de Natalia Ducó. Y una importante visita a la región de Ñuble desarrolló el ministro del Deporte, Francisco Riveros Cantuarias. Recordemos que está recientemente asumido y de esta forma, junto al delegado, pasó a revisar lo que son algunos proyectos importantes deportivos para nuestra zona. Dentro de ellos, la gran piscina temperada regional que se quiere desarrollar en el complejo Quilamapu. Escuchemos al ministro del Deporte, Francisco Riveros.
2: Muy contento de estar acá. Una agenda importante de descentralización y fantástico partir acá en la región de Ñuble. Y la reunión con el delegado, una reunión muy fructífera en que vimos los principales desafíos que tiene el deporte en la región, vimos cuáles son los temas que hay que trabajar, lo que hay que destrabar. Y muy contento, ya quedamos de acuerdo, va a seguir avanzando para traer el deporte a la región y fortalecer el que ya está.
1: De esta forma se desarrolló un importante recorrido por diversas instalaciones para ir viendo lo que son algunas deudas que existen hoy con el deporte ñublensino.
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1: Y en su recorrido por Ñuble, el presidente José Antonio Kast encabezó una tronadura que marca así el inicio del proyecto de construcción del embalse Zapallar. El mandatario manifestó el compromiso del gobierno con la obra de riego, aun cuando no se ha referido al presente de la otra mega obra similar, el embalse Punilla.
7: Durante su visita ayer a la región, el presidente José Antonio Kast encabezó en la comuna de El Carmen el inicio de las obras de construcción del embalse Zapallar, proyecto multipropósito que considera un financiamiento cercano a los 158 millones de dólares y que busca reforzar la seguridad hídrica y productiva de la región de Ñuble. La ceremonia incluyó la primera tronadura de la futura obra, cuya ejecución está a cargo de la Dirección de Obras Hidráulicas del Ministerio de Obras Públicas y del consorcio China International Water and Electric Corporation, CWE. Agencia en Chile. El embalse tendrá una capacidad proyectada de 80 millones de metros cúbicos de agua y permitirá regar aproximadamente 10.000 hectáreas en las comunas de El Carmen y San Ignacio. El presidente Kast destacó que la construcción responde a un proceso desarrollado durante distintos gobiernos y señaló que sus efectos irán más allá del ámbito agrícola regional por su aporte a la seguridad hídrica alimentaria y al desarrollo económico.
21: Más de 70 años de anhelo que no es que se concreten hoy día, se vienen concretando en el curso de distintos gobiernos. Esta no es la obra de un gobierno, es la obra del Estado preocupado por el futuro de Chile. Y eso no tenemos que olvidarlo nunca. Pensar que nuestra geografía permite que a veces desde una comuna le demos trabajo a otras comunas, le demos progreso a nuestra nación. Por eso cuando uno hace una obra como esta tiene que pensar en Chile, mucho más allá de lo que es una comuna, una región. Esto va a mover puertos, esto va a mover el comercio internacional, esto nos va a dar seguridad alimentaria, nos va a dar, como lo decían, seguridad hídrica, porque eso depende la seguridad alimentaria, de eso depende la seguridad, como se dijo en temas de incendio. Por eso le agradezco a cada una de las personas que trabajaron para que esto pudiera hacerse hoy día. Tantos servicios que trabajaron incansablemente para que ese inicio que se dio en febrero hoy día se concrete con una tronadura y ya en unos días más aquí haya maquinaria, trabajo para personas que anhelan llevar el pan a la mesa del hogar. Eso es lo que nos tiene que mover.
7: El proyecto beneficiará directamente a más de 2.000 productores agrícolas entre pequeños, medianos y grandes agricultores. Más del 84% de ellos trabaja superficies inferiores a 5 hectáreas, por lo que la regulación del recurso hídrico permitirá entregar mayor certeza para el riego y la producción. El viceministro de Obras Públicas y Transportes y Telecomunicaciones, Luis de Grange, indicó que el embalse Zapallar tendrá efectos en la calidad de vida, la productividad y también el turismo, agregando que esta iniciativa forma parte de las principales obras hídricas proyectadas para Ñuble junto al embalse Punilla.
0: Un anhelo de más de 70 años, un proyecto de Estado, como bien señaló el presidente Kast, que trasciende gobierno. Esperemos que esté listo el año 2030 y los equipos de obras públicas con las autoridades locales están empujando y haciendo todo su esfuerzo para avanzar de manera concreta en este anhelado proyecto. Son 100 metros de profundidad, es un proyecto que no solo va a generar agua potable para las familias, agua para el riego, para el trigo, el maíz, los porotos, las hortalizas que tienen en este territorio, va a fortalecer el turismo, el deporte acuático. Por lo tanto, estos proyectos con multipropósito son proyectos que generalmente trascienden, que transforman la vida de las familias en este lugar. Y son proyectos que vamos a replicar en todo el país. Cada región tiene sus particularidades geográficas, particularidades climáticas, pero en todas ellas el desafío que tenemos como gobierno es el mismo, enfrentar esta crisis hídrica.
7: Por su carácter multipropósito, Zapallar también permitirá disponer de agua para consumo humano, contribuir al control de crecidas y contar con recursos para enfrentar emergencias como incendios forestales. Además, se proyecta que genere condiciones para actividades turísticas y la práctica de deportes náuticos y también acuáticos. En la ceremonia participaron también el ministro de Agricultura Jaime Campos, el delegado presidencial de Ñuble Diego Sepúlveda y los alcaldes de El Carmen, Pinto, San Ignacio y Pemuco, además de representantes de las asociaciones y comités pro embalses Zapallar junto a agricultores de la zona.
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1: Y una inversión de 45.650.000 pesos va a permitir desarrollar en Ranquil el programa de tránsito de vía independiente, iniciativa financiada por el Servicio Nacional de la Discapacidad, SENADIS, y ejecutada por la Municipalidad de Ranquil, destinada a fortalecer así la autonomía, inclusión y participación de personas con discapacidad. Es en ese contexto que la Seremi de Desarrollo Social y Familia, Alan Ibáñez, junto al director regional de SENADIS, Sherry Quiroz, visitaron los hogares de personas beneficiarias para conocer las adaptaciones realizadas y cómo estas mejoras están aportando a poder desenvolverse de mejor forma y de acuerdo con las necesidades particulares de las personas. Esta inversión social se tradujo directamente en mejores condiciones para el desarrollo de vida y cotidiana de personas con discapacidad y su familia. Son más de 45 millones de pesos que han permitido adecuar sus hogares, entregar mayor seguridad y fortalecer su autonomía. Como gobierno, se ha querido que los recursos públicos lleguen a las personas y se conviertan en soluciones concretas que mejoran su calidad de vida. El programa considera adaptaciones en los domicilios orientadas a generar entornos más adecuados para las actividades de la vida diaria, promoviendo que las personas puedan desenvolverse con mayor autonomía, seguridad e independencia. Por su parte, el director regional de SENADIS, Ñuble, Cheryl Quiroz, destacó el impacto que tienen estos apoyos en la vida cotidiana. Hoy hemos podido ver muy de cerca cómo estas ayudas técnicas y adaptaciones están haciendo una diferencia concreta en la vida de las personas. Son apoyos que se entregan para una mayor autonomía, seguridad y calidad de vida. Desde el SENADIS seguiremos trabajando para que la inclusión se traduzca en cambios reales y concretos.
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1: Bueno, y las autoridades del Ministerio del Trabajo en la región han anunciado intensa fiscalización a las condiciones laborales de quienes trabajan en la fiesta de la Longaniza 2026, que se inició hoy por la mañana y se va a extender durante todo este fin de semana. Especial atención habrá para los contratos de trabajo en torno a los puestos de expositores y futbol. Y una importante fiscalización días previos y durante la fiesta de la Longaniza está desarrollando la Seremía del Trabajo en conjunto con la Dirección Regional del Trabajo. Esto para fiscalizar que se cumplan todas aquellas normativas en materia de seguridad, así como en cuanto a lo que es el tema laboral durante estas festividades se cumplan horarios. Para conocer la información, escuchemos al Seremi del Trabajo, Edmundo Novoa.
4: Comentarles que los 25.000 subsidios a las nuevas contrataciones que dispuso el gobierno del presidente Kast, ya hay un avance de 21.000 subsidios otorgados y en nuestra región de Ñuble, de los 820 presupuestados entregados, ya vamos cercano a los 500 a esta fecha. Así que ahí hacemos un llamado a que las personas y empresas que tengan que contratar nuevas personas, hombres y mujeres, se informen en la página que se llama Subsidio al Empleo. Y especialmente el día de hoy, lo que queremos, ¿cierto?, destacar es que debido a que se inaugura hoy la fiesta de la longaniza, que es una actividad típica de nuestra región y que va a tener una gran cobertura nacional en algunos medios de comunicación, queremos hacer un llamado a que los comerciantes y los puestos que van a participar en esta tradicional fiesta de la longaniza se ajusten a la normativa laboral con el objeto de que los trabajadores, ¿cierto?, vean sus derechos laborales respetados, y eso también contribuya a que puedan trabajar con seguridad, y sin duda eso va también a beneficiar a las personas que concurran a esta importante fiesta que dura hasta el domingo en la noche.
1: El director regional del trabajo, Roberto Aguirre.
5: El día miércoles 19 nos acompañó también acá el Ceremi y realizamos las primeras fiscalizaciones a las empresas que están realizando la instalación, el montaje de lo que es la fiesta de la longaniza. Y hay cuatro empresas, logramos en ese día fiscalizar dos. Y estos días que continúan vamos a seguir realizando visitas a terreno para verificar que efectivamente, como dijo el Ceremi, se cumpla con la normativa laboral. Nos interesa, digamos, sobre todo que exista una adecuada protección. Recordemos que van a haber hartas parrillas prendidas y tienen que haber las protecciones y las medidas adecuadas, digamos, para que la gente no sufra algún tipo de accidente. Así es que nuestra preocupación está, como los años anteriores, de igual forma lo realizamos, y vamos a seguir haciendo visitas, revisando y verificando, digamos, que esta realmente sea una fiesta para todos los ñublencinos y la gente que llega a nuestra ciudad. A ver, estamos todavía en proceso, digamos, en desarrollo del proceso de fiscalización. Lo que sí, digamos, ese día hubo algunas observaciones respecto de algunas medidas de seguridad que se estaban tomando y de las cuales, digamos, la empresa acataron y pusieron las medidas para poder resguardar efectivamente la salud de los trabajadores.
1: De esta forma, las fiscalizaciones se estarán desarrollando en materia del trabajo, así como en materia de salud, para dar seguridad a todas aquellas personas que laboran, como a quienes van a asistir y consumir alimentos en esta nueva versión de la fiesta de la longaniza.
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1: Y una jornada de neurodivergencia se realizó en la Universidad del Biobío, en la que participaron representantes de unidades educativas de Punilla. La instancia fue la ocasión para conocer técnicas y estrategias en torno a los aprendizajes para docentes y funcionarios que trabajan con escolares que requieren de diferentes tipos de apoyo pedagógico.
7: Equipos educativos del Servicio Local de Educación Pública Punilla Cordillera participaron en Chillán de una capacitación sobre neurodivergencias en el contexto escolar, organizada junto a Cenadis Ñuble para fortalecer las herramientas de docentes y profesionales que trabajan con estudiantes que requieren distintos apoyos dentro del sistema educativo. La jornada se desarrolló en el Centro de Extensión de la Universidad del Biobío y reunió a equipos directivos, docentes, profesionales de la educación y equipos de apoyo. Durante la actividad se abordaron contenidos relacionados con neurodesarrollo, neurobiología y neurodivergencia, además de estrategias que pueden ser aplicadas directamente en los establecimientos. El Ceremi de Desarrollo Social y Familia de Ñuble, Alan Ibáñez, señaló que el trabajo apunta a que los equipos educativos puedan reconocer las distintas características y necesidades de los estudiantes, incorporando herramientas para comprender, prevenir y acompañar de mejor manera sus procesos educativos.
22: Avanzar en inclusión, en una real inclusión, significa reconocer que cada estudiante tiene características y necesidades distintas. Por eso es tan importante fortalecer a nuestros equipos educativos con conocimientos y herramientas que les permitan comprender, prevenir, acompañar a nuestras familias de mejor manera. Como Ministerio de Desarrollo Social y Familia, a través de Cenadis, queremos contribuir a construir espacios educativos donde la diversidad sea reconocida y que cada niño y joven pueda desarrollarse plenamente.
7: La capacitación también busca avanzar hacia comunidades escolares con mayores capacidades para responder a la diversidad, incorporando conocimientos que permitan adecuar las prácticas y entregar apoyos según las necesidades de cada estudiante. El Ceremi de Educación, Felipe Fogel, indicó que la instancia forma parte del trabajo conjunto con Desarrollo Social y Cenadis para fortalecer las prácticas docentes y avanzar hacia establecimientos donde la inclusión forme parte de la cultura educativa.
23: Hemos podido participar en este seminario de neurodivergencia en contexto educativo, el cual tiene como objetivo poder fortalecer las prácticas docentes y transitar a establecimientos educacionales donde la cultura sea la inclusión. estamos muy comprometidos como Seremi de Educación de poder seguir trabajando en conjunto con otros organismos del Estado, en este caso con SENADI, Ministerio de Desarrollo Social, con el único objetivo de que nuestros niños que tienen neurodivergencia puedan desarrollar de la mejor manera posible el proceso de enseñanza-aprendizaje.
7: Durante la actividad, la directora regional de SENADIS, Cheryl Quirós, planteó que los estudiantes presentan distintas formas de aprender y comunicarse, por lo que el trabajo con el SLEP está orientado a fortalecer trayectorias educativas inclusivas y entregar los apoyos necesarios para su participación y aprendizaje.
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1: Y fue entregada la cuarta vivienda de emergencia en Portezuelo, esto en el marco de la reconstrucción por los daños causados por los sistemas frontales a fines de julio e inicios de este mes. El alcalde de la comuna de Portezuelo, Juan Carlos Ramírez, señaló que ya se instaló una cuarta casa de emergencia tras lo que han sido los incendios y sistemas frontales que han atacado a la zona, sobre todo en el sector rural de la comuna de Portezuelo. Esto es una muy buena noticia, señaló.
8: Efectivamente, bueno, producto del sistema frontal que azotó a la comuna de Portezuelo, fue una comuna bastante afectada, principalmente en materia de vivienda. Tuvimos 5 viviendas completamente destruidas, lo cual nos obliga a nosotros como administración, junto a los equipos municipales, poder llevar a cabo y también levantar las fichas alfa. Eso fue obviamente presentado a SENAPRED, fueron aprobadas por SENAPRED y obviamente licitados por la delegación respectiva, en la cual estamos muy contentos porque dentro de no más allá de 3 semanas ya estamos entregando en el día de hoy la cuarta vivienda de 5 en la cual vamos a estar entregando en la comuna de Portezuelo. Esta sin duda viene a dar respuesta a las necesidades de nuestra comunidad, pero por sobre todo también a la gestión que debemos hacer como municipio para poder responder ante esta situación en la cual afecta a nuestra gente, a nuestra comuna y principalmente a las familias de Portezuelo.
1: Alcalde, se habla ya de llegar el lunes de un nuevo sistema. ¿Cómo está la comuna? ¿Cómo ha trabajado para evitar que ocurran estos hechos?
8: Bueno, nosotros tenemos un plan y también hemos tenido diferentes reuniones a través de todo lo que es la oficina de emergencia y también, por sobre todo, también con carabineros y bomberos en una articulación constante de tal forma de estar preparado y así también poder responder a las necesidades de nuestra comunidad. Pero aún sí tenemos algunas dificultades en los caminos públicos enrolados por parte de Vialidad, en la cual necesitamos que estén también en buenas condiciones y las mantenciones estén en condiciones para el traslado y también dar respuesta a las necesidades de nuestra comunidad.
1: En cuanto a la deuda que existe todavía con los pequeños agricultores,
8: nosotros tenemos un levantamiento a través de la oficina de Prodesal. Tenemos cerca de 65 agricultores en nuestra comuna con dificultad y afectación, ya sea en la parte productiva como también en el tema de destrucción de invernadero. Esto ha sido también levantado, el catastro ha sido presentado a INDAP, de tal forma que podamos tener también un apoyo a nuestros pequeños agricultores de la comuna.
1: El alcalde de Portezuelo espera que prontamente se pueda dar solución a todos aquellos inconvenientes que ha tenido, sobre todo el sector rural de su comuna.
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1: Cielos nublados a esta hora en la ciudad de Chillán, 13 grados la temperatura ambiente, según lo que nos dice la Dirección Meteorológica de Chile. Estas condiciones acompañarán durante el resto de la jornada, la temperatura irá bajando con el correr de las próximas horas. Para este día sábado 22 de agosto, mínima de 4, máxima de 17, cielos con nubosidad parcial. Para el día domingo 23, mínima de 2 grados, máxima de 17, cielos con nubosidad parcial. Y para el día lunes 24 de agosto, mínima de 6, máxima de 12, cielos con nubosidad parcial, que darán paso luego a cielos nublados y por la noche lluvia el día lunes acá en nuestra ciudad. Ya, recuerde que la calidad del aire para hoy día en la intercomuna Chillán-Chillán Viejo es de regular, por lo tanto no pueden salir movibles por más de 15 minutos estufa leña o también a pellet, y por supuesto está prohibido todo tipo de quema en la región agrícola, forestales, de basura, de hoja, en fin, para evitar cualquier problema. La actividad física, usted decide si la hace o no la hace al aire libre. Dicho esto, nos despedimos. Siga la compañía de su radio La Discusión, de toda la programación que nos queda durante esta jornada, durante todo el fin de semana. Y recuerden, está la fiesta, la longaniza, pueden ir un rato a pasarla bien, usted decide la hora en que viene y por supuesto puede disfrutar también de esta tradicional fiesta que se vive acá en nuestra ciudad. Muchas gracias, buenas tardes.
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1: Siete de la tarde, un minuto.
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0: Entonces estamos nuevamente con nuestro programa deportivo La Cancha es Nuestra. Tenemos invitados hoy día, pero también tenemos público, ¿eh?
1: Sí.
0: Tenemos público hoy día.
2: Manifiéstense
0: con un aplauso. Tenemos
1: sí. Muy bien.
0: Bienvenido. Oye, ¿no es grabado?
3: No, me parece grave.
0: Son como la risa del sitcom. No, son de verdad. Los chiquillos de la Universidad Católica aquí. Bienvenidos. Esta es su casa, chiquillos. Cuando quieran, vengan nomás, no hay problema.
3: Su cancha.
0: Para la otra, ¿les tienen galletita o no?
3: El productor dijo que iba por su cuenta.
0: Ahí aviso. Sí, estamos, chiquillos, con La Cancha Nuestra, como siempre, a través de TVU. Pueden seguirnos por nuestras plataformas de YouTube, también a través de Spotify, acuérdense. Y la gente que nos sigue a través de radio, La Discusión de Chillán. Vamos a estar ahí hablando hartas cosas de Ñuble hoy. Pero como siempre me acompaña mi amigo, mi colega Tito Barril. ¿Cómo estamos, Tito, para este fin de semana?
1: Excelente, Pablo. Estamos bien aquí. Mira, una decepción total dentro de los estudiantes y estudiantes de comunicación audiovisual, ¿no? De la Católica de la Santísima Concepción. Pensamos que toda la gente de la tele era bonita. Lo decepcionamos el primer día, no es así, somos lo que somos, no más, chiquillos, así que muchas gracias por
0: estar aquí. Pensaron que yo era más grande.
1: Sí, pensaron que yo no me parecía tanto al Kiwi, tampoco lo conozco, son muy chicos. No, bien, tenemos un fin de semana llenísimo de acción deportiva en todos los frentes. Tenemos menos básquetbol, Book Insignia en la universidad, no tenemos básquetbol de la Universidad de Concepción, sí tenemos play-in para el Super 8, este campeonato tan extraño del torneo de clausura de la Liga Nacional, pero fútbol tenemos, Pablo, y por montón. Y para comentar de esto y mucho más, tenemos a nuestro hombre insignia de acá, el joven maravilla, Robin, de acá de TVU, Christopher Cortés. ¿Cómo estás, Christopher?
3: Muchas gracias por esa presentación.
1: Le insistimos que se quedara con la chaqueta de Bastián Bodenhofer en los 90, pero no.
3: Emanuel.
1: De Manuel, de la chica de humo.
3: Pero eso, antes tenían otro nombre, los abrigos largos.
0: ¿Paletó? Un paletó.
1: Lindo. Era linda la chaqueta, ¿eh? Podría haber estado perfectamente.
3: Uno se disfraza a veces. Este soy yo.
1: Bien.
0: ¿El hombre de las mil, de las cuántas visitas?
3: 50.000. Llegamos a 50.000.
1: Con la Armada.
3: El reportaje con la Armada de Chile.
1: Sí, esperemos que en un par de semanas la audiencia de la Armada no disminuya. Tenemos un tema sensible también acá. Bueno, Christopher, primero empecemos con Christopher y Pablo. La paciencia con Jaime García. ¿Se acaba la paciencia con Jaime García o no?
0: Oye, sí. Primero invitamos a la gente a que participe a través de YouTube y nos comente. ¿Se acabó la paciencia con Jaime García, técnico de Huachipato, que no gana desde el 16 de mayo? Lo hemos dicho varias veces. Vamos diciendo, toda la semana no gana desde el 16 de mayo. Ya no sabemos
3: de memoria la fecha.
0: Y el problema es que fecha a fecha parece que el equipo, en vez de mejorar, va peor. Exacto. Ese es el problema. ¿Ah? Así como la fecha anterior había perdido acá 4-1 con Everton, el último partido le metieron 5. Entonces yo creo que de verdad la paciencia se está un poco acabando. Esto comentando antes del partido que tiene que jugar mañana acá en el CAP contra Limache desde las 17:30 horas, chiquillos.
1: Huachipato, bueno, el último partido aparte lo empieza ganando, ¿sí? El partido con Palestino se lo han vuelto, un 5-1
0: categoría. Más encima nos ilusionó.
1: Yo, más que preocupado por Jaime García, estoy preocupado por usted, Pablo. ¿Cómo lo va a hacer mañana? ¿Tres, cuatro partidos paralelos?
0: ¿Sí? Oye, en la pega, habíamos comentado, pero ¿sabes qué? He llegado hasta tres, con el compu, con la tele y con un celu.
3: Ya.
0: Pero no sé cómo lo va a hacer mañana.
1: La radio, hay que incorporar la radio, de alguna forma. Sí, sobre todo para el partido del viernes.
0: No soy tan multitasking. No,
3: tenemos que adaptarnos hoy en día. Y todo tiene que ir después reportado en diarioconcepcion.cl.
1: Si no hay otra. Oye, pero vamos con Jaime García. Bueno, ¿qué pasa con Jaime García? Habíamos criticado bastante. Bueno, tú lo comentas desde mayo que no gana Huachipato. Pero también hay un componente humano ahí, las informaciones que salieron esta semana, Jaime García haciéndose cargo de la alimentación de algunas series menores. Eso está reportado, está comprobado que es así, ¿o no? Porque salió en muchas partes.
0: No, y salieron situaciones distintas que tienen que ver con el tema económico, así que algo hay, eso seguro. Seguro. A mí me comentaron también otras que no quiero mencionar porque no están comprobadas. Pero aparentemente hay más cosas de las que se mencionan. Problema económico hay, problema económico al parecer tampoco tan grave, pero una señal clara es el tema de los refuerzos. Cuando hay dinero, tú sumas refuerzos, sobre todo si tu equipo no viene caminando, pero en este caso Huachipato fue uno de los que menos refuerzos sumó, que fue a Sergio Nuña, el uruguayo formado en Peñarol, junto con Católica fueron los únicos que sumaron un solo jugador, los demás sumaron de a 4-5.
3: Pero además, considerando las piezas que se le fueron a Huachipato, no es que salieron un par de jugadores a préstamo, acá se fue Malanca, titular frecuente en defensa. y se va a Santiago Silva, que también un hombre importante, en algún
0: titularísimo
3: momento, titular, y en algún momento le sacó incluso el puesto a Claudio Sepúlveda, que uno decía, ¿quién le va a sacar el puesto a Claudio Sepúlveda? Bueno, Santiago Silva en su momento lo hizo, después terminaron jugando los dos juntos, entonces son piezas importantes que se van. Desde el punto de vista humano, ahí el tema es que, claro, o sea, por un lado, uno habla de los refuerzos, las críticas a la dirigencia, correcto, pero también está cuando un equipo parte ganando, le terminan haciendo 5 goles, lleva la cantidad de partidos sin ganar que tiene el plantel de Huachipato, ya es un tema que pasa más por lo psicológico, anímico, emocional, incluso dejando de lado lo futbolístico, y ahí es donde muchas veces surgen estos cambios de entrenador, como para descomprimir un poco, para dar un nuevo aire al equipo. No sé si será esta la ocasión, pero como al mí, cuando yo veo el resultado del 5-1 el otro día, dije, este es un resultado saca técnico, pero clásico.
0: Pero mira, no sé qué irá a pasar. Es que yo le voy a preguntar a Tito, porque si hay un técnico que... Por eso decía yo que Jaime García es difícil que lo saquen independiente del resultado. Si es un técnico que además te está solucionando, parchando situaciones donde el club no cumple, sacar al técnico.
1: Sí, yo

0: extraña lo de Huachipato. Pero no es un club que
1: en las ventas o situaciones anteriores, que se, al menos todavía habían cosas amarradas con la administración anterior.
2: Sí. Sí, creo que no entra ningún... Eso ayer Guarelo algo decía de eso.
0: Claro, como lo que pasaba también, que se hablaba en su momento con Felipe Loyola, de que el pase era propiedad de un propietario en particular y no del club. Pero igual uno, cuando habla de temas económicos en Huachipato, uno imagina, no hay problema, no es el tipo... no es del tipo de equipos que
2: no vive, es el Conce Melbourne, digámoslo.
0: Dentro de la zona, o dentro de primera división, ¿no? Que hay equipos que se van... abasteciendo solo de jugadores libres, que no tienen grandes ventas. Huachipato tiene sostenidamente ventas millonarias. Entonces a mí me llama mucho la atención que esto sea real, en caso de que se compruebe. De todos modos, algo hay, por lo mismo han salido tanta información.
2: Demasiado rumor, yo creo que ya algo concreto hay con eso. Y aparte le juega en contra a Huachipato la situación judicial y administrativa de la Universidad de Chile, pues no tiene el aliado de los últimos años que tenía para hacer caja.
0: Ya no pasa tan piola.
1: Oye, y ya que estamos preguntándole a la gente si ya perdieron la paciencia con Jaime García, también hubo lienzos de parte de los hinchas afuera del Estadio CAP. Ya diciéndoles que se pongan las pilas definitivamente, porque más allá de todo lo que pase fuera de la cancha, hay temas que son deportivos también, claro. Porque si tú te fijas, por ejemplo, el gol de Huachipato es el mismo gol del otro día, que prácticamente el arma que Briceño metiendo la caballería encima, y saliendo y un gol, ¿cierto? Sí. Y defensivamente son los mismos problemas también del partido con Everton, son exactamente iguales.
2: Mucho en un gol, porque era, ¿cómo era posible? Estar solo por el medio a cabecear dos goles iguales.
1: Entonces, ¿sí? Defensivamente y lo poco que hay ofensivamente, parece que no hubiera una corrección desde un partido a otro. Claro. Y eso ya es derechamente, netamente futbolístico.
2: Oye, sí. ¿Qué pasa si Huachipato pierde con Lipache?
0: Yo creo que... Mira, más allá de lo que uno quiera, de lo que uno conozca a Jaime García, de esta situación del tema económico, de lo que uno sepa, de cómo lleva él sus procesos, lamentablemente es insostenible el tema de lo deportivo. Todavía Huachipato no está en una posición compleja con el descenso, pero ya la cantidad de tiempo sin ganar, el estar jugando de hecho con Limache, que es un rival directo en la pelea por copas internacionales, se hace muy difícil de defender.
1: Sí. Oye, 24 puntos tiene cada uno. Limache perdió 6 de los últimos 7 partidos. O sea, es un rival que tampoco anda bien. A ver si Huachipato...
2: Si no es ahora... No.
1: A ver si ahora siempre si mete el Real para levantar cabeza y no pasa nada.
2: Oye, vamos a un tema un poquito más alegre de nuestra zona, Pablo. Un equipo que viene en una racha ganadora.
1: Sí. Uy, yo entré acá y me dijeron que había venido demorado porque me sumé a la nanoneta.
0: ¿Qué era? ¿Asiento en la nanoneta? Yo creo que ya no.
1: Yo me sumé hace rato. Mira, yo me sumo a todos los equipos de la zona que van bien. ¿Ah? No a uno o el otro.
0: Que no es lo mismo decir que cualquier micro te sirve.
1: ¿Ah? También. pero no es uno o
0: claro,
1: es el otro.
0: No, todos, sí.
1: Todos los que le va bien. Sí. No, me sumo a Ñublense, me sumo a todo. A la Cotoneta. Sí. Me sumo
0: a
1: también,
0: todos nos va bien cuando los equipos de la zona les va bien.
1: Sí, y en este caso se espera mucha gente para el partido de Concepción.
2: ¿Cuánto estaban vendiendo ya? ¿Cuántos? ¿Hasta 4.500 estaban ayer? Yo creo que ya más.
1: Además, mira, domingo contra Coquimbo, que también es un buen rival, directo en este momento.
2: Que viene golpeado.
0: ¿Ah? Mediodía.
1: Mediodía. No llueve, porque ha llovido todos los partidos. ¿Te acuerdas? En domingo 8:30, un diluvio. Ahora va a estar bueno el día. Entonces, y Concepción ganando, o sea, qué mejor. Y para sumarle más, ¿viste el video de Fausto Grillo?
2: Con DiCaprio.
0: Arriba de un auto con DiCaprio, no, una cosa ya...
1: Buenísimo. Sí. Oye, hay que felicitar a la gente de comunicaciones, de Deportes Concepción, ¿eh?
0: Sí.
1: Qué bueno el video, simpático, ¿no?
0: Sí, suelen hacer este tipo de videos.
2: Sí, pero hay uno también, como que... Se da cuenta del termómetro exacto de la gente en ese momento. Sí. ¿Te acuerdas cuando el Conce iba último y salían estos videos? Oye, menos videos, por favor, entrenemos más, y ahora ya lo que está Hollywood.
0: Dedíquese a entrenar.
2: Sí, ahora Fausto Grillo ya estaba con la segunda parte de Bellas y Audaces, creo que va.
1: Sí, bien, buen actor, buen jugador y buen actor. Sí.
0: Fausto Grillo ha sido uno de los que ha tenido también una mejoría en su nivel importante, uno de los pilares de la columna vertebral, al menos del Conce. Lo que jugó el otro día Mario Sandoval, no, era Busquets en su
2: prime.
0: Barcelona 2009.
1: Mira, parece que tenemos el video de Fausto Grillo.
0: Veamos el video.
1: Defensor y actor de Deportes Concepción. Mira, ahí está.

0: que tengo el mejor panorama familiar para este domingo.
1: No puede ofrecer eso. Nadie puede.
0: Bueno, yo sí. Te va a gustar. Te lo aseguro.
2: Vámonos.
0: Ven acá, Leo. Es un gran partido de fútbol. Juega el Conce.
2: Esto no nos conviene.
0: Espera. Ey, cállate. Si vos no sabes nada del Conce.
1: Si acepto hacer esto, sí. Si pudiera hacerlo.
0: Te tengo el partido perfecto. El vigente campeón Coquimbo contra nosotros, el León de Collao.
1: Necesito una garantía.
0: Dale, dirige el profe Nano. Nosotros lo vamos a dar todo. Y además, niños y niñas ingresan gratis. Seguimos, todos juntitos.
3: Oye, me encantó esa parte de la garantía.
4: Sí.
3: Está el profe Nano. Lo dijo todo, ¿no?
5: La herencia de Fernando Clige, el actor ahí, ¿eh?
3: Bien, sí, claro. Bien, sí. Pero lo dijo todo. El otro día tú me dijiste, Tito, con estas estadísticas del Conce, hay que buscar cuándo fue la última vez.
5: Sí.
3: 5 triunfos. Bueno, hicimos la nota.
4: A ver.
3: La tiramos en el diario el otro día. La última vez que Concepción ganó 5 partidos seguidos por campeonato fue el año 2000. El año 2000.
5: No había
3: que fueron los últimos 3 partidos del campeonato y luego tuvo que jugar 2 partidos de liguilla, ¿te acuerdas? Para Libertadores.
5: En Talca.
3: Y termina con el gol del Chiqui Chavarría.
5: El cabezazo afuera del área.
3: El cabezazo increíble fuera del área del 3-2.
5: Sí.
3: Eso fueron 5 triunfos consecutivos. Después empezó el campeonato el otro año y partió perdiendo. Fueron solo 5.
4: Recuerdo haber visto esos partidos. Yo estaba dando mis primeros pasos.
3: Me imagino. Y 1980
4: ¿ya?
3: fue la otra vez. Son 2 nomás.
4: ¿Ya?
3: Que Deportes Concepción ha ganado 5 partidos en línea. Y esa vez fue el equipo donde estaba en cancha Cavalieri. Siempre hablamos de Cavalieri, sí, entrenador.
4: Palinieri.
3: Cavalieri era un jugadorazo, ¿eh?
4: Sí.
3: Es argentino.
5: Sí, de los goleadores históricos del Conce también,
3: sí,
5: Fernando Cavalieri.
3: Pero talentosísimo. Cavalieri, Spedaletti, puro más o menos, ¿eh?
5: Campeón con Everton.
3: Spedaletti, Santander de la Barra, española. Ese equipo 1980, también 5 triunfos consecutivos. Y ahora, 26 años después, con Nano Díaz.
5: Y ahora no hay 6 triunfos consecutivos en la historia del Conce. No hay, perfecto.
4: Inédito.
3: O sea, hay, por ejemplo, no sé, en otras divisiones.
5: Sí, claro, ¿no? Y sumando Copa Chile, pero el campeonato de primera división, torneo oficial, no hay 6 triunfos consecutivos de Deportes Concepción en los 60 años de historia.
3: Claro, todo esto, datos chequeados y compartidos, y se agradece mucho con la gente de Historia Lila.
5: Perfecto. Hoy hace un tremendo trabajo.
3: Sí. Sí. Maravilloso.
5: Sí.
3: Maravilloso. Y que también aportaron el otro dato. Nicolás Araya.
5: ¿Ya? 600, ¿cuántos minutos?
3: 601 minutos sin recibir goles. Récord en la historia de Primera División de Deportes Concepción, batiendo la marca de Nicolás Villamil, año 89.
5: ¡Oh, Nicolás Villamil!
4: ¿Quién iba a imaginar este récord de Nico Araya hace unos meses atrás?
5: Nadie, lo quería. La gente pedía, pero ¿cómo se va a ir Dutra? ¿Cómo se va a ir Dutra? Llegó Fernando Díaz, arquero. Fernando Díaz,
4: sí,
5: arquero en su
4: algo
5: carrera,
4: sabrá del
5: algo
4: puesto.
5: Algo sabrá del puesto y lo deja a Nico Araya, ¿cómo la respondió?
4: Tremendo.
3: Y el año pasado le trajeron al Chile, ¿te acuerdas?
5: Sí,
4: sí, pues, sí. No jugó nada al Chile.
3: Sí, siempre le traen un extranjero, es como le traen a Bocinha y termina jugando.
5: Sí,
3: ¿o no?
5: Sí, sí.
4: ¿Mm? Sí, hay un tema más de marketing.
5: No, pero bien, tremendo, es sí, tremendo récord ese.
3: Un arquero que me parece que esta temporada demostró que es arquero de primera división.
5: Sí,
3: porque
5: sí,
3: estaba la duda, obviamente, porque no había jugado ahí, y
5: exacto,
3: una duda lógica.
4: Incluso,
3: la gente también tenía la misma duda. ¿No?
4: Incluso para la B me acuerdo que habían dudas en su momento.
3: Sí.
4: Sí. Porque surgieron también algunas críticas y por lo mismo después llega el Chila Gómez, que todos dicen, no, viene de Racing, tiene que ser el portero titular. Ahí está.
5: Ahí está, sí.
3: Oye, me alegro porque cabro joven, trabajador.
4: Proyectable para el Conce.
3: Proyectable.
5: Sí.
3: Cuando no juega, tampoco anda publicando estupideces, ¿eh? Tampoco anda poniendo
5: centrado,
3: la mala cara. Centrado.
5: Sí.
3: Bueno, me gusta Nico Araya, arquero de primera división de acá, de Deportes Concepción.
5: Qué presión le estamos metiendo al Conce. O sea, entra en la historia, si gana ese partido
4: a perder.
5: Con Jimbo, que no le hagan goles al arquero.
4: Sí.
5: O sea, tiene que ser perfecta la jornada del domingo.
4: Pero tiene que ser partido de estadio lleno.
5: Sí, ojalá sí sea. Ojalá la mayor cantidad de gente posible, porque el equipo sin duda merece campaña,
4: sí,
5: merece que la gente esté ahí presente. Ya ha estado, pero ahora con mayor razón.
3: Sí, ahora nosotros ponemos ese tipo de presión, pero Nano Díaz, viejo zorro,
4: sí,
3: sabe sí, que un empate, incluso una derrota, es un campeonato largo, él la tiene clarísimo.
5: Exactamente.
3: ¿Ah?
4: Y eso ha sido lo que él ha impregnado también, ese espíritu, ese pragmatismo, no solo en la forma en que plantea los partidos, sino en la forma en que declara, en la forma en que maneja el grupo.
5: Sí.
4: Era el hombre finalmente
5: indicado
4: para este momento específico del,
5: sí,
4: Conce.
3: Una garantía, como dijo Fausto Grillo.
5: Una garantía. Oye,
3: sí.
5: Pablo, bueno, empezamos mal con Guachipato, subimos con el Conce y ahora bajamos nuevamente. con la U de Conce.
3: Con la U de Conce.
4: ¿Qué vamos a hacer con la U de Conce?
3: De la nona y ahora también de Rogelio Funes Mori,
4: sí,
3: que ya comenzó su entrenamiento, dijo que físicamente no venía en competencia, pero dijo que venía entrenando personalizado ahí con un profe que venía poniéndose a punto. Lo vimos ahí físicamente, el tipo.
5: Impecable.
3: Y la fibra.
4: Y la cuña que dio fue: no se me puede olvidar jugar fútbol.
3: Sí. No se me puede olvidar jugar fútbol, sí, dijo. ¿Ah? No prometió nada, pero es una alternativa importante para un equipo que, lo hemos dicho, le cuesta mucho convertir goles.
4: ¿Cómo plantear ahora con Funes Mori y Waterman? Con dos delanteros, Waterman al banco, Funes Mori desde atrás.
3: Un equipo,
4: lindo, mira, problema.
3: Yo voy a partir yo, Tito, pero yo creo que un equipo que no tiene gol tiene que poner toda la carne a la parrilla. Y ya viniendo septiembre, te la anticipo. Pero incluso la nona, en algún momento, antes que llegara Funes Mori acá a la zona, lo esbozó y dijo, sí, es una alternativa a los dos. Tiene un mundialista, tiene el goleador histórico de Monterrey. Y no tiene goles.
4: Al menos en el papel suena increíble.
5: Sí, ahora ¿quién le va a llevar la pelota?
4: Es que es el tema. No necesariamente tener tantos delanteros significa generar.
5: Sí, pero sería una buena apuesta. Yo creo que ya la U de Conce no ha sacado resultados. Ha mejorado su juego, sí, lo dijimos, sobre todo el partido con el Conce.
3: Está llegando.
5: Sí, está llegando, pero ahora falta concretar.
4: 4-4-2.
5: Sí.
4: Dos volantes centrales. Dos corredores.
3: Y sabes que tiene clara, gente, sí, tiene gente para hacerle llegar la pelota, porque si tú empezás a contar los volantes, que está Luis Rojas, que está Fuente Alba, son todos buenos, ¿eh? Está Parra.
5: Harold Salgado lo ponemos como volante.
3: Está
5: también.
3: Harold Salgado, te puede jugar de extremo Ian González. Sí. Oye, jugadores para que le llegue la pelota a estos dos delanteros.
4: Para mí,
3: hay, ¿eh?
4: Fuente Alba, Ian González, por las bandas.
5: No, para mí, Harold
4: que además se centraliza en el
3: y Roja.
4: Roja
5: para el segundo tiempo.
4: Segundo tiempo.
5: Sí,
3: pero
4: segundo
3: viste
4: tiempo.
3: Que hay gente, ¿eh? Hay alternativas para salir
4: sí,
3: delante
4: sí.
3: Antepenúltimo.
4: Rojas,
3: no puede estar lo de
4: el plantel de lo de
3: que estamos mencionando no puede estar antepenúltimo, ¿cierto?
4: Sí, no.
5: Rojas segundo, pero creo que mejor tercer tiempo. Nada, no, Rojas está poniendo muy buen jugador. Luis Rojas, a mí yo soy del gusto de Harold Salgado, que es un tremendo jugador y bueno, pero no ha podido mostrar
4: le
5: todo lo que tiene.
4: Un poquito más.
5: Sí, sí, sí, sí.
3: Luis
5: sí.
3: Rojas también después de esa larga lesión, sí. Le ha costado estar para 90 minutos como estaba sí. la campaña pasada durante el ascenso, ¿eh?
5: Sí.
3: Porque técnicamente marca mucha
4: sí,
3: diferencia.
4: Por lo mismo, segundos tiempos, mientras se va poniendo a punto, 4-4-2 de toda la vida. Funes Mori, Waterman arriba.
5: Sí, bueno, tampoco, esto no es magia, po. Y tampoco la U de Conce no le hace falta un mago. Bueno, de mago no vamos a hablar. No queremos meternos en
4: saludo a Qatar.
5: Saludo a Qatar, no queremos meternos en otro tipo de problemas, pero obviamente la U de Conce necesita estos puntos, Pablo. Y el rival es complejo, sí.
3: El rival es complejo, eso te iba a decir, porque este partido el lunes, ya día lunes a las 19:30 horas, siempre estaba tocando los viernes a la U de Conce.
4: Sí.
3: Le tocó el lunes. Contra Everton, que me da esta sensación a mí, Cris, ganando o perdiendo, siempre un equipo que propone mucho
4: sí,
3: ofensivamente.
4: Sí.
3: Incluso los partidos que ha perdido, siempre ha dado batalla y ha marcado hartos goles. ¿Eh?
4: Sí. Está sexto Everton, de hecho, le puede tender la U de Conce una manito a Deportes Concepción, ¿por qué no? Está sexto con 27 puntos en puestos de Copa Sudamericana. Viene ahí irregularmente, pero tiene buenas individualidades Everton, que marcan sí. la diferencia bastante.
5: Bueno, Rogelio Funes Mori ahí tiene también conocido ahí, pues si Everton es capitales, los capitales son del grupo Pachuca,
4: grupo
5: ¿no?
4: Pachuca.
5: Everton, sí. Así que algo de conocimiento de algunos jugadores sí. tendrá Funes Mori. Le deseamos todo el éxito de la Universidad de Concepción. Obviamente queremos que nuestros equipos salgan del fondo de la tabla. El desafío es difícil, pero bueno, hemos visto mejoría en el plantel de la Universidad de Concepción y esperemos que este sea el momento del despegue.
3: Oye, te doy un dato alentador.
5: Cuénteme.
3: El último gol de la U de Conce en el campeonato, el 14 de junio.
4: Chuta.
5: ¿Ah? Ese es el dato lento. ¿Cómo será el malo?
4: ¿Ah? Ahora vamos con el dato malo.
3: 14 de junio y perdió 1-5 contra la Universidad Católica.
4: Este ¿Ah? Momento de la U de Conce yo tampoco lo preveía hace un mes y medio, dos meses, porque empezó bien el torneo, empezó arriba. Uno veía al Conce más complicado que la zona del descenso. Y la U de Conce bajó demasiado, en algún momento se pegó una caída que ojalá, yo creo que, como lo decíamos, plantel tiene para salir de ahí.
5: Sí,
4: y tiene mejor plantel que varios de los equipos que están en la zona de abajo.
5: Sí, así que partido va a cerrar aparte.
3: A mí me gusta el de Everton Medina. Alan Medina.
4: Estaba buscando el nombre de él.
3: Alan Medina,
4: bueno. Muy bueno.
3: Sí. Ese no va a estar el otro año ahí, ¿cierto?
5: No.
4: De hecho,
5: Pachuca,
4: me extraña que no se haya ido ahora a mitad de semestre.
5: Sí.
4: A mitad de año.
5: Es como Luciano Cabral cuando empezó a jugar en Coquimbo. Ese jugador, sí. Jugadorazo. Uruguayo Medina, ¿no?
4: uruguayo. Como cuando tenía Everton hace poco a un central brasileño, puede ser, uruguayo. Brasil, que se fue vendido a México después también.
5: Mira.
4: Sí, no, sí, por el mismo el tema del grupo Pachuca, han traído jugadores que están por sobre la media un poco de nuestro fútbol.
5: Perfecto. Oye, Pablo, ¿te parece si rompemos la pauta un rato? Rompamos la pauta
4: sí,
5: un
4: brevemente,
5: rato, porque
4: no hay
5: sí,
4: problema,
5: que tenemos compromisos importantes del fútbol amateur de nuestra zona. Así que vamos con Naval primero, por favor.
4: Quitémosle el piso al productor.
3: Sí, José Jara no,
5: nos dejó
3: pero
5: fuera la, que la gente sepa, nos dejó fuera de la pauta Fernández Vial y a Naval. ¿Qué está faltando?
3: ¿Qué se cree? Oye, no. Y dos partidos que son muy atractivos, ¿eh? Porque te comentaba yo aquí fuera de micrófono que Naval mañana a las 15:30 horas.
4: Me está sonando un teléfono, José Jara parece.
3: Atlético Oriente, que sí. En este momento Naval es quinto junto a Cabrero, y aquí sí. La tabla, la liguilla cierra justamente en el quinto puesto. El que está acechando es Aguará y Atlético Oriente.
4: Listo.
3: Están a 5 puntos. Partido. Si Naval le gana, vamos cortando la tabla.
4: De 6 puntos.
3: Vamos cortando la tabla y lo dejamos a 8. ¿Ah? Pero si Atlético Oriente llega a ganar este partido, se empieza a cortar esta pelea. Por eso es un partido de estos que llamamos siempre 6 puntos. Un partido muy atractivo en el Morro. Y para sacarse además los balazos de ese 4-0 con Cabrero.
5: Por supuesto. Bueno, Naval venía muy bien. Pues. Venía muy bien hasta este partido con Cabrero. Así que, como dices tú, ahí se corta la tabla. Esperamos que Naval pueda sumar de a 3 y ya empezar a asegurar un cupo en la postemporada, que se lo merece, ¿no? Se merece Naval, sí. De la mano de nuestro regalón Rodrigo Díaz.
3: Sí, el goleador del equipo, 7 tanto, ¿eh? Siete
4: es
3: tanto.
4: Que el regalo. Qué opción 5. Es que además.
3: ¿Tú eres más de Cristiano Caranza? ¿Eh?
4: No, no, yo te digo, ¿no? Sí, ¿no? Yo digo, sí. Sí. ¿Y Vargas?
3: ¿Eh? Pablo Vargas.
4: Pablo Vargas. No, no,
3: opción 2.
4: Siempre Rodrigo Díaz.
5: Sí.
3: Oye, de hecho, en la primera rueda, Atlético Oriente le ganó a Naval 2-1. Gol de Rodrigo Díaz. Lanzamiento mira. Penal. ¿Ah?
5: O sea,
3: es grande, es peligroso este equipo de Atlético Oriente.
5: Y Rodrigo Díaz. Sí, es peligroso Rodrigo Díaz.
3: Y Cris.
4: Me acordé de un político.
3: Sí, este
4: lo va a bajar ahí, lo va a bajar.
5: Es peligroso también. Sí, sí, sí.
3: Me recuerda un poco lo que fue hace poco Aguará, cuando fue al Morro y también había que hacer lo mismo, de dejarlo cortito en la tabla y Naval.
5: Impuso sus términos.
3: Impuso sus términos, sí. Pero en partido ajustado, porque son equipos buenos y este partido presiento que va a ser parecido. ¿Ah?
5: Exacto. Oye, otro compromiso importante, una edición más baja todavía, la tercera B, se va a jugar en el Félix Gallardo de Valdivia. Ahí tenemos el enfrentamiento entre el local, Club Deportes Valdivia, contra Arturo Fernández Vial. Si hay partido de 6 puntos, este es un partido de 6 puntos, Pablo.
3: Este mañana 16 horas.
5: 16 horas.
3: Mañana
5: sí.
3: 16 horas contra el impredecible Valdivia. Ya podríamos decir a esta altura. Al menos la última fecha
5: sí.
3: Hace un rival del que se puede esperar cualquier cosa.
5: Exactamente. Bueno, Valdivia perdiendo, bueno, siendo el único equipo que le ha sacado punto a Buenos Aires de Parral en todo el campeonato. Le ganó la primera fecha, después empató a 4 en Valdivia. La semana pasada le pudo sacar 5 puntos de ventaja a Fernández Vial, pero cayó estrepitosamente contra Gasparín por 6-0. Yo era hincha Gasparín ese día, furibundo. 6-0, ¿sí? Nunca me lo esperé. Así que ahora, bueno, Fernández Vial 2 puntos atrás de Valdivia y un triunfo obviamente le va a dar ese empujón que todo el pueblo orinegro está buscando. Así que aquí no hay, señor Zapata, no hay doble lectura. Este partido hay que salir a ganarlo, hay que salir a plantearlo ofensivamente porque Valdivia da muchas licencias defensivas.
3: Oye, además te voy a decir una cosa. Valdivia, así como lo decías tú, dos fechas atrás le habían metido 5, ¿te acuerdas?
4: Sí.
3: Fue Pumanque, me parece.
5: Pumanque, 5-2.
3: Y yo creo que al Vial le haría muy bien ganar contra este tipo de rivales que creo que en la cuenta pendiente. Uno
5: sí.
3: Dice, los puntos, ya, estamos bien. Ya, claro. Los puntos más o menos donde podemos estar en la pelea. Claro. Pero creo que falta ese partido que te
5: sí,
3: haga
5: el punch,
3: que sí. Te dé el punch, que te diga ganarle a Valdivia
4: y de exacto. Visita además.
5: No, de visita además, así que bueno,
4: lindo estadio el Félix Gallardo.
5: Sí, muy lindo al lado del Coliseo Antonio Surmendi en Valdivia, bueno, Fernández Vial. Las condiciones del fútbol amateur en general de la tercera vez, el otro día se daba como una noticia casi relevante que Fernández Vial va a dormir en Valdivia el día de hoy, ya que pero eso también supone un esfuerzo económico dirigencial importante, una división que no recibe fondos de ninguna parte.
3: Sí, han hecho bien las cosas, yo creo
5: sí,
3: este año se
5: sí,
3: ve ordenadito.
5: Sí, se han hecho bien, sí.
3: Oye, ¿con o sin Jeremy Olivares? Sin Jeremy Olivares, ¿cierto?
5: Yo por lo menos
3: quiere jugar, pero no.
5: Que el hombre quiere jugar, sí. Ahí hay un tema ahí con Jeremy Olivares, parece que está... El exceso de vida energética lo está,
4: bueno.
5: Sí, ahí anda un tema, pero ojalá que, bueno, que se recupere bien primero, que sí. Se recupere bien, que se preocupe de su salud, el fútbol es totalmente secundario, un susto grande no hizo pasar el otro día en el Morro, así que
4: sí.
5: Toda la fuerza para Jeremy y su salud, su salud primero, por favor, cuídese, porque imagínese, hay toda una familia detrás y no queremos que sus exámenes estén todo al día primero, y ahí vemos qué hacemos después con el fútbol.
3: Sí, al menos rápidamente se incorporó a las prácticas de Vial.
4: Dijo ahí Jeremy para rato, o sea, fue su declaración, que tuvo oportunidad también ahí de conversar con los medios, con Diario Concepción. Y buenas noticias, al menos desde ese punto de vista, y por supuesto lo más importante, la salud, a cuidarse nomás.
5: Sí, porque justo estábamos hablando antes de Rodrigo Díaz, que ahora el político creo que está en Lota, ¿no?
4: En Lota.
5: Por ahí anda en Lota. Así que, pero Lota tiene un enfrentamiento igual complejo este fin de semana.
4: Administrador municipal.
3: Llegan personajes en Lota.
5: Sí, Bernardo Yoa.
3: Sí. Oye, Lota, que juega su tercer partido ya de esta liguilla para evitar el descenso. Después de perder contra Rengo, que es el puntero de la liguilla con 6 puntos, y Lota recibe al Chavo Morning de Esteban Paredes. A propósito de clásico del fin de semana, sábado 16:30 horas, Chavo Morning, que en esta liguilla viene bastante bien, allá con 4 puntos, le ganó a Colina el último partido. Y en la fase anterior, en la fase de grupo, se enfrentaron ya dos veces y empataron siempre 1-1. Así que son fuerzas bastante parejas.
4: Súper parejo.
5: Oye, Esteban Paredes, sí, pues Esteban Paredes. En el fútbol amateur no te exigen el título. Pregunto, desde la ignorancia, porque no me acuerdo en qué terminó eso. Pues Esteban Paredes, ¿te acuerdas que le habían el año pasado un descuento ahí de puntos para Santiago Morning? Se había regularizado, ¿no?
3: Sí, pero ahí está. Oye, y tiene el Chavo Morning a Manrique, a Larry Valenzuela, sí, tiene ahí unos nombres importantes, así que. Bonito partido para que la gente vaya ahí al Federico Schwager también. El sábado lleno de partidos.
4: Oye, y entre paréntesis, el llamado a votar en nuestra transmisión de YouTube. Estamos en vivo. En el chat hay una encuesta que tiene un 100% de votos hacia la opción sí. La pregunta es, ¿se acabó la paciencia con Jaime García? La opción sí gana con 100%.
3: Así que a participar. ¿Nadie con el profe?
4: Nadie con el profe. No, participar, comentar, votar en la encuesta, saludar desde donde nos ven. Algún saludito también, por supuesto.
5: Sí.
3: Yo todavía le tiro unas cartitas al profe.
5: Pero es que Jaime García, claro, ojalá. Bueno, es que es difícil la verdad que él dejó, por ejemplo, en Ñublense. Sí. Así que vamos ahora con Ñublense.
3: Vamos con Ñublense.
4: Ahí hay muy buenos recuerdos de Jaime García.
3: Sí, y vamos con Ñublense porque tenemos un contacto con Marcelo Herrera, que es periodista de la discusión, y que allá están celebrando además, porque están celebrando los 110 años de Ñublense. 110 años, hay que celebrar 110. Así que para que nos cuente cómo están las cosas por allá, Marcelo.
6: Hola muchachos, ¿qué tal? Un gusto, Christopher. Pablo, Tito, claro que sí, estamos acá de celebraciones en celebración, ¿eh? Tocó estos días de hartas celebraciones aquí en Ñuble, principalmente por el 20 de agosto, y justo ese 20 de agosto también está aniversario ñublense, no solamente el natalicio O'Higgins me refiero, sino también está el cumpleaños ñublense de Chillán, que como dicen ustedes cumple 110 años de existencia, así que se suma a toda esta semana de celebraciones. Ya está cerquita aquí, está empezando la fiesta de la longaniza, así que
4: eso.
6: Harto motivo para celebrar en estos días acá en Chillán.
3: Oye, y mañana el partidazo a las 20 horas. Este es el partido, la fecha. Dicen que hay otro, ¿eh? Pero yo no sé cuál es. No me interesa.
5: Este es el verdadero partido.
3: Para mí, el partido de la fecha.
4: Este es el partido de la fecha.
3: Ñublense con Católica, ¿eh? Bueno,
4: en el Claro Arena.
6: Claro, exacto. Un partido donde Ñublense quiere aprovechar este bajón anímico y también físico de Universidad Católica, ¿verdad? Con los lesionados y después de la eliminación de Copa Libertadores, para poder definitivamente instalarse entre los tres primeros del torneo. Es un objetivo que se fue trazando Ñublense a medida que iban resultándole las cosas al cuadro de JJ Rivera. Y cuando han terminado los partidos, por ejemplo, se le ha preguntado a los jugadores cuál es el objetivo de Ñublense, y ellos en realidad ya ahora antes decían no, estamos ahí paso a paso, partido a partido, pero ahora ya se abre un poquito la ambición, ¿verdad?, de optar por un cupo internacional, y ya están cifrándose como objetivo ese, el de dejar a Ñublense en alguna zona de puesto de Copa Internacional. Así que vamos a ver hasta dónde llega este Ñublense. Por ahora Le están saliendo bien las cosas al técnico JJ Rivera, porque recuerden ustedes que el Juan José Rivera tenía una particularidad en los clubes en que había estado. Partía con todo, súper bien en las primeras ruedas, pero las segundas ruedas tendía a caerse. Y era así, le costaba de repente el puesto. O sea, terminaba muy mal los torneos y lo terminaban echando de muchos clubes. Pero ahora encontró una regularidad en Ñublense. Falta mucho todavía, pero en este segundo semestre, ya en esta segunda rueda, el equipo no ha aflojado, pese a que hay momentos en los partidos donde la intensidad, digamos, ahí se vuelve un poquito más decae un poco en intensidad el equipo, y es ahí donde Ñublense se ve bien digamos, al rival. O sea, Ñublense es un equipo que cuando presiona lo hace muy bien, pero cuando decae dentro del fútbol, dentro del partido, se torna un equipo predecible y con unos baches muy importantes en el juego. Es parte también del plantel que tiene. Entonces, esos son los momentos que está manejando el resultado. Y yo me atrevo a decir que va a complicar mucho a Católica en los primeros minutos. Cuando están los dos equipos, seguramente el local, en este caso Católica, va a ir a presionar más. Y ahí yo creo que se va a ver el mejor Ñublense. La duda es qué pasará después con el público en contra, con la categoría que tiene Católica. Y a ver, vamos a ver cómo lo va a manejar Ñublense esos momentos del partido allá en San Carlos de Apoquindo.
4: Tremendo análisis de Marcelo.
5: Sí,
4: ¿no?
5: Hoy camiseteado, el fondo rojo. Sí. Está todo el Ñuble ahí con su equipo.
4: Y antes de cambiar
6: los colores también de la discusión.
5: Esa es.
4: Los colores de la discusión. Saluda al equipo de la discusión. Antes de cambiar de tema, porque también Marcelo nos tiene novedades de otro deporte. Es un partido de rivales directos. Sí. Está Ñublense quinto con 29 puntos. Católica tercero con 30. Justo en el puesto de la fase previa de Copa Libertadores. Entiende, obviamente, la ilusión del equipo de Ñublense.
5: Sí, pues Ñublense tiene un partido menos con Limache, ¿no? Cuando
7: Católica igual tiene un partido menos.
5: Sí, con Coquimbo.
4: Ambos con 18,
5: sí. Con Coquimbo tiene ese partido suspendido por el cruce de Copa Libertadores de ambos.
7: Tito, ¿quién llega mejor?
5: Ñublense.
7: Ñublense.
5: Sí, yo solo tengo miedo por la Católica, capaz que haga debutar a un jugador de 13 años, que el otro día hizo debutar a uno de 16 en la Copa Libertadores. Nah. Qué locura. Un partido contra Estudiantes de La Plata, el equipo más malo de alma de la historia de la Copa Libertadores, y le ponen a un niño de 16 años. Qué locura.
7: Oye,
6: claro, claro. Sí. Todo un debate ahí en Católica, claro, con el tema de la que no hizo contrataciones, ¿verdad?
5: Exacto. No, Ñublense tiene que dar el golpe en el primer tiempo y vamos, palo y a la bolsa, vamos con Ñublense.
7: Sí, oye, este
6: coincido plenamente. Oye, yo me voy a tomar una libertad, estimado, aprovechando la disponibilidad de este espacio maravilloso que también nosotros a través de Radio La Discusión podemos escuchar a diario. El tema de que tiene ligación con la historia de Ñublense, con el cumpleaños número 216, y es donde Concepción hoy día está disfrutando de esta racha espectacular de Nano Díaz. Bueno, Nano Díaz es protagonista también de una de las mejores campañas que ha tenido Ñublense, el año 2008, donde todavía se le recuerda esa tremendo campañón que hizo Ñublense cuando lamentablemente fue el último año de los playoffs. Entonces Ñublense, si no hubiese habido playoffs, sale campeón porque terminó primero en la fase regular. Y después, en una dramática ahí definición en el antiguo Esterroa,
5: pierde 2-1 con Colo Colo.
6: En semifinales, claro, frente a Colo Colo, una tremenda actuación de Lucas Barrio, claro. Así que se guardan los mejores recuerdos de uno que lo está pasando bien con Nano Díaz y de otro que lo está pasando muy mal, como dice usted, con Jaime García, que también dejó muy buenos recuerdos acá en Chile.
5: Oye, no consiste, tremendo dato ese equipo, sacó, ¿no? Tremendo dato, sí, Marcelo, ahí me acuerdo de ese partido en el barro aquí en el Esterroa con Fernando Astengo, el entrenador de Colo-Colo, saliendo de esto es Colo-Colo cuando ganan 2-1, y después la vida lo castigó, pierde la final con Everton, ¿no? Sí, la vida lo castigó, salió muy soberbio.
7: Aprovechando que estamos en vivo con Marcelo Herrera ahí desde Chillán, para que nos cuente también, porque no solo fútbol, tenemos también canotaje. Marcelo, cuéntanos cómo va eso.
6: Sí, está aprendiendo ese tema. Lo que pasa es que hay un sudamericano de canotaje en noviembre, ahí en la Laguna Vendaño, en Quillón, y fue confirmado esta semana el selectivo nacional, ahí mismo, en ese escenario, en la Laguna Vendaño, donde se va a justamente a realizar las pruebas para dar con la delegación chilena o la selección nacional que representará a nuestro país en ese sudamericano canotaje en la Laguna Avendaño de Quillón. Ya están todos los preparativos y vamos a estar muy atentos a nuestros representantes, tanto de Ñuble como de Biobío, para que puedan entonces instalarse ahí en ese, ojalá en ese equipo que nos representará en ese sudamericano, ahí, especialmente con los representantes ahí de San Pedro, ¿verdad? Que van a llegar también a querer instalarse ahí en la selección chilena. Así que vamos a estar pendientes también de lo que ocurra en ese selectivo nacional, que en octubre sí, pero hoy día, o sea, esta semana se dio a conocer la confirmación de ese torneo importantísimo acá, que dará realce también a un escenario muy bueno como para las prácticas de los deportes náuticos como Quillón, como la Laguna Avendaño, así como ustedes tienen la Laguna San Pedro, y está también, qué sé yo, otras ciudades como Los Ríos, ¿verdad? Curado, son escenarios naturales donde la práctica de los deportes náuticos está muy, muy en boga.
7: Soy de arrancarme a Quillón, yo en el...
4: Oye, muy rico.
7: Cuando sale el solcito...
4: La Laguna Avendaño.
7: Allá siempre hay solcito.
5: Sí. Qué más cómodo estar con 43 grados a la sombra en enero allá en maravilloso.
4: Y con miles de personas viajando de todos los lugares.
5: Marcelo, que también se va a sumar a esta fiesta del deporte, algunas fiestas costumbristas que van a hacer en Quillón para aprovechar ese...
4: A eso
5: ese
4: gancho, yo.
5: ¿Sí?
4: Eso
5: que ahí estamos, eso es lo que, no eso interesa, es lo que nos el deporte, convoca, aquí del mote con huesito, todo. Vamos
4: Long con
5: todo.
4: Palusa.
6: Claro, se junta todo. Aprovechan un poco de la municipalidad, sobre todo de aprovechar estos eventos deportivos también para ofrecer siempre distintos panoramas. Quillón se consolida, tiene una larga tradición también en fiestas, ferias gastronómicas, en fin, van acompañados de todos esos eventos, digamos, de la mano de estos eventos deportivos. Y otra noticia que les quería dar, muchachos, es que en estos momentos se encuentra acá en Chillán el nuevo ministro del deporte. No me acuerdo el nombre.
5: Nosotros tampoco, la verdad.
4: Que asumió recién.
5: Rivero, creo. Francisco Rivero, ¿puede ser? Sí.
4: Reemplazando
5: Francisco
4: a Natalia Bocó.
6: Y lo hace porque está la posibilidad de aprobar los recursos para un proyecto bien ambicioso, que es instalar una piscina semiolímpica, pero temperada, en el complejo deportivo Quilamapu. Pero recordar que es nuestro gran pulmón verde en materia deportiva, es nuestro centro deportivo por excelencia acá en Ñuble, donde hay pistas de atletismo, ¿verdad? Está una cancha de bicicleta donde ya fue remozada y se hizo un Panamericano el año pasado. Y ahora el objetivo es dotando también ese complejo deportivo de una piscina semiolímpica temperada, para también ser una opción para varios torneos nacionales y continentales, al menos en categorías menores, que van a cumplir el estándar de aquellas medidas, digamos, para estos deportes, también de natación. Así que está en este momento allá en el complejo Quilamapu, para la idea es que comprometer los recursos para ese proyecto, que llegará también a fortalecer este deporte, la práctica de estos deportes en ambas regiones, la región de Ñuble y Biobío, para efectos de los torneos zonales. Así que una muy buena noticia ahí de infraestructura. Vamos a ver si el gobierno tiene plata, o sea, hay que lo van a tratar de amarrar con el proyecto, para ver cuánto va a tener el gobierno para ponerse.
5: Ojalá que no digas que están en quiebra, ¿no? Sí, pero bueno, pues, muy claro. Buena noticia ahí con Marcelo ahí en la calle Paul Harris, ¿sabes? En Quilamapu, ahí famoso en Chillán ese pulmón verde, así que esperamos con ansia la novedad.
7: Sí, oye, todo pasando en Chillán. Agradecemos el contacto ahí con Marcelo. Vamos a estar también ahí más adelante otra vez hablando. Agradecemos ahí, Marcelo. Saluda a toda la gente.
4: Repaso
7: y abrazos por los 110 años también. Sí.
4: Repaso completo.
7: Sí.
6: Muchas gracias, estimados, por los saludos, por acordarse de Ñublense. Bien cortito, porque era el motivo de la llamada. Nos hablamos mucho de la historia de Ñublense, que se funda ahí por un grupo de profesores de educación física y alumnos del Liceo de Hombres de Chillán, que encuentran nada mejor que hacer un equipo de fútbol, agrandarse, y estuvieron ahí con una realidad muy parecida a la de ustedes, los clubes de allá de Concepción, donde empezaron a jugar en los torneos regionales, que fueron muy importantes, y recién Ñublense en 1957 se profesionaliza y se ya deja estos torneos regionales y se suma a las divisiones, digamos, primeras, o sea, segunda división en ese tiempo, igual que los grandes clubes penquistas. Va un poquito de la mano el profesionalismo de todos los equipos de la zona. Y desde ahí ya lo que sabemos hacia adelante, lo que ha pasado con el profesionalismo. Así que unas historias similares también entre nuestros clubes.
7: Agradecemos entonces a Marcelo, vamos a estar en contacto. También agradecemos a Cris, que nos estuvo acompañando este bloque.
4: No, gracias a ustedes, un placer como siempre.
7: Sí, y nos vamos a una pausa, chiquillos. Tenemos mucho de qué hablar en esto que se llama La Cancha es Nuestra.
8: Siete de la tarde, 47 minutos.
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7: En esto que se llama La Cancha es Nuestra, estamos hablando de fútbol, de deporte, tuvimos canotaje, vamos a tener un importante invitado también. Invitamos a la gente a seguir contestando ahí nuestra encuesta ahí en YouTube. ¿Perdieron la paciencia ya con Jaime García, técnico de Huachipato, o le seguimos dando una oportunidad ahí al hombre? Coméntenlo ahí en YouTube y tenemos un importante invitado para este bloque. Tito, cuéntame.
5: Así es, Pablo. Bueno, tenemos el placer de recibir acá al director del Departamento de Educación Física, que este año el departamento, el famoso DEF, cumple 50 años, así que presentamos a su director, el señor Salustio Carrasco. ¿Cómo está?
14: Grande, profe. Muy buenas tardes a todos, a la audiencia, a los presentes. Gracias por la invitación. Estamos muy bien, muchas gracias.
5: Perfecto, profe. Bueno, cuéntenos los principales alcances de esta celebración que se va a realizar el día mañana, ¿no?
14: Sí, lo cierto que sí. Mira, la carrera de Pedagogía en Educación Física de la Universidad de Concepción va a cumplir, o sea, cumple 50 años. Estamos hablando de 1976 al 2026. Es un hito de tremenda relevancia, dado que no se había hecho una celebración con anterioridad. Entonces, en un momento, en la primera instancia, nosotros consideramos que pudiesen ser, qué sé yo, hoy que vengan unas 50 personas, 100 personas, ¿sí? Pero lo cierto es que van a venir más de 200 personas, 204 personas se inscribieron para estar aquí presente. Entonces, eso nos habla de mucha historia que ha corrido, mucha agua que ha corrido en estos 50 años de formación que la carrera tiene. Y en ese sentido, el interés de las personas, los exalumnos, por volver a su alma mater, a la Universidad de Concepción, y quieren, en el fondo, este es un encuentro, más que bien academicista, un encuentro fraternal, de una acogida, vengan, reencontrémonos, mirémonos, porque fíjense ustedes que a pesar de tantas redes sociales, la gente quiere estar, quiere volver a reencontrarse, a compartir y a rememorar aquellos espacios en los cuales ellos se formaron.
5: Y en un campo tan hermoso como la Universidad de Concepción, profe, tenemos más o menos el cronograma del día de mañana.
14: Sí, mira, este es un cronograma que partió a principio de año, por cierto, que tenemos alrededor de hemos tenido conversatorios de distintos ámbitos que tienen que ver con la carrera. presentaciones de libros de algunos docentes. El profesor José Antonio Arriba presentó un libro que tenía que ver con cierto Margot Yola en Concepción, que tenía una vitrina muy interesante y muy importante a nivel regional.
5: Lo presentó en la Casa del Deporte.
14: También tuvimos un libro, una presentación del profesor Rubén Muñoz, quien hizo un libro para los artistas marciales, la temática del kendo, ¿sí? Súper interesante. Algunos conversatorios vinculados con la actividad física y la salud. Sí, otros conversatorios vinculados con la gestión deportiva, liderado ahí uno, el de salud, liderado por la profesora Liliana Cuadra, y el otro liderado por el profesor Miguel Cornejo, ¿cierto? Y particularmente mañana tenemos el encuentro, una ceremonia que parte a las 8:30 en la Casa del Deporte, porque muchos de los que se formaron en educación física se formaron en la Casa del Deporte, o sea, en la iconografía que forma parte de nuestra institución. Y en ese sentido tenemos unas ceremonias ahí, invitadas a todas las autoridades de nuestra institución, los profesores, algunos profesores que ya no están con nosotros, ¿cierto? Otros que los vamos a recordar póstumo también, que cumplieron un importante hito en nuestra carrera. Luego nos trasladaríamos elementos de fotografía después de esa ceremonia, los vamos a hacer unas fotografías en el foro, ¿cierto? Algo emblemático para trasladarnos a la Casa del Deporte, hacer una actividad ahí, un cafecito, compartir algunas cosas, en un día también del folclore, por cierto, mañana es el día del folclore. Y para terminar, un almuerzo solidario entre todos nosotros, de camaradería en el fondo, en la casa del Casino Los Patos de nuestra institución.
4: Oye, Tito, cuando hice el cronograma y se empezamos ya hace rato, son buenas para celebrar la educación física.
5: Sí,
4: ¿no?
5: Está bien, está bien. 50 años.
14: Sí, la verdad que mira, 50 años no es menor.
5: No es menor.
14: Y de los 107 años que tiene la institución, 50 la carrera ha sido parte. Sí,
5: exactamente.
14: Entonces, cabe mención el hecho de aquellos profesores como el profesor Ugarangui, que partieron con la carrera, Vicente García, el profesor Vicente García, Ugarangui, se me olvidan algunos profesores.
5: Oscar Herrera también,
14: que forma parte también, Oscar, que también está con nosotros. El profesor Blas, en su momento Blas Baxi, Boris Torres, son profesores económicos. ¿Y qué más se me diga? Juan Morales, por cierto.
5: Juan Morales, miren, icónico
14: Juan Morales, sí, dentro del ámbito del básquetbol.
5: Muchas historias, fama. Algún día las vamos a repasar, claro, que se puedan contar.
14: Entonces, otros profesores como que también estuvieron siempre, mismo Rubén Muñoz, Miguel Cornejo, que son fuertes, y otras mujeres también, por cierto, Martita Peña, que estuvo en nosotros, Frances Lolli, Katie Hammersley. Si se dan cuenta, varios profesores que han estado en la retina de aquellos que fuimos formados anterior, porque hay generaciones. Recuerden que la Casa del Deporte... el Departamento de Educación Física se trasladó en el año 96 a lo que es hoy, claro, a la Casa del Deporte, a los pies del estadio. Pero antes todo lo vivimos en la Casa del Deporte y lo vivíamos, digamos, muy a fuego. Esa.
5: Sí, hay una remodelación igual linda ahí en el Departamento de Educación
14: Física.
5: Eso salió
14: por un proyecto, ¿cierto? Un proyecto de mejora de la formación inicial docente, en donde parte de las instalaciones que correspondían a la facultad se dieron cabida para los estudiantes de la carrera de Educación Física, pero también para el resto de todas las carreras de las 14 carreras de nuestra facultad. Tenemos una de las pocas universidades que tiene las 14 áreas del saber en nuestra facultad, entonces eso también es importante. Y los jóvenes han sentido bastante acogidos, es un buen espacio de camaradería, de encuentro, de cosas de la vida diaria que no, en realidad los estudiantes lo necesitan.
4: Oye, dos cosas. Una, nosotros conocemos hartos estudiantes que han salido de Educación Física.
5: Bueno y malo.
4: Buenas personas.
5: Todos buenas personas.
4: Pero uno, quiero decir que todos ellos son muy identificados con su carrera, con su formación, y se nota cuando están afuera. Y lo otro, eso quería preguntarle, ¿qué tanto ha cambiado el desafío, la formación en la educación física con el paso del tiempo, con la realidad que vivimos hoy, que también es muy distinta?
14: Sí, mira, es algo súper interesante tu pregunta. ¿Por qué? Porque antes teníamos, hace 30 años atrás, a lo mejor una educación física bastante deportivizada. Entonces las personas entraban, no, yo vengo del básquetbol, vengo del fútbol. Entonces era muy propio que los que entran a educación física deben ser, entre comillas, deportistas. Claro. Bueno, lo cierto es que la verdad, la realidad no es tan así. La realidad actual es que son jóvenes motivados por la educación física, porque a lo mejor en sus colegios encontraron un espacio de desarrollo profesional para ser profesores. Y o en su efecto, por ejemplo, en la carrera, actualmente la carrera de educación física de la Universidad de San tiene cinco áreas. Una por defecto, que es trabajar como profesor en un colegio. Sí, claro. Bien. Pero también tiene actividades en contacto con la naturaleza, actividades que tienen que ver vinculadas a la gestión deportiva, actividades vinculadas con el rendimiento deportivo y actividades de la actividad física y la salud. En ese tema puntual, fíjense que, cierto, se aprobó la ley de los 60 minutos. También un nuevo desafío que se empieza a implementar el año 2027 en forma progresiva. Una ley que parte con los pre-kinder, los primeros y los segundos básicos, y que también es un desafío para todas las escuelas de formación. Porque, si bien es cierto, la academia forma profesores, pero la ley está en función del colegio. Y por tanto son los colegios los que tienen que implementar esos 60 minutos y la academia tendríamos que generar algunos encuentros, cuáles son las mejores alternativas, porque no es que se extienda la jornada, es dentro de la jornada. Y eso genera desafíos y tensiones a propósito de temas de convivencia, de neurodivergencia, de mayores horas. Y fíjense las cosas de la educación física, curiosas. La educación física en tercero y cuarto medio pasó a ser electiva, ¿se acuerdan o no?
5: Sí.
14: Entonces no era obligatoria. Pero ahora será los 60 minutos. Entonces son cosas curiosas que tenemos y que son desafíos que las academias tenemos que entrar en discutir y colocar en realce lo que significa un proceso en el ámbito de la formación corporal para una mejor calidad de vida de la población.
5: Sí, porque aparte de la educación física también hubo muchas polémicas años anteriores, profesores de filosofía, de historia que querían sacar esos ramos. Bueno, ahora la ministra dijo que podían ser vendedores y qué terrible lo que dijo la ministra de ciencia el otro día. No lo vamos a desarrollar más en profundidad en algún momento, pero una... Increíble. Profe, bueno, destaquemos algunos íconos de la pedagogía en educación física de la Universidad de Concepción. Bueno, usted mencionó bastante, pero el profesor Ubaranguis, por ejemplo. El profesor Ubaranguis, que fue entrenador del equipo de básquetbol en los 80 también.
14: Sí, o sea, Hugo tuvo varios pasos, también estuvo en el mundo del rugby.
5: Mira,
14: Orlando Gallardo, que no lo había nombrado, Orlando Gallardo estuvo vinculado en el mundo del ciclismo en sus inicios. ¿Se dan cuenta? Claro. Oscar Herrera...
5: Oscar Herrera, el único que ganó el Nacional de Fútbol Universitario como entrenador, la única vez que ganó el Nacional el año 85 en Maldivas.
14: Y sacamos un tercer, como universidad, un tercer lugar cuando estaba el profesor Claudio Flores.
5: El 2012 en Antofagasta.
14: ¿Ven? Entonces, hemos tenido en una universidad, en algún momento lo conversamos con Tito, ¿cierto? O sea, tenemos 25.000 estudiantes, o sea, uno espera que uno esté entre los. No digo siempre ganar, pero estar en la competencia, si es deporte, esto, estar entre los cuatro, ¿cierto? Peleando entre los cuatro primeros lugares. Uno esperaría.
15: Sí. Oiga, yo hablaba con unos amigos titulados de educación física y me decían que hoy es súper distinto ser profesor de educación física, porque me decía, cuando nosotros éramos alumnos, venía el profesor de educación física y decía, salgamos al patio, vamos a hacer una actividad deportiva, y todo para nosotros era el mejor momento de la semana. ¿Eh? Y me decía que ahora es súper distinto, porque los alumnos, pero nos van a tocar ir afuera, nos van a sacar, prefiero estar con el celu, y es súper complicado. Y la educación física, yo lo digo, yo siento que es la que nos va a salvar, o sea, es lo que nos va a salvar, el deporte, el ejercicio, pero es muy distinto ser ahora que antes.
14: Sí, mira, ahora, poniendo las cosas en proporciones, ¿en qué sentido? Mira, la educación física, si tú analizas los informes por ejemplo de la OCDE, la Organización de Cooperación del Desarrollo Económico de los Países, hay un informe que respecto a eso, ellos hablan de el documento dice Physical Education More Dynamics, o sea, una educación física más dinámica, eso es lo que se espera. Pero al mismo tiempo, las 4 horas que tienen los niños, cuando tú aprendes algo, ¿dónde lo llevas? O sea, yo la matemática la llevo en mi vida diaria, el lenguaje, bueno, lo que estamos conversando, leyendo, pero la educación física, ¿dónde la llevas? Entonces, una cosa es la educación física a nivel de colegio, que no dista mucho de los países de la OCDE respecto a la cantidad de horas. Otra cosa es el mundo paralelo. Es qué hace la comunidad organizada para que realmente tengamos
15: espacio. No puede quedar ahí en el colegio nomás.
14: No puede. Y, o sea, cuando yo acabo de escuchar a ustedes, cuando estaba tras bambalina, que van a la posibilidad de construir una piscina. O sea, son visiones, son las que necesitamos ahora. O sea, los nuevos liderazgos, uno espera esas visiones. Porque lo que conversamos en un momento con Tito, mira, siempre te lo coloco el ejemplo. La Casa del Deporte fue en 1943. ¿Estamos de acuerdo?
5: Sí.
14: O sea, no creo que haya más recursos en 1943 de lo que hay ahora.
5: Claro.
14: La piscina de la UAI, o de la Inca de Concepción, que hemos estado en la UAI, los que crecimos ahí le decíamos guayano, estaba a una cuadra de la Plaza de Armas. Esas son visiones que de repente uno dice, oye, ¿dónde están esas visiones? Entonces yo creo que la comunidad organizada debemos, en general, exigir a nuestra autoridad en general de que haya más y mejores espacios para la práctica deportiva y techados. Porque ustedes comprenderán, la otra vez en el conversatorio que tuvimos organizado profesor Miguel Cornejo, venía la gente de Talcahuano, el encargado del ¿cómo se llama? El Consejo Local de Deportes.
5: Colodir,
14: gracias. Y que nos señalaba, oye, pero si las clases, o sea, si las actividades deportivas de repente las tenemos que parar hasta las 6 porque se oscurece y no tenemos lugares techados. Entonces, ¿te das cuenta? Nos faltan. La gente siempre estamos diciendo, mire que hay un 80, 85% de sedentarismo. Ya, 15% activo. ¿Qué pasaría si esta cosa fuera al revés? Siempre con la mesa. Que tuviéramos un 50% de personas que fueran activas. Colapsa el sistema. No hay lugar.
5: No hay donde recibir.
14: Entonces, una cosa que ha cambiado, sí, claro, que estamos luchando con el uso de las tecnologías, por supuesto, ¿sí? Pero la pregunta, ¿cuál es el cambio de trueque? ¿Cuáles son las actividades que tengan que estar? Gimnasios, por favor, los gimnasios tienen que estar, ser temperados. O sea, el que entra a un gimnasio actualmente hay temperatura bajo cero. A veces está más bailado el gimnasio de lo que está afuera.
5: Sí, es verdad.
14: Entonces son figuras que...
5: Hay que darle una vuelta, sí, una vuelta, claro, de tuerca. Yo creo que ya que cuando pase todo esto, Pablo, de los 50 años de educación física, vamos a invitar al profe de nuevo para seguir... porque